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0: especial para todas las mujeres de Puerto Rico y el mundo entero. De parte de Arcángel La Maravilla, Luis Fonsi y los nuevos reyes del reggaetón, Mambo King. Hey, Kings of the Game coming soon. Yo soy La Maravilla. No te copies, papi.
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0: a la orden.
1: ¿Me das un fresco frutinho?
0: Ajá, ¿de qué sabor?
1: ¿Qué sabor me recomiendas?
0: Todos los frescos frutinhos son ricos. A mí me gusta. ¡Liguita!
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0: El castillo Pátula ha albergado durante varios siglos a una cruel dinastía de malvados patos vampiro, los Condes de Pátula.
1: En el salón de la barricada, dejando Transilvania, no hay un vampiro igual al Conde.
2: Millennials.

0: ¿Sabes a qué sabe Kipitos? ¡Eso lo tienes que vivir!
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0: la orden?
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0: Ajá, ¿de qué sabor?
1: ¿Qué sabor me recomiendas?
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0: El castillo Pátula ha albergado durante varios siglos a una cruel dinastía de malvados patos vampiro, los condes de Pátula.
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0: Silvestrito Dangón sonando a esta hora de la mañana. Hola Silvestre, ¿cómo estás Silvestre?
1: Mi corazón.
0: Y nosotros tocando tu música y cantándola acá.
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0: Con este sonido vallenatero, saludándolos en la mañana del miércoles 3 de junio del 2026. Sí, ya es el tercer día del sexto mes del año. El mes que, como decíamos ayer, tiene de todo. Elecciones, mundial, Día del Padre, dos puentes. ¡Qué locura, junio! Y ya lo estamos viviendo. ¿Cómo durmieron anoche, oyentes? ¿Descansaron bien? ¿Pasaron una buena noche? ¿Han dormido horas suficientes? ¿Han descansado sus cuerpos y sus mentes? ¿Cómo amanecieron esa batería, esas expectativas, esos ánimos para hoy? Si alguien está pasando un difícil momento, le mandamos un abrazo solidario, esperando lo logre superar prontamente. Acá la mañaneta tiene a la gorda.
3: Hola, buenos días, ¿cómo amanecieron? ¿Cómo están? Están preocupados los...
0: ¿Quién es gorda?
3: Los cumpleaños de junio.
0: ¿Por
3: hay
0: qué?
3: Hay mucho gasto. Mucho distractor y los cumpleaños de junio dicen, bueno, pero ¿y entonces...? La fiestica, sí, porque imagínate los que viajan para el mundial, imagínate los que están queriendo comprar la camioneta de Colombia para el mundial, imagínate los que tienen programado una salidita, una cosita, ¿sabes? Mucho puente. No hay cómo celebrar.
0: Será un mes de muchos gastos.
3: Ah, y entonces los cumpleaños.
0: Pero también es el mes de la primita.
3: Sí, claro.
0: Y pero ya faltan pocos días.
3: No faltará el oyente que ya la tenga comprometida a la prima. Bueno, saludos a todos, un abrazo, que hoy tengan un buen día, una bonita mañana. Les reporto que hacia el norte, cuando uno viene de por toda la autopista suroriental, pues no sé si todavía había un aguacero en el tramo entre la autopista suroriental, entre la 39 y la 50. Y ya de ahí para acá ya no había tanta agüita, así que bueno, clima rarorífico dirían por ahí. Saludos a todos, que sea un buen miércoles.
0: Esta mañana, de hecho, esta madrugada ha llovido acá en el sur de Cali, en algunos sectores cayó agüita. Hoy las vías algunas están todavía húmedas. Güey, ¿cómo estamos? Buenos días.
4: Bien, buenos días. Limpio, bañado, perfumado, listo, con buena energía, con ganas de que todo esté bien. Y la verdad es que las cosas no se pongan peor. Yo diría y hago un llamado ya a la calma.
0: ¿Alguien
4: la calma
0: sabe?
4: Porque estamos bien cargaditos. Un abrazo, los queremos.
0: ¿Alguien sabe si las panaderías abrieron el día de hoy?
3: Lo dudo.
4: No, Cali, mira que yo pasé esta mañana.
0: ¿Cerradita?
4: Y estaba cerrada. Estaba cerrada y tenía la reja a la mitad.
0: Ay, ¿qué habrá pasado? 7:42.
4: Tenían después de las 3.

0: 7:45. ¿Cómo está el estado de las vías en Cali? No olviden quienes toman la 70, que está en reparación, que están tapando los huecos de la 70 y la obra continúa. Así que, pues los que van por ese sector, miren, si siguen por la Paso Ancho, derecho a buscar más bien la autopista por la 66 o por la 50 para evitar entrar en la congestión. Ayer la Paso Ancho, desde la 70, de ahí para atrás hasta la 80 y un poquito más, casi hasta Macro, tenía una congestión bien grande en esta hora pico. ¿Cómo está la gente que viene de Jamundí? Hace rato no se quejan. Anoche, a propósito, había una volqueta varada a la altura del cementerio en el sentido Cali-Jamundí. Y había un trancón anoche, como eso de las 8 de la noche, por cuenta de esa volqueta. La gente pasaba despacitico pensando que era un accidente. Efectivamente era solamente una volqueta varada. Bueno, esperando que hoy los que vienen de Jamundí para Cali lo estén haciendo sin ningún contratiempo, sea que vengan por Panamericana o por Cañas Gordas, los que van al norte tomando la 26 por la autopista, por el Puente de la América, pues que les esté rindiendo hoy ese pedacito entre la carrera octava y la llegada al terminal. Resulta siempre bien congestionada a esta hora. Los que van saliendo hacia Yumbo, por la Tercera Norte, por la Avenida Sexta, ¿cómo andan ustedes por allá? Si hay algo que reportar, háganlo. ¿A qué número, Gorda?
1: 305-252-8404.
0: Bueno, mi Gordis, de una vez, lo que, de esta temporada, regalar laminitas y laminitas y me leo. A esta hora, ¿quién con ganas de laminitas? Nosotros también entrando ya en recta final, es que esto va demasiado rápido, en recta final de laminitas, en recta final de Polla Mundialista. 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
0: Listo, háganle entonces para que nos veamos el viernes allá. ¿Listo?
1: Güey, ¿trajo el álbum?
2: ¿No?
1: ¿Trajo su álbum?
2: No.
1: ¿No?
2: No lo
1: traje. Ah, le traía unas laminitas para que pegara.
2: Ah, tan bonita. No, es que hoy ando con poca maleta, como estoy con carro, entonces.
0: Voy a poner tarea por laminitas ya. Gorda, teníamos 3 pollas del final de la mañanita del martes.
1: De ayer, sí, claro, ya las tenemos. Entonces va a juntar peras con manzanas.
0: Sí.
1: Ah, ¿de una vez? Listo. Entonces, los oyentes que la enviaron, Víctor Figueroa, Anthony y Julio Campo. Ya mismo les voy a dejar escuchar. Entonces, la de Víctor Figueroa, sus resultados quedaron de la siguiente manera.
3: Para Chico Prestante, es el primero en anotar un gol. Es Lucho Díaz. Colombia llega hasta 16avos. La primera selección eliminada es Haití. Llega más lejos Cristiano. Contra Uzbekistán ganamos, contra Congo ganamos, contra Portugal perdemos. El goleador del mundial va a ser Haaland y la final es Francia, Portugal y campeón Portugal.
1: La de Víctor.
0: Víctor
1: Figueroa.
0: Víctor Figueroa, ahí quedó validada tu polla ya. Con esa vas a jugar, hermano.
1: Nos la envió Anthony Berrío. Él está en Estados Unidos, pero la envió y juega. Sí,
0: puede jugar
1: por
0: desde
1: supuesto
0: cualquier rincón del planeta.
1: Anthony Berrío Medina.
4: Hola, ¿cómo están? Mi polla es la siguiente. El primer gol lo hace Davinson Sánchez. Colombia llega hasta semifinal. La primera selección es Curazao, la que eliminan. Llega más lejos Cristiano. Colombia gana los 3 partidos del grupo. El goleador del mundial va a ser Vinicius. La final es Francia-Brasil y el campeón Brasil. Gracias.
1: Esa final, creo que es el único que ha dado esa final, Francia-Brasil, creo. Son muy pocos los oyentes que han puesto a Brasil, pero esa combinación, Francia-Brasil, creo que Anthony es el primero que le ha tirado a eso.
0: Entre otras cosas, sí se da.
1: Imagínate.
0: ¿Y la tercera?
1: Julio Ocampo, estos oyentes tan lindos, los de ayer, todos enviaron su notica de voz, así más chévere.
0: A ver, Julito.
5: Bueno, la mía es la siguiente. jugador de Colombia que anota el primer gol, Luis Suárez. ¿Hasta qué ronda llega la selección? Hasta cuartos. ¿Cuál crees que será la primera eliminada? Sudáfrica. ¿Quién llegará más lejos? Cristiano. ¿Cómo le va a ir a la selección? Con Uzbekistán y Congo y Portugal ganan. ¿Quién será el goleador? Mbappé. ¿Y quién jugará la final? Portugal-Francia. Y campeón, Portugal.
0: Epa, hoy dos dieron a Portugal. ¿Será CR7 levantando un título? Ay, son las 7:50 minutos, gorda.
1: Ya quisieran.
0: Ah. Tengo tarea ya. Tengo tarea ya para laminitas. Ojo a lo que voy a decir. ¿Tienen laminitas ahí cerquita a ustedes?
1: Esto es laminitas, ¿no?
0: Sí,
1: no
0: laminitas.
1: Polla.
0: No, esto es laminitas.
1: Laminitas.
0: Laminitas. ¿Tienen laminitas a la mano? Bueno, si tienen laminitas a la mano, pongan las laminitas en una mano.
1: Tengo otra cosa a la
0: mano. Y hagan una foto que yo vea la mano y las laminitas. Pongan las laminitas en la mano y hagan una foto. Al que le llegue de 7 esa foto con laminitas en la mano, deben ser laminitas del Mundial, obvio. Y pues las que tengan por ahí, que han dejado por ahí los niños.
1: ¿No van a pasar unas laminitas de la Bundejet?
0: Un tapir ahí, un dromedario. No, laminitas del Mundial. Hagan la foto y la mandan. Al que le llegue de 7, ese se gana los 6 sobres del día de hoy, de esta mañana, este primer bloque. ¿Listo?
1: Listo.
0: Hagan 7. La tarea ya. Gorda, ¿qué se celebra hoy, que es 3 de junio?
1: Cana, mucha celebración para hoy. Bueno, hoy arrancamos diciéndoles a los oyentes que hoy es el Día Mundial de la Bicicleta, con este tema del tráfico, en ocasiones las vías. Bueno, pues cada 3 de junio, con la finalidad de visibilizar la importancia de este medio de transporte, que lo denominan ecológico, saludable, pues que contribuye, ¿no?, con la crisis del mundo actual, en el tema de la contaminación y el cambio climático, pues que experimenta con el paso del tiempo el planeta. Bueno, pues el Día Mundial de la Bicicleta se creó mediante un decreto de la ONU proclamado por allá en el año 2018, y del 2018 para acá se habla del Día de la Bicicleta. Montar bicicleta tiene muchas ventajas, no solamente como medio de transporte, sino para quienes practican el deporte de la bici. La bicicleta surgió a mediados del siglo XIX y pues se hizo, o fue el resultado de una serie de intentos, imagínate, intentos fallidos para inventar un vehículo. Y tanto fallaron que crearon la bicicleta. O sea, dentro de esa...
0: Buscando una cosa, llegaron a otra.
1: Exactamente. Todo lo denominan, o quienes se movilizan en bicicleta, pues lo denominan como un medio de transporte maravilloso. Por ejemplo, en Alemania, el primer modelo estaba hecho de madera, pero no tuvo mucho éxito. Y pues para ponerla en marcha había que empujarla con los pies, por ejemplo. Después inventaron otras bicicletas que seguían siendo bien rudimentarias hasta el 1861. Ahí Ernest Michaux se le ocurrió la idea de colocarle pedales delanteros, y aunque no fue lo ideal, pues sirvió para dar el paso a la bicicleta actual. ¿Usted tiene bicicleta en la casa, Canario?
0: Migi, yo no.
1: Ah, bueno.
0: ¿Yo le he contado que nunca tuve una bicicleta?
1: Ay, verdad. Ay,
2: ponete ahí la musiquita triste. Ponete ahí la musiquita triste.
1: Ve acá, no, le tengo unita ahí. Y uno de nuestros oyentes nos vino a dar una bicicleta.
2: O sea, ni un bicicletero, aunque sea. O sea, nunca me puse un bicicletero.
1: Ay, Cana, ¿de verdad?
0: No, yo nunca tuve bicicleta. Ay, quise toda la vida y nunca tuve.
1: Ni siquiera prestada de los hermanos, nada.
0: Ah, no, mi amiguito Cachito me prestaba la cross de él.
1: Sí, pero propia, o sea, nada.
0: No.
2: Eran en el parque cuando no tenía una bicicleta. Ay, uno
1: parce,
2: prendido,
1: qué triste.
2: Uno prendido el manubrio de él. Ay, tan bacana. Y la mamá pinando por la ventana, cuidado, pon a prestar la bicicleta.
1: Claro.
0: O sea, aprendí en esa bicicleta y en una monareta que tenía Rosalba, una amiga de la casa de
2: Rosalba.
0: Pues, Rosalba, sí, una amiga de mi mamá.
2: Era la niña. Ah.
0: Que iba en monareta y ella, pues también me la prestaba de vez en cuando.
1: Ay, tan lindo, Cana. No, bueno, pasemos, listo. Ahorita hablamos de eso. Listo, hoy es el Día Mundial de la Bicicleta. Hoy también, dentro de las celebraciones, hoy es el Día Internacional del Sommelier. Si yo les digo sommelier, ustedes saben de qué. O sea, ¿de qué estamos hablando, verdad? Estamos hablando de la conmemoración de la creación de una asociación que rinde el homenaje a la profesión de sommelier. Los sommelier es aquella persona que, con conocimientos y estudios y experiencias en bebidas, especialmente en vinos, ¿no?
2: Sí.
1: Incluye otros licores, pues destilados e infusiones. Entonces, hoy se habla del Día Internacional del Sommelier. No sé si ustedes conocen a uno o cuando van a sitios donde realmente son ellos los que atienden y les dan y les muestran como todo lo que tiene que ver con licores, pero más impulsado en los vinos. Hoy es el Día Internacional del Sommelier. Hoy
2: eso
1: también,
2: también puede incluir como el catador, o sea, un catador que sabe de eso, que sabe de bebidas.
1: Sí, claro, sino sí. Que, digamos, claro, él cata y él te habla de bebidas, pero tiene un conocimiento mucho más profundo en cuanto a los licores destilados. Hoy también se habla del Día Internacional de la Sidra. Todos conocemos que es la sidra.
2: Sí.
1: La sidra, digamos que es una bebida, o bueno, sí, es una bebida alcohólica elaborada con el zumo fermentado de la manzana, se le conoce. De hecho, hay mucha gente que, ay, la sidra papa, por ejemplo, así se conoce. Hoy, digamos que se habla de la celebración de este líquido, en este caso. Hoy es el Día Mundial del Pie Bot. Ustedes conocen de esto, el pie equinovaro, que también es conocido como pie sambo. Es un defecto de nacimiento en el pie, se encuentra torcido, invertido hacia adentro y hacia abajo, y en semejanza a un palito de golf. Entonces hoy se habla de los efectos, de quienes particularmente se nacen de esta manera, y pues que hablan de que no hay un tratamiento como tal. Las personas afectadas parece que caminarán apoyados en los tobillos. Es un defecto de nacimiento y ocurre aproximadamente una de cada 1,000 bebecitos. Y cierro las celebraciones del día de hoy, Cana, con que hoy es el Día Mundial del Corredor, por ende es el Día Mundial del Running. Hablando, vea, güey, felicitaciones.
2: Bici y running. Uy, sí. Epa, me tocaron las dos, no falta uno que fuera el día de la natación.
1: De los triatletas, sí, de la natación. Se celebra hoy miércoles 3 de junio, hablar del running, y si quiere más adelante hablamos de esto, de cómo en datos, cómo en el mundo cada vez hay muchos más corredores.
0: ¿Alboroto la dispero?
1: ¿De qué?
0: ¿Alboroto la dispero?
1: ¿Por qué? ¿Lo no. va a alborotar? Ay, no, tan temprano no, tan temprano
2: ¿de
1: no.
2: ¿De qué? ¿Qué va a decir?
1: No, más ratico.
2: No, diga, sea valiente.
1: La actividad, bueno, esta fecha se conmemora anualmente, el primer miércoles del junio, en este caso cae 3, para promover la actividad física, celebrar la pasión por correr, unir a corredores de todos los niveles, porque no estamos hablando de los corredores pro ni de los de repro, no, estamos hablando de todos los corredores, de aquellos que por alguna razón, sea por salud, por tusa, por moda, por lo que sea, se metieron al running y hoy en día ya no salen y se volvieron corredores. Así que para ustedes que han corrido al menos 1, 2, 3, 4, 5 kilómetros, felicidades.
2: Ahorita que hablamos de lo de los pies, no estaba equivocado. Recordaba mucho que en los barrios o en muchas ciudades les llamaban el pie chapín, alguien que era chapín. Era con los pies
1: hacia adentro
2: y garetas era hacia afuera.
1: Hacia afuera, tal cual.
0: Son las 7:57. ¿Algún hincha del Junior conectado a esta hora? ¿Algún barranquillero, quillero?
2: Los

0: Pues esta canción menciona al Tiburón y al Junior de Barranquilla, que anoche
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0: el partido de la final del fútbol colombiano, y de una manera contundente y con autoridad, y nada que ver con el Junior que hizo papelón en la Copa Libertadores. No, es un Junior agresivo, con fútbol, que supo dominar rapidito y hacer ver chiquito a Nacional, que no es fácil, Es el equipo de mejor rendimiento en todo el semestre en la Liga Colombiana, pero anoche Junior no lo dejó ser y le ha ganado 3-0. La serie se resuelve el próximo lunes en Medellín. Será local Atlético Nacional. Tendrá que ir por la remontada.
2: Literal, como dice la gorda, me probó la sopa, te digo. Ayer, porque Junior muy bien, y eso así lo escribiría yo también. Lo utilizaría y sería perfecta la forma de definirlo de no lo dejó ser. Y lo hizo ver ahí como un equipo que no terminó con tantos puntos de ventaja ni clasificado con tanta anticipación, nada. O sea, Junior lo vi con todo el poderío ayer, la verdad. Nacional ha hecho eso y recuerdo y siempre lo he dicho, esta final pasó lo mismo. Junior ganó por esos goles. Aunque al final Junior gana la final, bueno, ya completando el otro partido, en Medellín Nacional le empacó 4. Eso ya había pasado y les voy a dar ahorita el dato exactamente cuándo, sino que Junior en ese momento logra un penal, empató la serie y se fueron a los penales y lo ganó el Junior en Medellín, le ganaron a Nacional. Así que no es algo imposible para Nacional, pero es una ventajota, al menos 3 goles de ventaja, uy no.
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3: Vea, le tengo un datazo, bienvenidos a ellos. Vea, le tengo un datazo, bueno, yo no, le manda a decir Luis Arturo Jovel, ahorita que están hablando de fútbol, dice, buenos días, gordita, ve, decirle al canario y al güey. En el 2004, la final fue Junior versus Nacional. Dice, en Barranquilla quedó 3-0. En el partido de vuelta, Nacional ganaba 5-1. Y Junior hace gol al último minuto, ajá, queda 5-2. Sí, sí. Por penales gana Junior.
2: Ese es lo que acaba de decir.
3: Ese es el dato.
2: Acaba de escribir que es el dato más exacto de cómo había quedado y qué había pasado y lo que dije. Nacional lo puede hacer perfectamente, pero va cómodo. Y si Junior, en esa actitud y en ese juego... No, ya no creo.
3: Dice
2: que
3: Luis Arturo que es la mejor final del fútbol colombiano que ha visto.
2: Fue hermosa.
0: Pues dice, muy emocionante si estuvo.
3: Pues seguramente, claro.
0: Gordis, ¿a quién le llegó de 7?
2: Fue en la tarde, lo recuerdo que fue en la tarde, no fue horario de noche.
0: Sí, ¿a quién le llegó de 7 la foto con las laminitas en la mano?
3: Cana, Ángela Zúñiga nos envió una foto, nos mandó varias. Sí, claro, manda la foto, se ve la manito y tiene varias laminitas. Uy, tan. Nos mandó una laminita de Egipto, de la selección de Egipto, es la primera que se ve, luego bueno, ahí tiene varias, Ángela Zúñiga fue la número 7, de ahí en adelante un poco, y el primerito que le llegó a la primerita fue a Stephanie Garcés, la número 1, de ahí contamos 7, ay no, Stephanie.
0: Bueno, no, pues, pero las laminitas son
3: Ángela
0: de...
3: Ángela Zúñiga. Ya le mandamos aquí su carita feliz, y puede venir por sus laminitas si quiere ya mismo.
0: Y si no en la tarde, ¿no?
3: Sí, después de las 4.
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0: Johan dice, Johan Morales dice, sí, Cana, la 70 complicada, es mejor seguir por la Paso Ancho hasta la 66, recomendado para los que venimos del sur. Bueno, y manda aquí un emoticón.
3: Carolina Esquivel dice, buenos días, como madrugador, hoy es mi cumpleaños, gracias a la vida por otro año más llena de vida y salud. Pues espero mi cantadita, muchas gracias, como madrugador. Cana, este mes tiene de todo, además mi cumpleaños, dice la prima, se fue, o sea,
0: voló.
3: Ya no hay más. Entonces, pues Carito, que todos los días nos hace reporte de tráfico, tan bella, buena oyente, bueno, hoy está de cumpleaños, no sabemos cuántos está cumpliendo.
0: Pero igual que pero departan está, la torta, gorda.
3: Por supuesto, Carito, para ti esta gran serenata que dice... Que le partan la torta, que le partan la tototo, que le partan la torta. Oscar Muñoz también nos escribió, dice, hola, feliz miércoles, Cana, Angélica y Güey. Esos que pusieron que Haití salía eliminada, que yo creo que esa platica se les va a perder. ¿Será? ¿Será que no será Haití, sino otra?
2: Ah,
3: otra?
2: Lo que pasa es que como hubo partido, entonces seguro no sé cómo quedó ese resultado.
3: Ah,
2: ¿no?
3: Ok, ya, ok.
2: Si es que el Haití Nueva Zelanda.
3: Búsquese ahí.
2: Haití ganó 4-0.
3: Ah, ok. O sea,
0: ¿a quién? ¿Nueva Zelanda?
2: A Nueva Zelanda.
0: ¿Y en Nueva Zelanda jugó Tim Payne?
2: Ya ahí está Tim Payne. No estuve pendiente, sí, pero pues ahí no sé. 4 le empacó a Nueva Zelanda.
3: Bueno, vayan cambiando sus pronósticos. Don Mambú nos envió videíto. Está en su carro, está escuchándonos. Hay un trancón. Dice, hola chicos, feliz miércoles a todos. Chicos, la carrera octava por la Marco Fidel, como quien va para el centro, tráfico pesado. Hay un accidente. Ajá. Hay un accidente en la carrera octava con calle 45 y 46. Así que los que están en el sector, pues recuerden que es como quien va para el centro, desde la base al centro.
0: Anita Yepes dice, con mi chiqui ya nos quedan solamente 10 laminitas para completar el álbum. Esperamos el viernes poderlo hacer con ustedes y qué bueno que vengan por fin al norte.
3: Nuestra querida Lili nos envió mensaje por la mañana, dice, excelente y bendecido día, Dios los bendiga en este día, cada paso que den. Cada decisión que tomen, Dios los bendiga, siempre su existir y la vida de quien los ama. Siempre adelante, ni para atrás, ni para coger impulso. Recuerden que hasta una patada en el locu nos empuja para adelante. Los amo, mis mañaneteros. Gracias, querida Lili.
0: Cata Muñoz dice, sí, Cana, llovió, pero qué calor tan fastidioso esta mañana. Ya está hora y un calor insoportable.
3: Vea, aparecieron los hinchas del Nacional. Buenos días, Carlitos Cardona. Dice, saludos, muchachos. Claro. Claro que las panaderías abrieron, como también las empresas de aire acondicionado de las elecciones, y la final de ayer aprendí que aunque mi candidato esté perdiendo y mi equipo haya sido goleado, siempre queda una esperanza al final del túnel. Y que pase lo que pase, al otro día hay que levantarse a trabajar por tus sueños. Un abrazo, dice, oigan,
0: le hago.
3: Escuchando estas últimas pollas, creo que no me escucharon antier o estoy mal en mi teoría que puse, la cual es que al haber 8 mejores terceros que clasifican al primer eliminado, será el primer grupo que juegue sus 3 partidos y ese será el que quede de cuarto. Y también les recordaba que el primer grupo que juega sus 3 partidos no es el grupo A. ¿Estoy mal? De
0: no,
3: nada.
0: Es una teoría válida, totalmente
3: dice
0: válida.
3: Dice Carlitos.
0: Y le hago una pregunta a Carlitos. ¿A cuál remontada le está haciendo más fuerza?
3: ¿A la presidencia?
0: ¿A la del lunes o a la del 21 de junio?
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0: 3 cosas para contar en la mañaneta con Electro Japonesa. Tengo la primera, tiene que ver a propósito del día del running. Para que sepan cuál es el país del mundo donde más corre la gente. ¿Dónde creen que está? ¿En Europa, Asia, América?
2: Corre, bueno.
0: El país
2: de la cantidad de talentos que hay.
0: El país del mundo donde la gente más corre es México, posicionándose como la nación con el mayor porcentaje de población que practica running ocasionalmente, con un 24% de sus habitantes saliendo a trotar. Le siguen muy de cerca a Estados Unidos, Japón y el Reino Unido como las potencias con mayor cantidad de corredores casuales, no el que lo hace como una profesión, sino de la gente que sale a correr y que de vez en cuando paga para correr.
3: Okay.
0: Son 3 cosas. ¿Cuál es la segunda?
3: No nos moleste, que nosotros veremos en qué nos invertimos la plata. Los que corren, al menos
0: cosa.
3: Yo corro. Mentiras. Bueno, la segunda, yo les cuento la segunda. ¿Cómo les parece que hay 8 formas con las que están estafando a la gente en pleno mundial, ya que estamos en época de mundial. Y pues cuidado con lo
2: más
3: que abre.
2: Más formas de estafa.
3: Hay una firma que se llama ISET que alerta sobre fraudes con entradas, aplicaciones falsas y sorteos que son mentirosos que buscan robar sus datos bancarios en esta época del mundial. Claro, usted viene afiebrado, lo cogen en la hora boba, me lo envuelven y tenga su estafa. Las modalidades de estafa que están usando son las aplicaciones y sitios para ver los partidos. Ojo, me lo pueden estar estafando. La venta de entradas falsas, pues para que tiene, el que tiene y puede comprar, bueno, por ahí también los estafan. La suplantación de identidad de portales de la FIFA es la tercera estafa más común ahora mismo. Las visas y paquetes mentirosos en portales que cobran por supuestas guías de viaje, precisamente para el tema. Y vea, paila, se pagó por eso y ni me lo llevan, ni me lo invitan, ni nada. Las apuestas. En el tema de las predicciones, portales que supuestamente le ofrecen grandes sumas de dinero si usted apuesta o hace su polla, las aplicaciones móviles engañosas que son programas de calendarios o resultados que piden permisos muy raros en sus teléfonos para que usted los meta y pues ahí hay fraude, los fraudes con el álbum oficial de Panini, ojo con esto, y además el tema de las criptomonedas, portales que promocionan supuestos tokens oficiales del mundial y repartos gratuitos de monedas y no son reales. Son las 8 formas de estafar más comunes en estos días del mundial.
0: Y la tercera cosa para contar.
2: Habla del ranking de las motocicletas más vendidas en Colombia y el nuevo top o cómo se ha actualizado y quién está de primera en este caso. Se hacen registros de motocicletas que ha elaborado la Cámara de la Industria de Motocicletas de la ANDI y FENALCO. Se habla también basados en cifras del RUN en los primeros 5 meses del año que se ha matriculado, ojo a esto, 562.295 motos. Ha habido un crecimiento del 34.7% frente a las 417.000 que se registraron en el 2025. ¿Cómo están los lugares? Voy a dar del 5 al 1. Del 5 al 1 está Yamaha, que tiene 70.538 nuevas motos inscritas. AKT aparece en el cuarto lugar cuando estaban en los primeros con 78.069, aparece Honda con 78.623, Suzuki en el segundo lugar con 83.294 motos, y el primer lugar es para Bayash, 98.411 motos, comparando con el año pasado, pues aquí hay una gran diferencia porque en el 2025 fueron 67.616 motos.
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0: a raíz de la fiebre mundial, porque esto es mundial por Michael.
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0: pues hace unos días nosotros, con nuestro productor DJ Dandres, presentamos a nuestra audiencia una propuesta espectacular. Algunas de las versiones de las mejores canciones de Michael en unas versiones electro dance creadas por nuestro productor DJ Dandres. Y la verdad que quedó espectacular. Y hoy lo estamos tocando para iniciar este bloque de la mañaneta de la mitad de la semana, del día 3 del mes 6 del año 2026. Cuando la jornada ya empezó, cuando son las 8 de la mañana, 34 minutos en Colombia. Cuando Cali hoy no tiene ni sol, pero tampoco tiene lluvia. Cayó agüita, eso sí, esta mañana. La Gorda reportó lluvia en el trayecto de su casa a la emisora. Y en el sur, varios sectores tuvieron agüita, pero hasta ahora no llueve.

0: Al menos donde nosotros estamos. Hubo esta mañana mayor reporte, aparte del de la 70 gorda, de situaciones de cierres ni situación de movilidad, ¿no?
1: No. Ahorita nos dice nuestro oyente Johnny Silva, ya mismo, que es nuestro oyente también, que es piloto. Dice, buenos días, como madrugador paso a dejarles mi informe de clima y tráfico. Al norte está el cielo cubierto y lloviendo. En cuanto al tráfico, en el tramo al aeropuerto por la carrera primera con 62 a la altura de Colón Plaza, no hay semáforo y hay algo de congestión. Les deseo un excelente y bendecido día. Gracias, Johnny. Esa intersección ahí, eso que es la primera, sí, con 62 carros que vienen sobre la 70, los que vienen de allá para acá, los que pasan de Barranquilla y van hacia Calima, o sea, Barranquilla, hablo de urbanización Barranquilla, sí. Esa intersección ahí está sin semáforo, entonces mucho cuidado, además porque también ahí hay mío, entonces ojo con eso. Gracias a Johnny que nos hace ese nuevo reporte. Nos habían dicho el reporte de la octava con 46, ya lo había dicho Don Mambú, que por ahí también está un poquito complicado el tema por un accidente que hubo más tempranito. Y en tema de tráfico, por ahí los reportes de movilidad hasta ahí.
0: Preparen la polla porque vamos a validar tres ahora mismo. Ya saben que pongo una pregunta que es la que les da la entrada al concurso. Para poderla validar deben acertar la respuesta de la pregunta que ponemos, es el password de entrada. 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
1: Ve acá, nada, le tengo rapidito, ya va a poner...
0: Hágale, tranquila.
1: No, le iba a decir que Daniela Díaz, gracias Danielita, dice, hola chicos, nos habla de movilidad, dice, otra que pueden hacer en la 70 es hacer la U y voltear por la cuadra del concesionario. Y derecho salen a la autopista. Casi nadie se mete por ahí y llega rápido uno a la autopista. Pero no sé si...
2: ¿Cómo es la cosa? Igual están haciendo los ¿cómo arreglos.
1: ¿Cómo la cosa? Dice, otra que pueden hacer en la 70 es hacer la U y voltear por la cuadra del concesionario. ¿Por la
0: U? Ah, bueno.
1: Y derecho salen a la autopista.
0: ¿Pero esa
1: U
0: está permitida? No, ya la cogí. Sí, está buena. Pero la pregunta es, ¿esa U ahí está permitida?
1: Creo que esa U ahí no está permitida.
0: A ver, ¿cómo la plantea ella? Uno va por la Paso Ancho, ¿cierto? Uh-huh, pasa el concesionario de Nissan, pasa la Brasa Roja.
1: Y llega ahí al semáforo.
0: Y llega al semáforo de la 70 con Paso Ancho. Ahí uno voltea a la izquierda cogiendo a buscar la 70 para ir hasta la autopista. En vez de voltear a la izquierda, se devuelve por la Paso Ancho.
1: Sí, pero eso ahí hay...
0: Yo lo que no sé es si esa U está permitida, miren ahí. Pero si está permitida, uno hace la U, se regresa por la avenida Paso Ancho hasta la siguiente esquina, que es el final del concesionario.
1: Sí.
0: Ahí voltea a la derecha y sale derechito, por ahí derecho para arriba a la autopista.
1: Esa es la que ella les está planteando a los oyentes. Todo
0: está buena,
1: bien.
0: Pero con la advertencia, no lo recuerdo. Si ustedes lo saben y me lo dicen, para que lo compartamos con los demás oyentes, si ahí esa U es permitida. Porque no olviden que las U en la avenida Paso Ancho las limitaron.
1: Las limitaron y creo que arranca desde ahí, si no estoy mal. No sé si no está señalizado. O pueda que ya la socialización haya quedado así, pero...
0: Como ruta está perfecta, no sé, es el tema de la U.
1: Gracias, Dani, gracias.
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0: Tengo la pregunta para el password, gorda, para la entrada, tres pollas. Pongamos los tres primeros, los que rapidito sepan la respuesta.
1: De una vez, Mario me dice que esa U está prohibida, Mario Vázquez, y también otro oyente me dice esa U está prohibida.
0: Pero sabes que la idea no está mala, por estos días de cerrada de la 70, haberla habilitado para descongestionar. Bueno, tengo la pregunta. ¿Cómo se llama nombre y apellido del técnico de Uruguay para este mundial?
1: Al 1, al 2 y al 3, ¿no?
0: Sí, 1, 2 y 3. Técnico de Uruguay para este mundial.
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0: Tiempo de titulares, tiempo de noticias en Colombia. ¿De qué están hablando los medios de nuestro país hoy? De muchas noticias, no coinciden todos con la misma, pero pues algunas de las que más resaltan hoy tienen que ver con política. Sigue y va a continuar. Esto no va a parar. El tema de la política, los ecos, los balances, los resúmenes de lo que pasó el domingo, las estrategias y el esperar que hoy sea día de noticias. En cuanto al tema de apoyos, algunos anunciaron para hoy, unos con hora, otros sin hora, lo que van a tomar como determinación sus posiciones frente a la segunda vuelta. Sergio Fajardo dio luces sobre el tema de los votos no son del líder político, son de los votantes. Él dirá, seguramente bajo esa premisa, que están en libertad. Dará, eso sí, su inclinación a alguno de los dos lados para el que le quiera copiar, pero de entrada ya habló de una libertad, que, y eso es cierto, ¿no? Cada quien es dueño de su voto, nadie puede obligarte, puede tratar de persuadirte, invitarte a que lo hagas, pero nadie puede obligarte a que votes por el candidato que el otro quiere. Entonces, en ese sentido, pues hoy se espera esa respuesta. Mauricio Liscano también dijo que hoy, ¿a qué hora es, gorda?
1: 9 de la mañana. Dijo que había citado una rueda de prensa en el norte de Bogotá para decirle a sus seguidores, a quienes habían votado por él y bueno, al público en general, a la opinión pública, con quién iba a pues, hacer sus alianzas.
0: Bueno, y también se espera en el transcurso del día de hoy el tema Juan Daniel Oviedo y Claudia López. En materia de política, pues la noticia hoy en Colombia tiene que ver con el comunicado, el mensaje que le envió el presidente de Estados Unidos, Donald Trump, a el candidato Abelardo de la Espriella, un mensaje en el que lo felicita y directamente muestra su apoyo sin filtros, sin ambigüedades, muy al estilo Trump, usted no se pone a dar rodeos, es puntual y directo. Más allá de lo que se señala luego como si es o no intervención en política, ese es otro tema, él hizo su mensaje. Particularmente, algunos de los párrafos, gorda, de los mensajes concretos que le envió Trump a Abelardo.
1: Pues arranca su felicitación con felicitaciones al candidato presidencial colombiano, el Tigre, Abelardo de la Espriella. Dice, un líder inteligente, fuerte y tenaz por su contundente victoria en la primera vuelta de las elecciones presidenciales colombianas. También dice que Abelardo lucha incansablemente por su gran país y su gente y los ama, al igual que yo, a los Estados Unidos como presidente. O sea, cuenta, dice ahí como una similitud, ¿no? Como que se identifica con su forma. Dice, Abelardo tendría un éxito rotundo al liderar a Colombia por impulsar la economía, crear empleos, promover el comercio, detener la inmigración ilegal, combatir el crimen y las drogas. Luego avanza y dice que restaurar el orden público se enfrentará a un marxista, dice, se enfrentará a un marxista de izquierda radical en segunda vuelta el 21 de junio.
0: El mensaje es extenso, este es uno de los apartes simplemente del mensaje de felicitación y apoyo que le envió Donald Trump.
1: Al final le dice, el tigre Abelardo de la Estrella no defraudará al maravilloso pueblo de Colombia, presidente Donald Trump. Así cierra el mensaje.
0: Ese es el mensaje de Donald Trump y eso es noticia claramente. Y luego la respuesta que le da el candidato en Colombia.
2: Él hace una publicación en X a las 6:40 de la mañana del día de hoy, diciendo con la cabeza en alto y el corazón lleno de gratitud patriótica, recibo sus palabras y su apoyo inquebrantable. Gracias, señor presidente. Y dice, son nuestro primer socio comercial en la era del tigre. Esas relaciones con los Estados Unidos para combatir el crimen y llevar el comercio entre las dos naciones a un lugar nunca antes visto será determinante y fundamental.
0: Y luego lo que viene, el otro capítulo en el mensaje, pues fue la reacción del otro lado, lo que ha escrito el presidente de Colombia, Gustavo Petro, cuando dijo, cuando un país interviene en las decisiones de otro país, muere la libertad, escribió Petro en su cuenta de X, en la que también afirmó, invito a toda Colombia a votar en plena libertad y no volvernos ni esclavos ni colonia de nadie. Luchó toda una generación joven de neogranadinos al lado de Bolívar y de Nariño para darnos la libertad y soberanía. Si el corazón del mundo pierde su libertad y soberanía, se apaga la esperanza del mundo y de Colombia. Esa es la noticia. El mensaje de Trump, la respuesta de Abelardo y la reacción del presidente Gustavo Petro. Luego ya vienen los análisis. Ya el otro tema es el análisis que hacen hoy los politólogos, los periodistas especializados en el tema político, de si esto es o no es una clara y directa intervención en política, tema que en Colombia ha sido pues muy polémico a partir de que el presidente nuestro, Gustavo Petro, desde el mismo domingo, una vez finalizadas las elecciones, intervino con mensajes en el que puso en duda los resultados, todo lo que ha pasado, y hoy pues tenemos un mensaje directo de otro país. Bueno, ahí está el tema, la discusión de si es o no intromisión en política extranjera. La otra noticia en Colombia tiene que ver con el balance, el resumen de lo que fue anoche la locución del presidente Gustavo Petro cuando habló, mostró el balance de la lucha de la erradicación de la mata de coca, de la producción de hoja de coca en Colombia. Con un cuadro basado en datos puntuales, mostró la curva descendente cuando Colombia logró un acuerdo de paz en el gobierno del presidente Juan Manuel Santos y cómo esa curva se disparó ascendentemente en el gobierno Duque cuando él utilizó la frase se hizo trizas la paz, y luego muestra una curva estancada y con leve descenso, con leve tendencia al descenso durante su gobierno. La paz no dispara el narcotráfico, lo dijo el presidente Gustavo Petro en esa alocución que hizo anoche para mostrar resultados. Cuando entró la alocución del presidente, después de las 7:15 de la noche, pensé en algún momento, no sé, oyentes, ustedes, si la referencia de esa alocución tendría que ver con el tema elecciones, pero no apareció en ningún momento dentro de la alocución. La vi completa y habló solamente de este tema del balance de la erradicación de hoja de coca en Colombia. Es noticia en Colombia la reacción de los partidos políticos, entre ellos el Centro Democrático, con una sensación de desazón al anuncio hecho por Abelardo de la Espriella de cerrar la puerta a la llegada del apoyo de partidos tradicionales en Colombia. Es noticia en Colombia la reacción de las universidades públicas del país, que con manifestaciones al interior de las universidades y movilizaciones en algunas calles, con tambores, con banderas, con cánticos, pues salieron a mostrar su apoyo decidido a la campaña del candidato Iván Cepeda. Pasó en Cali, pasó en Medellín. En Medellín me dicen, Gorda, que incluso hasta el Fercho apareció.
1: Pues la verdad no lo he visto, no me he encontrado, pero sí sé que también hubo apoyo.
0: Revísalo porque si es, tiene la connotación obviamente de noticia general, de noticia importante, sí, claro, para el país, el tema de la reacción que ha generado esta situación entre los estudiantes de las universidades en Colombia, pero también públicas. Tiene pues un tinte de lo nuestro, que es el entretenimiento, de saber si el Fercho es verdad que llegó y se sumó a la convocatoria en la Universidad de Antioquia. Bueno, es otra de las noticias en nuestro país. Otra vez el fenómeno del Niño ocupa titulares en Colombia. Otra vez la misma alarma del llamado a las electrificadoras del país, a quienes manejan los embalses, para que los llenen a tope, para que queden preparados para la alta e intensa ola de sequía y calor que, según el pronóstico, tendrá Colombia este año. Y el llamado a los colombianos, a cada uno, a usted, a Pedro, Juan, a Chucho, Jacinto,
1: José,
0: eso, gorda, para que apaguen ese bombillo que están dejando prendido en este momento, para que desconecten ese cargador que no está cargando ningún celular.
1: ¿Quién está en la sala? ¿Y entonces la luz por qué está prendida allá?
0: Ese ventilador que
2: no
0: se quedó...
2: No hay nadie allá, ¿qué pasa?
0: Prendido, ventilando a nadie, porque no hay nadie en esa habitación. Todos esos detalles, en serio, lo decimos aquí en, a manera de chanza, de joda, pero es en serio, es un llamado serio y contundente a ahorrar para no tener que lamentar más adelante cortes de energía en
1: Mira
0: Colombia.
1: Que estoy buscando aquí rapidito si el Fercho haya participado y no hay un reporte oficial ni fotografías oficiales.
0: Búscalo,
1: que digan
0: gorda,
1: que
0: porque
1: está...
0: ayer montaron videos. A mí me quedó la duda de si era él.
1: Pues estoy preguntando y no hay reporte oficial. Ojo ahí, puede ser otra cosa, pero el reporte oficial, un montaje, pero reporte oficial.
0: Pero por eso, pero te digo, busquémoslo bien.
1: A no ser que él haya puesto en sus redes, voy a ir a las redes, porque en cuanto a medios de comunicación que alguien diga si él estuvo allá, no.
0: Busquémoslo, gorda, y lo
2: recopilamos. Si era, con el
0: si era o era un yo me llamo, o era el Fercho realmente que estaba en esa convocatoria. En Noticia en Colombia, la registraduría que ha respondido a los comentarios. Bueno, ya saben que el escrutinio ya está llegando a su parte final y hasta aquí. El reporte que hace la registraduría y los encargados de la vigilancia de la votación del pasado domingo no han reportado mayores alteraciones. Dice, fueron mínimas las reclamaciones presentadas en las mesas. Algunas mesas que mostraron, eso sí, desfase y algunos votos que no aparecían para el partido Pacto Histórico, sin considerar que esas anomalías pues se hayan incidido en el resultado final de las elecciones en Colombia. Es por ahora, y a las 11 hacemos un resumen nuevamente de lo más importante que tiene la información para Colombia y en el mundo.
2: Y en el mundo, la guerra en Irak, los enfrentamientos que tienen Estados Unidos, también Israel. Bueno, ¿qué se ha hablado? Es que siguen las conversaciones en medio de ataques, porque pues se ha presentado un ataque por parte de Irán, donde pues han atacado diferentes puntos, dejando como víctimas hasta ahora un muerto. Y esto en medio de los diálogos. Y en medio de los diálogos es que Donald Trump dice que Irán aceptó no desarrollar un arma nuclear. En una entrevista que se hizo muy temprano, el mandatario de Estados Unidos afirma que ese compromiso fue transmitido ya en contactos diplomáticos recientes y lo presentó como un paso pues para bajar las tensiones. Dice él, o afirma, que Irán ha acordado no desarrollar un arma nuclear y que consideraría reunirse con el líder supremo, Mujtaba Khamenei, si las circunstancias lo permiten. Donald Trump realiza estas declaraciones y lo hace en una entrevista que se transmitió hoy en el programa Pod Force One, y se refiere a estas negociaciones con Irán. Dice, ya han acordado que no van a tener un arma nuclear. El presidente enfatiza entonces que ese compromiso fue comunicado en el marco de estos recientes contactos diplomáticos y que dicho acuerdo representa un paso crucial en la reducción de tensiones entre ambos países. Como información del mundo, también aparece hoy Venezuela, porque el observatorio de este país de prisiones dice que hubo 181 muertes en las cárceles de este vecino en Latinoamérica, este vecino de Colombia. 181 presos que murieron en cárceles y calabozos de Venezuela durante el año pasado, la mayoría debido a la falta de atención médica y las precarias condiciones de salud dentro de estos recintos. Es el informe que se publica desde ayer. El Observatorio Venezolano de Prisiones, el OVP, una organización no gubernamental que se dedica a la defensa de los derechos de los reclusos. Es un informe anual que se titula En Venezuela es preferible estar muerto que vivir el horror tras las rejas. 181 muertos, o presos en este caso, que murieron en cárceles y calabozos de Venezuela.
0: A propósito de Venezuela, una encuesta realizada en ese país demostró que el 75% de los venezolanos dicen que para ellos el panorama y la expectativa de vida no ha cambiado absolutamente en nada. Siguen sufriendo las mismas precariedades, necesidades y dificultades que tenían cuando estaba Nicolás Maduro. Es decir, no está la figura del dictador Nicolás Maduro, pero para ellos no ha representado absolutamente nada la captura y hoy el juicio que se le lleva a cabo en Estados Unidos. Siguen sufriendo las mismas necesidades. Resultado de una encuesta. No olviden que hay un gobierno encargado que es precisamente del mismo régimen de Nicolás Maduro, en cabeza de Delcy Rodríguez.
2: Hablando de Latinoamérica, de Bolivia, que tiene un más de un mes de bloqueos. Bolivia está al borde de una emergencia sanitaria. ¿Aquí qué pasa? El tema de la escasez de oxígeno, hablan de insumos médicos. Los hospitales ya comenzaron a suspender operaciones, operaciones que se han tenido programadas, que se tenían. Y también pues a concentrar lo que son sus recursos en casos críticos, mientras miles de pacientes están enfrentando dificultades para acceder a la atención médica. Por los bloqueos, una ola de bloqueos que atraviesa Bolivia todavía, comienza a impactar de lleno en el sistema de salud. Hospitales de La Paz, que es la región más afectada por estas protestas, bueno, han tenido esta escasez y empiezan a restringir procedimientos médicos porque escasea el oxígeno medicinal. Y a las dificultades también pues para recibir suministros que necesitan para tratamientos. El tema es que las autoridades sanitarias ya confirman que los centros de salud están concentrando los recursos que tienen como para empezar a buscar prioridades y en los casos más urgentes, mientras intenta administrar esas reservas disponibles. Una situación que afecta a La Paz, que como les digo, pues la zona más afectada, y a la vecindad ciudad, a la vecina ciudad de El Alto, que permanece parcialmente aislada desde hace más de 30 días por los cortes de carreteras instalados en distintos puntos del país.
0: Y hay noticias del vecindario de Bolivia, ahí a su vecino Chile, que es noticia hoy porque ayer arrancó una movilización en el país que hoy tiene concertado un paro nacional y masivas manifestaciones de trabajadores y estudiantes convocada para hoy 3 de junio. Estas protestas ocurren tras el primer discurso de cuenta pública del presidente José Antonio Kast, que incluyen diversos sectores sindicales y sociales. Rechazo a las políticas económicas de austeridad, recorte al presupuesto de educación, el alza en los combustibles y una serie de reformas impulsadas por el gobierno han llamado a que los trabajadores, a que los estudiantes han convocado un paro nacional. El primero, ¿hace cuánto asumió José Antonio Kast? ¿Tres meses? ¿Cuatro meses? Pero hoy es noticia a Chile porque las imágenes muestran a una gran cantidad de chilenos en las calles protestando contra las políticas del presidente de ultraderecha, José Antonio Kast.
2: Marzo lleva nada, 11 de marzo exactamente.
1: Abril a mayo, apenas va a cumplir tres meses. Ahorita el 11 de junio, el Día del Mundial, cumple tres meses.
0: Y
1: apenas
0: los anuncios, especialmente en materia económica, ya han mandado a los chilenos a las calles.
2: Tienen que probar definitivamente para ver que si no funciona, si no les gusta, porque la corriente, si vos ves en Latinoamérica, Canario, pues los gobiernos han cambiado, ¿no? De izquierda a derecha.
0: Ya en Argentina y en Chile.
2: Argentina, y Bolivia, Chile.
0: Y Bolivia.
2: Bolivia también, pues Ecuador. Ecuador. Paraguay, si no estoy mal, también. Entonces es ver si funciona o no funciona.
0: Gorda, en Cali, en la región, ¿qué noticia?
1: Antes de ir con las noticias de la ciudad, busqué acá en redes sociales Canal Lo del Fercho. El Fercho ayer participó, dio un concierto sorpresa en la Universidad de Antioquia para abrir la semana estudiantil de la universidad. Entonces aparece dentro de lo que encontrás como que llega a la universidad, que no, brinda el concierto, pero no marchó, o sea, no, okay, hay, sí, fotografías del Fercho marchando.
0: No era una marcha, era una concentración, igual que lo que pasó ayer en Univalle, al interior de la universidad, que había un consejo estudiantil.
1: Dice abrió la semana estudiantil, y si de ahí esa semana estudiantil en Medellín se convirtió en una concentración de asamblea estudiantil luego. Pero pues él da el concierto, y aquí ahí están las imágenes de ayer. Efectivamente, hay muchas cuentas a través de Instagram donde, el Fercho llegando a la universidad, brinda su concierto, y de ahí allá que llega normalito, ¿no? Mira, camiseta verde, que es el color que lo identifica, okay, sus gafas,
0: es decir, su gorra. La respuesta es, sí estuvo en la Universidad de Antioquia.
1: Miraremos, da un concierto, sí, más adelante, o seguramente los medios en el transcurso del día, o sea, porque aparece, dice, la Universidad de Antioquia sorprendió a su comunidad con un concierto inesperado del artista Paisa Fate para inaugurar la semana estudiantil. Cientos de jóvenes vibraron en la plazoleta central con el inicio de la programación que integra actividades culturales, académicas y de esparcimiento del alma mater. Más allá del espectáculo musical, la jornada dejó una emotiva escena. Antes de salir al escenario, Faith vivió un momento íntimo muy especial, recibió la bendición de sus papás, quienes lo acompañaron. Este encuentro tiene un profundo significado, ya que su papá, que se llama Jorge Mario Villada, es docente de la Facultad de Artes de la universidad. Entonces, okay, claro, lo invitan a la universidad. El papá, de hecho, aquí el reel que les estoy mostrando a mis compañeros, pues claro, lo que hace ver es que el papá, cuando él llega a la universidad, claro, él saluda ahí como alguien de la parte interna, su papá le da un beso en la frente, es su papá el que le da el beso en la frente, ya luego Faith hace su concierto, que no se especifica cuánto duró, puede haber durado que 40 minutos, una hora, fue como un regalo, y ya, pues si los desde ahí en adelante los estudiantes se concentraron más.
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1: Pues no parece que él haya hecho parte de las marchas.
2: Lo asocian.
1: Pero que si estuvo en la universidad ayer, estuvo en la universidad.
2: Gana, y efectivamente aquí el presidente de Paraguay sí es presidente de derecha, es política derecha. Uruguay sí tiene izquierdista todavía a su líder como tal.
1: Bueno, Cana, rapidito de la ciudad, pues lo más importante que tiene que ver fue con lo que pasó el día de ayer, en la noche de ayer, la concentración de la Universidad del Valle, digamos que es lo más grande que ha pasado en nuestra ciudad en las últimas horas. Univalle se ha declarado en paro indefinido hasta la segunda vuelta presidencial, digamos que hablan de la universidad que ha suspendido actividades tras una asamblea estudiantil que se realizó en la tarde de ayer. Cabe mencionar que hasta el momento no se habla de afectaciones o de situaciones que hayan alterado el orden público, solamente temas de movilidad, que cuando arranca la marcha desde Univalle hasta la Casa Cepeda, que queda en el centro de la ciudad, pues lo que se hacen son las arengas, las movilizaciones, afectó la movilidad. Hay fotografías que con banderas, arengas, los caleños marcharon a favor de del candidato Iván Cepeda. Claro, la movilización arranca en la Universidad del Valle, pero pues ya cuando se habla de la movilización, pues hay respaldo de diversos sectores sociales y pues de los estudiantes de esta universidad, que fueron los que más evidenciaron ayer dentro de la marcha. Arengas, hubo tema de movilidad en el día de ayer, en horas de la tarde, tarde-noche, donde los caleños que se movilizaban por la Quinta, por el centro de la ciudad, pues hubo traumatismos porque igual no se llenó, o mejor, no se ocupó toda la vía, sino que se hizo a medio carril, entonces sí hubo un poquito de complicaciones en movilidad, pero fue como lo más comentado del día de ayer. Sin embargo, pues hay otras noticias de la ciudad, como por ejemplo, están buscando a motociclista que ha vandalizado una motocicleta de la Secretaría de Movilidad en el norte de Cali. Las autoridades están pues tras la pista de este motociclista que atacó el vehículo oficial. Esto ocurrió en la mañana de ayer, hacia las 7:30 de la mañana. El hecho ocurre en la carrera primera con calle 44. En ese punto, un motociclista tumbó a una motocicleta oficial que pertenece a los agentes que realizaban labores de regulación en la zona. El hombre empuja la moto, le causa daños materiales. La Secretaría confirma que ya dispone de los videos de las cámaras de seguridad del sector para entablar las acciones legales pertinentes contra el agresor, porque no es que haya pasado y se empujó, o sea, no cupo y ay, se le cayó. No, se ve como el hombre pues lanza o empuja el vehículo, digamos, con conocimiento. Se informa que la dependencia realiza pues digamos toda la investigación al respecto, y que también realizaba esa hora un simulacro de siniestro vial en la zona oriente de Cali, una actividad que era de orden pedagógico, diseñada para promover el respeto absoluto por las señales de tránsito. Cambiando de noticias, ahorita que estabas hablando, Canario, del tema de la ola de calor, pues hablando puntualmente en la ciudad de Cali, la ola de calor ha disparado el consumo de energía en la ciudad. En Cali ha entregado recomendaciones a los hogares caleños para regular el consumo de energía. Con registros superiores a los 29 grados centígrados, cada vez más, pues son los caleños que utilizan, pues adivine qué, el aire acondisoplado, es decir, los ventiladores, también en diferentes viviendas, aires acondicionados y otros dispositivos para controlar las temperaturas dentro de los hogares. Lo que dice la gerente, o mejor, el gerente de energía en Cali, Mario Caña, pues que el consumo de energía está aumentando aproximadamente en un 2%. Dicen ellos que esperan establecer hasta dónde podría llegar cuando se presente una fase más intensa, porque hay que decir que el fenómeno del Niño no está en su totalidad, apenas está empezando, así que pues se recomienda a los caleños hacer un uso correcto de los equipos, además de aprovechar funciones como el temporizador y limitar la utilización en horas de mayor calor, que esto igual dispararía mucho más el consumo. Hablando de otras noticias, y esto ya en orden judicial, ¿se acuerdan que hemos estado hablando de la desaparición de mujeres en la ciudad de Cali que han sido encontradas pues lastimosamente
0: sin
1: vida?
0: Dos casos recientemente, Gorda, una de una joven que habitaba en el sector de Los Álamos y fue encontrada muerta en otro sector también del norte de Cali, y otra mujer que la última vez que fue vista en el barrio El Guabal y luego apareció asesinada en el barrio El Lido.
1: Bueno,
0: son los dos casos más recientes.
1: Bueno, te cuento que con este segundo caso pues ya se tienen un poco más de datos. la identidad de esta mujer, Jennifer Estela Guevara Córdoba, una mujer de 31 años, fue encontrada sin vida en esta zona boscosa del sur de Cali. El cuerpo apareció con múltiples heridas causadas por arma cortopunzante en el pecho y en las piernas. En este caso, la ciudad registra el segundo hallazgo de esta mujer asesinada tras reportarse como desaparecida en menos de una semana. Ella vivía en el barrio El Poblado 2 y trabajaba de manera independiente, según el reporte, vendiendo alimentos. Dice que a ella le perdieron el rastro el pasado 27 de mayo, salió hacia su trabajo habitual en el sector del Guabal. Su cuerpo fue localizado a 3 kilómetros de distancia, específicamente en una nomenclatura, calle Segunda A con carrera 50 del barrio El Lido. Lo que aparece es que, de acuerdo a las declaraciones por su hermana, la familia no tenía conocimiento sobre amenazas previas. Las autoridades manejan la hipótesis de que la joven, la mamá, pues esta mujer está muy joven, 31 años, deja una niña de 12 años y dicen ellos que al parecer podría ser un intento de defenderse de su agresor antes de morir. Dicen los análisis preliminares que el cuerpo pudo ser arrastrado por una sola persona entre la vegetación del lote. Hay familiares de esta mujer que manifiestan sus sospechas sobre las últimas horas que fue vista con vida. Dice que otra de las hermanas pidió revisar detalladamente las cámaras de seguridad. Los familiares han cuestionado las diferentes versiones entregadas por un conocido que acompañaba a Jennifer a una peluquería antes de desaparecer, y también señalan que en el sitio del hallazgo no se observaron rastros visibles de sangre, lo que genera dudas sobre el lugar real de donde hubiese podido perder la vida, ¿no? Así que son dos casos, el de María Alejandra y ahora el de esta mujer, de Jennifer Estela Guevara, que pues prenden las alarmas nuevamente de las desapariciones y asesinatos de mujeres en la ciudad de Cali. Cambiando de tema, también es noticia en Cali, rapidito, el abandono masivo de perros y gatos aquí en nuestra ciudad. ¿Cómo les parece que más de 400 animales fueron dejados así, en libertad?
0: En abandono.
1: Durante lo que va corrido este 2026, hablan de gatos y de perros que llegaron al Centro de Bienestar Animal luego de ser encontrados en condición de abandono, una situación que se incrementa cada vez más en la ciudad de Cali. Lo que dice el Centro de Bienestar Animal, pues, es que diariamente entre 5 y 10 animalitos que son dejados en las calles o incluso allí, en la puerta de las instalaciones del Centro de Bienestar Animal, sin son ni ton, como diría mi mamá.
0: Abandonados.
1: Así, a la bulla de los tarros. Los casos involucran animales de distintas edades, cachorritos, ejemplares adultos.
0: Hay una situación impactante, Gorda, que dice el informe del Centro de Bienestar Animal, y es que muchos animalitos son abandonados ya en la etapa de adultos.
1: Sí.
0: Esto sugiere que ya el animalito había desarrollado un nivel afectivo,
1: sí,
0: por la familia, por su amo, y aún así pues lo tiraron. Y esos perritos, ya que han desarrollado esos niveles afectivos con su de apego, sí, con el clan familiar donde viven, pues sufren mucho más.
1: Obvio.
0: Porque es pasar de vivir en una casa, no, en algún sitio, de ver a una familia, y se sabe muy bien pues la familiaridad que nos conecta con las mascotas, a de un día para el otro estar en la calle sin saber, sin tener las habilidades. Una cosa es cuando un perrito se cría en la calle, que no debe ser, pero
1: sí,
0: desarrollan las habilidades
1: a sobrevivir.
0: A un perrito que ha tenido la comodidad de estar en una casa, el cariño de pronto, el afecto de una familia, para de la noche a la mañana quedar abandonado.
1: Ese
0: informe es muy impactante, oyentes. Parémosle bolas a esto, que hoy tienen varios medios. Lo tiene El Tiempo, Blue, el 90 Minutos. Todos tienen esta noticia que nos invita, primero, lo primero de todo es a evitar comprar perritos por moda, gatitos por moda, de los que sabemos más adelante de pronto no vamos a ser capaces de mantener, y entonces que viene el abandono. Lo primero es eso, evitar, y más bien adoptar. Si estás buscando una mascota, busca la forma de adoptar.
1: Ay, sí, ese es el llamado.
0: Y segundo, si no los puedes tener, pues busca la manera de que alguien los reciba o llevarlos a un sitio de adopción. Pero esto de tirarlos a la calle no solamente representa un peligro para el animalito, que queda a merced de los carros, de lo que pueda pasar con ellos en la calle, de aguantar hambre, frío, sed, sino a que más adelante se conviertan en un problema de salud pública por el tema de la rabia, porque muerden a alguien. Entonces, miremos la cadena. Primero, evitemos comprar si no somos capaces de tener, y menos motivados por el tema de la moda. Y segundo, Si no los podemos tener, mirar a quién se los vamos a entregar, alguien que tenga cuidado. Y este tema afectivo de los animales es absolutamente cierto. Les voy a contar rápidamente una experiencia que tuvimos hace poco. Nosotros decidimos adoptar dos, rescatar dos perritos para la finca.
1: ¿Randy es que se llama uno?
0: No,
2: el otro se llama Joel, no.
1: No, ¿cómo es que se llama? Yo los vi. No, pero es bello, ¿no? Uno es canelita.
0: Hermoso.
1: Sí,
0: llegaron dos, gorda, llegaron dos.
1: Ay, qué pecado.
0: Nos los llevaron los dos, pero pasó algo muy curioso. El día que llevaron a los dos perritos, uno se quedó y el otro salió corriendo. Salió corriendo asustado con la colita entre las patas y esa noche, pues nadie durmió porque qué habrá pasado el perrito, para dónde se habrá ido.
2: En la calle, sí. No, en carretera,
0: y,
2: pues.
0: No, y en finca sin saber para dónde cogió.
1: Claro.
0: Al día siguiente apareció.
1: Ay, tan lindo.
0: Volvió, pero no se acercaba, no se dejaba agarrar.
1: De pronto lo maltrataba.
0: Ni para darle la comida. Pasó algo, gorda, que nos, o sea, me quedó claro, ese perrito le han dado muy mala vida porque se le ponía la comida y había que alejarse mucho para que él se acercara a comer con hambre.
2: No, claro,
0: teniendo hambre.
2: Ahí está la lectura, total.
0: Y en un momento
1: me
2: puse, que le generaron.
0: Me puse comida en la mano, gorda. Me puse comida en la mano y le puse la mano para que comiera. Y él se acercó así, temeroso. Me miraba y miraba en la mano.
2: Queriendo confiar, pero.
0: Y se acercó y comió. Y le puse más comida y siguió comiendo. Pero cuando con la mano, con la otra mano, intenté acariciarle, como ven, niño, tranquilo.
2: Te tiró.
0: No, salió corriendo otra vez.
1: Pensó que le ibas a pegar. Qué pecado. El
0: claro,
1: trauma,
0: mensaje, fue maltratado.
1: Traumada, claro, pobrecito.
0: Nos tocó pedir el favor a quien nos había entregado el perrito que viniera por él, porque el perrito no se
1: integraba.
0: No se pudo.
1: Ay, qué pecado.
0: Y era mejor que volviera con el hogar de adopción, uh-huh, donde lo tenían, que porque al señor sí le copiaba,
1: le recibía.
0: Sí.
1: Sí, claro.
0: Pero ese tema del nivel afectivo, de convivencia de animales y seres humanos es real, es decir, sí se genera un afecto, un cariño.
1: Mira que dentro de las recomendaciones para las personas que tienen animalitos en casa, porque usted puede tener un animalito y por alguna circunstancia no lo pudo seguir teniendo, porque no tiene para cómo, porque incluso lo detallan, hay personas que argumentan que van y dejan a los animalitos allá porque no tienen cómo seguir sosteniéndolo, sobre todo para la alimentación. Pero pues lo que se le habla o lo que dice en este caso el Centro de Bienestar Familiar, animal, es que pues si no tienen recursos, que acudan a ellos, no yendo a llevar el animalito, sino más bien cómo les pueden ayudar para hacer jornadas en el tema de alimento y demás, porque la idea no es que se deshaga del perrito, porque no es solamente ir a tirar el perrito, sino lo que tú estás diciendo. Hay situaciones que va más allá de lo emocional y de lo mental, de la salud mental y emocional de los perritos.
0: Qué cruel eso.
1: Que la verdad se forma, o es muy complejo, pero bueno, en tema
0: en
1: de
0: cambio,
1: cifras...
0: En cambio, Terry, gorda.
1: Ah, sí, es Terry. Sí, se
0: Terry
1: llama Terry.
0: El otro, ese sí llegó, rapidito se adaptó.
1: Encajó con Nala.
0: Ya de la familia. Ya Nala lo molesta y él
2: eso
0: se hace
2: te iba
0: loco.
2: A decir, ¿qué relación tiene ahora con Nala? Que...
0: No, perfecta.
1: Nala es una loca, pero ella lo recibió.
0: Ella juega con él ya y él la aguanta, oye, es toda loquita. Pesado,
1: okay. Bueno. Eso en cuanto a los perritos, en tema de avance, 400 animales, digamos, en lo que va corrido de este año. Pero, pues, para que lo tengan en cuenta y sobre todo lo que dice el canario, si están buscando un animalito, denle en vivienda a estos animalitos que de verdad lo necesitan. Cierro con dos rapiditas. La primera de la ciudad, rapidito, es que están estafando con falsos funcionarios catastrales en Cali. La alcaldía ha explicado cómo denunciar los cobros indebidos y trámites irregulares, canario, pilas, porque según ha informado la institución, una persona estaría utilizando documentación falsa para hacerse pasar por funcionario y solicitar pagos inmediatos por conceptos que no corresponden a procedimientos oficiales. Pilas, porque la alcaldía reitera que los procedimientos catastrales no generan cobros directos por parte de funcionarios durante visitas de campo. Además, recuerda que ningún servidor público o contratista está facultado para recibir dinero en viviendas, establecimientos o predios como condición para adelantar gestiones administrativas. Esto por ese lado. Y cierro con el avance de las obras de la avenida Ciudad de Cali. Tanto hablamos de los huecos, de los avances, de las vías. Bueno, pues desde esta semana inició oficialmente, canario, la intervención y oyentes de la sección número 7 de la avenida Ciudad de Cali, comprendida entre las carreras 50 y 109. Es así como las primeras actividades se desarrollaron entre las carreras 80 y 83A, donde se llevó a cabo el tema conocido como el fresado y la remoción de la carpeta asfáltica deteriorada en un tramo cercano a los 250 metros lineales. La noticia esta semana es que, además de la intervención de la sección 7 de la avenida Ciudad de Cali, forma parte de este proyecto, contempla la rehabilitación de aproximadamente 8 kilómetros carril en ambas calzadas de la avenida. Y bueno, esto va, diríamos, viento en popa. Los avances que se registran de este proyecto actualmente es la sección 2, comprendida entre las carreras primera A6 y 3, y continúan activa con trabajos de recuperación vial. Digamos que el informe es mucho más extenso, pero se sigue trabajando en esta vía tan importante que tantas quejas había recibido y que continúa con el tema de los avances de esta vía intervenida en el mejoramiento de la movilidad en ese punto.
0: Tiempo de la pausa, ya venimos a continuar con nuestra mañanita aquí en Planeta 96.9.
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0: tres buenos títulos de reggaetón, tres títulos cantables y de buenos recuerdos de una buena época. Este Zion, bueno, no hemos vuelto a saber de Zion de la semana pasada a esta, que hay de nuevo. No olviden que la semana pasada Zion fue noticia, y lo fue porque en una presentación que hizo al lado de Nicky Jam, en un concierto, se le vio realmente muy desorientado, muy desenfocado, con su voz perdida, fuera de la nota, fuera de la canción. Y luego Nicky salió a darle su apoyo, pues obviamente de amigo, de colega, de pana, pero realmente la presentación no fue la mejor para Zion. No sé si en el transcurso de esta semana ha habido algo nuevo. Él explicó en una entrevista que tenía que ver con el accidente que sufrió el año pasado, un accidente que, pues, por lo que luego nos dimos cuenta, no fue tan liviano. Fue un accidente que puso en riesgo su vida y que dejó secuelas. Si es cierto lo que él nos dice sobre que lo que le está pasando es por culpa del accidente.
1: No estaba muy claro, él tenía que hacer una pausa, parar, 2 años. O sea, a mí 2 años se me hace un tiempo donde, o sea, si a vos te dicen, tenés que quedarte quieto, 2 años, canario. O sea, calcula la magnitud de lo que tienes que recuperar. Ajá. O sea, 2 años de tranquilidad, donde no pueden haber ciertos esfuerzos. Se lo dicen y él no. A los 2 o 3 meses ya está otra vez activo en funciones. Entonces, bueno, ahí tiene que asumir cualquier consecuencia que se presente del no cuidarse, el no estar en un reposo y evitar ciertas o emociones o acciones que lo expongan y que puedan deteriorar su salud, cuando se le ha dicho que para recuperar, pues que esté tranquilo. 2 años y no lo está haciendo. Y como se ve, pues no se ve muy bien.
0: La otra canción de esta tanda es de...

0: con este sonido estamos en otro bloque de la Mañaneta de Planeta, en una presentación de...
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0: Dice el gran Cabeto, que es hincha de Nacional, dice: yo toda la vida he creído en Nacional como un equipo poderoso, el más grande de este platanal. Confianza con mi verde hasta el final, pero anoche lo vi tan flojito que me da susto. Tengo miedo de lo que pueda pasar y perder el título. Sería terrible en un semestre en el que no tuvimos Copa Internacional y tampoco Copa Local. No, eso para Nacional, un grande, no.
1: No lució muy bien, digamos, Nacional el día de ayer. Para nada el que lideró el torneo y se clasificó rápido. Dice Johnny Polanía: buenos días, mi combo mañanero. La funcionaria Beatriz Pinzón Solano es la única que no ha sido sustituida en el gobierno Petro. Anoche, en la presentación del balance de los cultivos de coca, recuerden que es la encargada de todos los balances del gobierno Petro.
0: Sebastián Rivera hablaba del retorno en la avenida Paso Ancho con 80 y dice: Cana, pues hasta hace unos días está prohibido, pero la idea de descongestión está buenísima. Deberían estudiarla por estos días mientras terminan la obra. Aunque yo, la verdad, la obra no considero que va a estar ahí ni siquiera una semana. Yo creo que en el transcurso de entre hoy y mañana ya se habilita nuevamente la vía, ¿no?
1: Dice Eduardo Revelo, dice: hola, hablando del trancón de la Paso Ancho y el giro en U en la 70, dice él que sí está permitido. La señalización la quitaron cuando colocaron la fotomulta. El que está prohibido es el de la 66, feliz día. Yo tenía entendido que hasta donde sé no está permitido ese giro. De hecho, ahí los carros yo no he vuelto a ver, y yo pongo cuidado, yo digo: el que voltea aquí se va a embalar, y no los he visto. Y entendía, aquí lo habíamos contado, ¿no, Cana? Que quedaba prohibido ese giro.
0: Sí.
1: Y dice: ah, y hablando ayer de la canción de Tim Payne, no fue creada con inteligencia artificial. Dice nuestro oyente que la hizo un profesor de música que se llama Che, soy Juan. Dice, la hizo con autotune.
0: Pero ¿cuál será? Pues si hay varias, de Tim. Bueno. Pero vea lo que pasa con el fenómeno Tim Payne, lo que dice Víctor Montaño. Dice: Cana, ustedes ayer hablando del tal Tim Payne, ¿y qué crees? Ayer cuando llego, me dice mi pequeño Joshua: pa, necesito conseguir a Tim Payne. Le digo yo por molestar: ¿y quién es ese? Dice: el más famoso que Cristiano y Messi.
1: Cana, ¿vos ya viste la historia de Jero?
0: No.
1: No,
0: es ¿sobre Tim Payne?
1: No, es que ese man...
2: el que va a ser papá, Jero Freixas.
1: Son muy claros, ponele cuidado. Ponle cuidado, esta es buenísima. Ponle cuidado a esta.
3: No te enojes.
4: ¿Qué pasó?
3: Ramoncito cambió a Messi.
4: No.
3: No te enojes, te dije.
4: Lo cagaron.
3: ¿Quién no?
4: Lo cagaron.
3: ¿Cómo sabes?
4: Porque me di cuenta por tu cara que lo cagaron. Lo cagaron. ¿Y por cuántas figuritas lo cambió?
3: No, por una.
4: ¿Por una nada más?
3: Sí, por una.
4: Lo recagaron. Puta que lo valió.
3: Bueno.
4: Yo sabía, mira que le dije.
3: ¿Qué le dijiste?
4: Que le dije que Messi valía de 15 figuritas para arriba.
3: ¿15?
4: Y sí, mi amor.
3: No, es un montón.
4: No,
3: bueno, eso no es un intercambio justo, mi amor.
4: Sí.
3: Bueno, no sé, la cambió por una.
4: ¿Por quién la cambió?
3: No sé, uno que no conozco, ¿no? Este.
4: Ah, Tim Payne.
3: ¿Quién es?
4: Ah, no, está bien. Me asustaste. Pensé que lo habían cagado. Pensé que se la habían cambiado por Cristiano Ronaldo o alguno de esos.
3: Pero Cristiano no vale como Messi.
4: Y no.
3: Ah.
4: No.
3: Ah, mira.
4: ¿Y cómo va a valer lo mismo Cristiano que Messi?
3: Pero este, ¿cómo es que se llama?
4: Tim Payne,
3: sí.
4: Tim Payne, sí, vale.
3: ¿Dónde juega Tim Payne?
4: Ni idea. En el Wellington Phoenix.
3: Ah.
4: Sí, Wellington Phoenix.
3: ¿Y qué juega?
4: Ni idea. No sé. No. Es la revelación del Mundial, ¿eh?
3: ¿No arrancó el Mundial?
4: No.
3: Ah.
4: Pero es la revelación ya.
3: Pero ¿juega ya bien?
4: Ni idea.
3: No entiendo.
4: Yo tampoco, no.
1: Ahí está, perfecto, en el momento justo, de la manera correcta, como pues en lo que está en tendencia, Team Payne. Y qué mejor manera de mostrar quién es Team Payne ahora, a la hora de decir cuántas figuritas podría cambiar. O sea, él pensó que Messi le habían cambiado por una, bueno, ajá, pensó no, le dijeron una, pero cuando era la de Team Payne dijo, ah, no, sí, ah, bueno, sí, sí. Muy, muy, muy fino.
0: Camilo Astudillo, ah, bueno, opinaba sobre, bueno, esta mañana ya, dice que logró pasar por la 26 sin ninguna novedad. Cana. Nuestro número de WhatsApp, gorda.
2: El 305-252-8404. Vea, le estoy averiguando rápidamente con la gente de movilidad, porque tengo una dualidad de oyentes que de manera interna con respecto a la...
1: Al giro,
2: a la izquierda, en U, ahí en La Paso Ancho, para hacerlo o no, para salir más rápido de la autopista. Pues hay oyentes que nos dijeron que no estaba permitido y otro oyente al interno me dice, gorda, ahí no está señalizado, ahí se puede hacer. Pero, pues entonces, está la dualidad. Ya le estoy preguntando a nuestro contacto en movilidad para que nos diga si realmente ese giro en U se puede hacer o no, porque el de más adelante sería el de la 66 y ahí en la 66 no está permitido, ni en la 56 tampoco. Así que ya estoy preguntándoles por eso. Saludo para los oyentes que nos escribieron más tempranito. Arrancamos con nuestro oyente Omar, que dice, buenos días muchachos, Dios los bendiga, está lloviendo en el norte, parece que el niño está llegando orinado, dice Omar.
1: Tomó mucha agüita por la noche.
2: Más o menos.
1: Dice el número terminado en 284, buenos días muchachos, Dios los bendiga. Bueno, es el que acabas de leer, ¿cómo se llama el gorda?
2: Omar. Bueno, Danielita, ya... luego, qué pena, aquí le envío, Lucía, que me dices que aquí está mi polla mundialista. Lucía, si realmente no has estado seleccionada o no has sido clasificada, no recibimos las pollas de los oyentes, solo si se clasifican.
1: Ana María Sandoval dice, ojo, no se dejen engañar, esto es falso, consulten en la página oficial de la registraduría si tienen dudas. Pero envía, eso es un
2: el pantallazo.
1: ¿De qué?
2: Ah, es un pantallazo de un correo.
1: De votación, segunda vuelta presidencial. Sí. Ok, sí, para lo mismo, para no caer en el tema que esté en auge, de moda, tendencia, van a buscar la manera en que accedas a algún link.
2: No, lo que pasa es
1: fútbol,
2: que Ana María...
1: Ah, bueno, lo que
2: pasa es que... Sí, lo que pasa es que Ana María nos envía un correo, Canario es el pantallazo, donde te llega un correo que dice Registraduría Nacional del Estado Civil y dice cambio de con el asunto, cambio de puesto de votación, por segunda eso, vuelta presidencial. Y aparece como un link donde tú dice el proceso de verificación biométrica, no sé qué, ha cambiado, conozca su puesto, su nuevo puesto aquí.
0: Y te mandan un link.
2: Ah, exactamente.
0: Ahí está la trampa.
1: Sí, está la trampa, ahí lo que estaba diciendo
2: trampa.
1: Yo.
2: Ajá.
1: Si es fútbol, te van a buscar la manera en que boletas, últimas boletas, y usted va y se tira ya, aquí fue.
0: Bueno, adviértanle a los abuelos, a los tíos, a los hermanos, sí, a todo el mundo, que no abran esos links sospechosos de información que uno no ha pedido.
1: Gracias por advertirme.
2: Gracias.
0: A propósito, ayer me preguntó alguien, gorda, yo no tengo la respuesta, no la sé. Los jurados de votación de del domingo repiten en el mismo puesto, todos los que fueron jurados vuelven a ser jurados, hay cambio de jurados de votación, tienen que revisar, les mandan una notificación, porque un oyente fue jurado de votación en el norte de Cali. Y me preguntaba que si nosotros en medio de la información habíamos leído algo sobre si los que fueron jurados vuelven a ser jurados el mismo sitio, algunos sí, otros no, los cambian de sitio. ¿Qué información? Si tiene información oficial, por favor, para que la compartamos con los oyentes.
2: Los mismos con las mismas, me está diciendo alguien que fue jurado de votación y me dice, los mismos con las mismas. Hay unos que son jurados de las mesas y hay otros que van y tienen que esperar a ver si los jurados de la mesa se presentan para, ¿cómo es que se les llaman a ellos?
1: ¿Testigos?
2: Sí, como unas personas, como las personas que quedan allí, porque cada mesa de votación, y te cuento cómo funciona, cada mesa de votación tiene como unas personas que llegan al punto para saber si, por ejemplo, son cuatro personas en la mesa como jurados. Si de esas cuatro no van, hay una que no va, entonces hay un suplente, exactamente. Y ojo, porque faltar, así usted sea suplente o le toque como tal de jurado, faltar, pues usted tiene, hay una multa, ¿no? Los multan y si usted es servidor público hasta lo pueden bajar del cargo. Lo que me indican aquí, porque tengo varios amigos que son jurados de votación, se llama jurado remanente, gracias. Dice, a la misma hora, por el mismo canal, hacer lo mismo. O sea, usted, los mismos con las mismas. A no ser que realmente le llegue un correo que le indique que no tiene
0: sí,
2: que hacerlo.
0: Yo creo que sería lo más oportuno. O sea, pero si no. Yo estuviera en su lugar, lo primero que estaría haciendo es que, averiguando, para no estar en la duda, algo que me verifique efectivamente si me toca en el mismo lugar, en la misma mesa y todo.
2: No, todo lo mismo, me están diciendo, todo lo mismo, sí, no,
0: pero
2: cambia.
0: Pero a menos, por eso dices, a menos que les llegue una notificación de que no, ¿no?
2: De la misma, ya le estoy preguntando a esta persona de dónde les debe de llegar la notificación, pero por ahora usted, el 21, debe de ejercer como el jurado que estuvo o el jurado remanente como le correspondiente.
0: Una cortita del mundo de la música, tiene que ver con música, tiene que ver con famosos, con entretenimiento, con cine también.

0: 36 años, se llama Taylor Swift y esta semana ha venido siendo tendencia todos los días. Hoy no es la excepción. ¿Por qué, güey?
1: Bueno, porque ella formará parte de la banda sonora de una película que se estrena muy pronto, esperada, querida, ya clásica, pues tiene varias ediciones en este caso. Viene su parte 5, hablamos de Toy Story, uno de los mayores estrenos de esta temporada, llamémoslo temporada de verano. Y Taylor Swift es la encargada de hacer una canción, o su canción de banda sonora. Imagínense, esta superestrella, pues cuadra ahí muy bien, tanto la película tan famosa como ella también. I Knew It, I Knew You, así se llama. Y va a ser la principal canción de esta película de Disney y Pixar, que viene muy pronto como lanzamiento en esta temporada de Toy Story 5.

0: había estado antes. ¿Alguien lo recuerda? ¿Alguna canción de Taylor? ¿Banda sonora?
1: ¿A Taylor?
0: ¿De quién estamos hablando?
1: Sí, no, pero digo yo, es que iba a hablar de Disney. No, esto es Miley, Taylor. No sé, estoy recordando. Siempre tiendo a confundirlas, ¿no? A Miley Cyrus con Taylor Swift. Pues que yo sepa, no.
2: Ella estuvo, bueno, el dato es que ella estuvo en los Juegos del Hambre. Por acá veo información. Dice que sí, ha estado en canciones originales para bandas sonoras, películas. Safe of Sound, una canción, dice, para los Juegos del Hambre. Y el tema principal, que es el que estamos acá. Bueno, no lo hemos pasado, pero dimos el nombre de cuál será la canción que ella va a poner para, o sea, para Toy Story.
1: Si sí, será la banda sonora de la película que ya está por estrenarse en pocos días. Recuerden que el estreno de Toy Story será el 19 de junio. Y bueno, la noticia de que tiene que ver con Taylor es que incluso es una canción que tiene raíces como muy country, ¿no? Mezcla estilos que han definido su carrera, pero también su sonido actual, hablando de Toy Story. Y pues seguramente tienen ahí el... ¿Tenés ahí?
0: No, no. Estaba buscando aquí de pronto la canción, si la encontraba, pero no aparece. Aparecen son la noticia, el análisis.
1: ¿Ah, no está el preview?
0: La emoción no aparece. Al menos en lo que estoy buscando acá no aparece. Quería oír un poquito de la canción de Taylor Swift.
1: Yo creo que te voy a mandar el link. Y con Toy Story hay otra cosa, Cana, y es que hay otro famoso que se ha unido a también la cantidad de famosos, bueno, los famosos que ya han dicho que van a participar en la película. Otro de ellos es Bizarrap. No sé si sabías, pero ahora le va a dar vida a, como estamos con el furor justamente de Toy Story, pues Bizarrap se suma al doblaje de la película. Recuerden que ya habíamos hablado la semana pasada de Bad Bunny, y ahora es él, este argentino, va a formar parte de esta película de Pixar, donde va a interpretar un nuevo personaje. Este personaje es el Santa de Jardín, para los que...
2: El gnomo, pues, o el duende.
1: Eso,
2: el duende
1: es como...
2: Que, ¿Cómo se llama eso?
1: No, sí. De las figuras de cerámica que aparecen afuerita en el jardín.
2: Teniendo
1: hay
2: maticas,
1: un Santa Claus, pero tiene más tendencia así como si fuera un duende. Entonces le dicen el Santa de Jardín. Y él, Bizarrap, será el que le va a dar la voz a este personaje de Pixar. Recuerden, pues, o de la película. Está muy contento. Bizarrap hizo una foto en sus redes sociales.
2: Toca ser famoso para hacer esos doblajes, porque pues le dan eso a la gente que quiere, ole.
1: Imagínate que en el caso, creo que son, voy a buscarte bien el dato, pero leí ahí que me apareció como 3 o 4 latinos que aparecen dentro de las personas que le dan vida a los personajes
2: pero
1: de Toy Story.
2: Pero cuando hablas de latinos, porque la van a hacer en la...
1: Sí, en el doblaje.
2: En el idioma original.
1: Pues ¿sí? Aparece, sí. Se dice que será la primera vez que el argentino...
2: Pero quiero que me entiendas. O sea, cuando hablas de latinos, pues los que hagan el doblaje de la película como tal, español, todos serán la mayoría mexicanos o argentinos. Uh-huh. Entonces, cuando hablas de que serán latinos es...
1: Aparece en noticia, dice, los 4 o los 3 latinos que iban a hacer las voces.
2: En la original.
0: Muy movida la taquilla, ¿no? Una taquilla con películas que en números les va muy bien. A la de Michael, recién El Diablo Viste a la Moda. Ahora viene Toy Story, que es re taquillera. Y esta semana ha sido sensación esta saga de Star Wars.
1: Ah, bueno, sí, también.
0: Que también es Mandalorian. También tiene una gran cantidad de millones de seguidores en el mundo que van a registrarse en taquilla. Así que el 2026, en lo que tiene que ver con el mundo del cine, muy movidito. 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
0: ¿Qué les parece si buscamos ya mismo un oyente o una oyente invitada para este viernes? La Arena USC presenta
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0: Una noche de plancha y vallenato. Se llama Planchenato.
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0: Las canciones, los himnos del príncipe de la canción,
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0: José José.
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0: Y voy a buscar en este caso un fanático, enfoquemos esta vez, un fanático o fanática de José José.
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0: La tarea es muy simple. Si realmente hay un fanático entre nuestros oyentes o una fanática de verdad, voy a dar un título de una canción famosa de José José. ¿Quieren que sea el primero que la haga o el que mejor la haga al que le demos las boletas? El que más nos conecte.
1: Sí.
0: Gorda. El primero que la haga para demostrar qué tan fanático es la rapidez de saber cómo dice la canción.
2: Yo no le daría el primero, le daría como a para darle, que, darle espacio a los que nos escuchan por el Real Audio.
1: Al que mejor lo haga entonces.
2: Sí, al que mejor lo haga, que manden bueno. sus canciones.
0: Entonces vamos a hacer de José José.
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0: El amor acaba. Esto es para fanáticos. El amor acaba.
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0: De la radio para poder oír bien sus voces. Manden su notita de voz
2: cantando, no un segundo, pues, porque lo dejan uno loco.
0: Por dos entradas para este viernes, la Arena USC. 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

0: más adelante buscamos uno que se las gane por el lado del vallenato, porque la cosa es plancha y vallenato. Entonces estamos buscando ya uno por el lado de la plancha, José José. Ahora buscamos uno por el lado del vallenato, Wilfran Castillo. Antes de la mañanita es una presentación de...
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0: Preguntamos quién es el técnico de Uruguay. ¿Cómo se llama? Nombre y apellido, el técnico uruguayo. Bueno, uruguayo no, de la selección de Uruguay. Los tres primeros con esa respuesta validan sus pollas. ¿Qué dijeron, gorda?
2: Bueno, Cana, el primero puso Marcelo Bielsa.
0: Sí. Y por eso dije, bueno, de la selección de Uruguay, no uruguayo, porque él no es uruguayo.
2: Listo. Entonces, en ese orden de ideas, el primerito, José Luis Salinas. José Luis, aquí el señor le estoy poniendo su baloncito para que vaya y me mande su polla ya mismo, si puede, por notica de voz. El segundo.
0: A ver.
2: Número terminado en 0070. 0070, dice hola, buenos días, escuchándolos, puso Bielsa.
0: No por una razón, yo advertí nombre y apellido. Ah, si hubiera dicho quién es, le hubiera podido valer, pero yo advertí claramente quién es, nombre y apellido.
2: Bueno, como agua entre las manos se le fue esa polla, vea, chao. Entonces, paso al siguiente. Buen día, Marcelo Bielsa.
0: Esa es una respuesta correcta.
2: Alejandro Córdoba, Alejandro señor, segundo clasificado. Entonces, José Luis Salinas, Alejandro Córdoba. Ahí le estoy poniendo su baloncito joven para que envíe su polla. Y Marcelo Bielsa, en su orden, Juan C. Moreno. Ajá. Listo, señor, ahí tiene su baloncito, ahí están los tres. Si pueden, en notica de voz, buenísima, que nos envíen su polla mundialista para poder validarla al aire.
0: Háganle, pues, muchachos, tiene 70 años este hombre, este famoso, pragmático, destacado, respetado técnico. Argentino, ¿no? Él es rosarino, él es de Argentina, dirige ahora la selección uruguaya, ha manejado grandes equipos, selecciones también, a la misma Argentina, entre otras. Y ahora está al frente del proyecto de los uruguayos. ¿En qué grupo está Uruguay, a propósito, güey?
1: Es el grupo H, y en ese grupo están, imagínense, España, Cabo Verde y Arabia Saudita. Son los cuatro equipos que están en este grupo que, si hablamos de la actividad que tendrá Uruguay, pues ellos comienzan o tienen su primer partido frente a Arabia Saudita, que será en Miami, y eso va a ser el 15 de junio, un lunes.
0: Ha dirigido tres selecciones del continente, güey. Dirigió a Argentina, a Chile, y también dirigió dirige a los uruguayos. Eso es lo que tiene que ver con selecciones, pero él fue, bueno, y muy recordado por la gente de Newell's, estuvo en el América de México, en Argentina también dirigió a Vélez Arfield, incluso en el fútbol de Europa.
1: En Europa, claro.
0: Estuvo en el Español y en el Athletic Club de Bilbao. En Francia dirigió al Olympique, en Francia dirigió al Lille.
1: Ese fue uno de los últimos también, el Olympique.
0: Y por el fútbol de la Premier, dirigió uno de los chicos, pero estuvo allá en el Leeds United. 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
2: Saludito a Anderson Flores, rapidito aquí esta información chévere que nos envía y dice, hola, buenos días. Dice, sí, nos toca a los mismos con las mismas, como dice la gorda Cana. Nos han mandado una foto de como lo que les envían y dice, nota, en caso de que se lleve a cabo una segunda vuelta, ¿a usted qué fue la que le preguntó?
0: Un oyente me preguntó ayer en la tarde si
2: es
0: nosotros, sí, ayer les tocó jurado.
2: Se nota que leyó bien el documento que le llegó, porque en el documento que les llegó para los jurados dice, nota, en caso de que se lleve a cabo una segunda vuelta presidencial el día 21 de junio del 2026, usted deberá desempeñar sus funciones en el mismo lugar, puesto y mesa de votación.
0: Okay.
2: Dice, lo que no hay de nuevo es capacitación. No hay más notificaciones con la citación de la primera vuelta. Es el soporte para asistir a la segunda. Así que dígale a la chica que le preguntó
0: que desarrollándonos
2: que
0: es oyente
2: vaya
0: nuestra.
2: Y lea bien el correo que le llegó para que no vaya a dejar de ir, porque si no, de verdad, eso los multan, ¿no? A los multan.
0: Los, no, no sé, yo no sé, gordo.
2: Los multan, canario, los multan. Y si son servidores públicos, podrían bajarlos del cargo, o sea, podrían destituirlos.
1: ¿Ya apoyamos de los que llegaron borrachos?
2: ¿Sí?
1: Ah, ¿nosotros no hablamos acá de eso?
0: No.
1: Unos jueces que llegaron borrachos, los tuvieron que retirar jurados.
2: Ay, no jodas.
1: Eso fue en Medellín, ¿cómo así que no sabe? Ay, no habíamos tocado ese tema acá, pensé que lo habíamos hablado.
0: No, no, no, no.
1: Lo vi en las noticias.
0: Jurados borrachos.
1: Jurados borrachos, canario, pues ahí.
0: Está tan borracho, digo, voto por Turbay. Y dije, no, que Pastrana. No, no, su país es Pastrana. Estaba muy mal.
2: Que iban a elegir a Pizarro. ¿Cómo?
1: ¿Por qué no sale aquí Virgilio Barco? No, no entiendo. No, mira, sí, efectivamente.
0: Está muy mal.
1: Fue en Antioquia, y ya que hablan ustedes del tema de sanciones, tienen sanciones económicas disciplinarias. Porque dice la nota, la información hablaba de eso, de cómo al haberse identificado esa irregularidad en estas personas que vinieron, llegaron borrachos, no sé, una noche de farra, no madrugaron. Entonces, las sanciones económicas son de hasta 20 millones.
0: Ojo,
1: 20 millones y temas de procesos disciplinarios. Eso fue la primera vuelta presidencial, ahí les cuento.
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0: Estaba tan contento DJ Dandrel ayer que mezcló del plato de él con el plato del güey y el plato de la gorda.
1: Pues él es DJ, ¿no? Pues él mezcló. Sí, claro.
0: Sí, yo no tengo problema en mezclar, sí, claro, entonces comió los espaguetis de la gorda. Ah. De la punta de anca del güey.
1: Se llamaba, ¿cómo es que le puso? Zapoteo Mix.
0: Zapoteo
2: Mix. le fue muy rico. Recuerden.
1: Oh, no, y puso otro porque ese era el uno, ¿no? Y el dos era Yo Te Robo Mix.
2: Yo Te Robo Mix. arroba.
1: Y puso, no, y tenía otro también, grabó otro.
2: ¿Cuál?
1: Se llama, ¿qué tal está eso, Mix?
2: Arroba Argentos Parrilla.
1: Y otro tengo.
2: Ay, vida, hijo de madre, ¿cuál?
1: Eso se ve bueno, Mix.
2: Le tengo otro.
1: Vale.
2: Me da un poquito de eso, Mix.
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1: Y tengo otro.
2: Ay, no.
1: Eso es más rico. Mix.
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0: Canciones bonitas y, no sé si decir, tristemente reales. Esta letra de la canción de José José que se llama El Amor Acaba.

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0: llega a ser rutina.
1: Oigan esto.
0: 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El amor acá.
1: Llega a ser rutina la caricia más divina.
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2: Pero pregunto, ¿era porque estaba muy achiladito? Porque, ay, mira la gorda como está acabada.
1: Ajá.
2: ¿El amor acaba?
1: El amor acaba.
2: ¿Sí?
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2: Mira, como está acabado también.
0: No, el amor acaba.
3: El canario como está de flaco, el amor acá. Ah, no, no, no, él está bien. No,
2: sí, está viendo el doctor Biker.
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1: Bueno, gorda, ¿cómo nos fue con
2: el
1: los
2: doctor acaba?
3: Bueno, yo no sé, esta canción es muy exigente, canario. Le pusiste la vara alta, pusiste la vara alta.
1: José José, es muy difícil poner la vara baja, gorda.
3: Sí, es verdad, es verddad. Entonces hubo cuatro...
2: Sí, José José, es verdad, verdad.
3: Verdad. No le voy a aceptar la nota de voz al que la acabo de mandar, así que devuelva. Porque la acabo de mandar y usted puso la tarea hace rato.
1: No importa, gorda. Si entró, entró, si entró entre los cinco, entró. Es que esto no es el primero, es el mejor.
3: Y entonces usted,
1: es el que más nos conecte.
3: Venga, le voy a decir una cosa. Y entonces yo le voy a dar la ventaja a un oyente que usted acaba de poner la canción para que él cante la canción, nosotros ayudándole, sabiendo que los otros no tuvieron esa ventaja.
1: No, pero es que son fanáticos, deben saber la canción.
3: No, no me parece. No me
1: vamos
3: parece.
1: A oírlo, gorda.
2: ¿Se maneja el concurso? Hágale.
3: No, no me parece. No, de verdad, canario. ¿De verdad?
1: Oigamos al número uno, gorda. Papi,
3: no,
1: la
3: pero diga, mírame a los ojos.
1: Sí, no, van los cinco, van los cinco, gorda.
3: Ay, no. Yo no estoy de acuerdo con eso. Es bueno, que le acabamos cinco. De facilitar a una persona la canción al aire y a los otros no.
1: Gorda, es el que mejor cante, ¿no? El
3: sí, pero
1: la
3: no con ayuda de la canción al fondo.
2: Canario, no des pelea tanto. Deja que la gorda los
3: ay,
2: cuatro
3: no, yo, no sé,
2: ya,
3: yo
2: listo.
3: No sé, yo no sé, yo no sé. El número uno, el número uno, el número uno.
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1: Pongan calificación de 1 a 10.
3: ¿De 1 a 10?
1: Sí, de 1 a 10.
3: Uy.
1: Vamos al número 2. ¿Fanático o fanática de José? José.
2: José, José.
3: José, José.
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3: Mira los oyentes,
0: el amor acaba.
1: Listo, califiquen.
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3: ¿Y usted cuándo acaba? Bueno, voy con el tercero.
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3: Ay,
2: ¿por qué
3: lindo.
2: Se ríen?
3: Porque está, porque se está cantando lindo.
2: Porque
3: se
2: ríen,
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3: Voy con el cuarto.
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1: era
0: acaba.
1: Cantada, recitada.
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3: Este man se metió al baño,
1: se
3: está trabajando.
1: Dormido. Se nos va a quedar dormido.
3: Se metió al baño.
1: ¿Y el último, gorda?
3: Va a ver si el último que mandó la nota de voz la mandó o es una nota de voz diciéndonos cualquier otra cosa. Ah, yo creo que era otra cosa. Espere, la escucho interna.
0: El amor acaba.
2: Gorda mal.
1: Gorda mal.
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3: Ah, sí, era otra cosa, era otra cosa.
1: Ah, bueno, y ya la gorda estaba.
3: Gorda y jue, ya.
1: Bueno, listo. Califiquen, señoras y señores. Al número uno, güey.
2: 8.
1: Gorda.
3: 7.
2: 15.
1: 6.
2: 21.
1: 21. Al 2, gorda.
3: 8.
1: Güey.
2: 9. 17.
1: 7.
2: 24.
1: Al número 3.
3: 6.
2: 6.
1: 5.
3: Y ese canario tan riata.
1: ¿Cuánto?
2: 17.
3: 17.
1: Al número 4, gorda.
3: 6.
2: 7. 13.
1: 5.
3: 18.
1: ¿El ganador es?
2: Claro, por lejos.
1: ¿El 2?
3: Sí, claro.
2: El 2, claro, muy bueno.
1: El 2 se ganó las boletas para la noche de Planche Nato.
3: ¡Bravo! Y estamos hablando de nuestro oyente Alejandro Pérez.
2: ¡Epa!
1: Alejandro, queremos confirmarte que este viernes puedes estar en la Arena USC viendo a Manuel José cantando las canciones del príncipe de la canción, José José. Ahora...
2: ¡Para el concurso! ¡Boba!
1: Ahora estaremos
2: atenta,
1: buscando...
2: atenta, cuelgue y verá.
1: No me deja hablar, me voy a la pausa, ya vemos.
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0: Romántica Salsa Love es una colección genial que tiene DJ Dandres.
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0: Hay muchísimos, demasiados títulos de salsa romántica. Seguro van a venir muchas más, muchos más Salsa Love para hacer más grande la colección. Este, por ejemplo, es el 8. Todos los títulos de esta tanda de salsa romántica son buenos, buenísimos. Este de la Puerto Rican Power,

0: Es el sonido elegido para iniciar este nuevo bloque de la mañaneta de Planeta que tiene a la gorda en la mañaneta.
1: Buenas, ¿cómo me les va, ternuritas, preciosuritas del Señor? Que me les esté yendo muy bien hoy miércoles.
0: ¿Qué tiene al papá de Lorenzo esta mañana? ¿Cómo anda, Lore?
2: Lorenzo, muy bien. Tranqui, durmiendo bien, relajado, bien de salud.
0: Haciendo monerías frente al espejo.
2: Oye, sí, más lindo, mucho actor ya. Y es muy payasito, les digo. Creo que se parece
1: a quién habrá salido.
2: No, que ahora sí estoy tranquilo porque que no me parece al güey, ahora sí se parece a mí. Entonces, está muy payasín.
0: Pues en eso sí.
2: Está muy payasín.
0: Pero el niño es muy lindo.
2: Porque yo estaba buscando el papá.
1: Pero decime quién le enseñó que hiciera eso frente al espejo.
2: Nadie. Bueno, para que vean el video que lo acaba de poner. Pues
0: es que él vive con un señor que hace monerías todo el tiempo. Entonces,
1: por lo mismo.
0: Pues no me parece nada al papá, pero en eso se lo ha copiado el señor.
1: En el ADN.
0: Él ve ese señor todos los días.
2: Él es muy payaso.
1: Ve, ¿usted cómo regaña a Lorenzo?
2: No, ¿quío pues? No, pues no.
1: Lorenzo, no haga eso.
2: Pues, ¿quío pues? Todo muy bien, todo muy bien.
1: Así, cuando le tenés que llamar la atención, ¿quío pues? ¿Sí?
2: Claro, ¿quío pues? No, porque a veces cuando le pone berrinchoso, como que bueno, no, me ha dado como desespero porque yo era el que veía a esos niños así haciendo esos berrinches y yo, uy, no.
0: Bueno, venga para que lleve.
2: Venga para que lleve. No, que me dice la mamá que se va detrás de él a darle la comida y ella decía como que no, esa señora es detrás de él. Mira, señora, detrás de ese niño dándole comida todo el, un rato. Ajá. A que él comiera cuando quisiera. Ahora,
0: y haciéndole el avioncito.
1: Ahora ella en las mismas. Ay, tan linda.
0: Haciendo el avioncito. Bueno, a propósito de comida y para los fanáticos de la comida de mar, mano arriba todos los que sean fanáticos de la comida de mar.
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0: Estos últimos días en Colombia, varias entidades bancarias han publicado en sus páginas de internet y los medios masivos han replicado la noticia sobre remates de propiedades, pues que se han quedado con ellas. Ustedes saben pues la manera de lo que, por lo que ha pasado, ¿no? Gente que se alcanzó, que no alcanzó a pagar el crédito y pues perdieron sus propiedades. Esas propiedades son rematadas y hay mucha gente que está pendiente de ese dato. Y eso se vuelve viral, eso se vuelve tendencia. Hoy una más, gorda, se ha sumado al anuncio.
2: Pero ojo, y ahí rápidamente, eso también es la forma en que estafan a mucha gente cuando esas supuestas
0: ofertas... No, pero este es un tema oficial, güey. Oficial, wey, sí. Okay, sí, listo. Es noticia.
1: ¿Las estafas de esta mañana que te dije?
2: Sí.
0: No, gorda.
1: Entonces,
2: no.
1: Es que no, pena.
2: No, pero que es noticia, o sea, el tema de, no, no. De los remates, del remate.
0: Los remates de...
1: Ah, ok, ok, ok. Qué
0: ¿cuál
1: pena.
0: Fue la entidad bancaria?
1: Lo que pasa es que, perdón, me embobé viendo el anuncio que acaba de hacer Juan Daniel Oviedo a través de redes, porque dijo que hoy comunicaría en qué postura política está, y era lo que estaba viendo para decirte, y pensé que estabas hablando de otra cosa. Hoy una entidad bancaria, me meto ya ahora sí la noticia que les dice El Canario, hoy una entidad bancaria está haciendo el proceso de contarle a pues sus clientes o sencillamente
0: al público en general,
1: pues que hay unas ofertas en cuanto a viviendas, apartamentos y lo que se conoce como depósitos. ¿Cómo les parece que hoy el portal de Portafolio habla de que Davivienda está poniendo en venta depósitos, casas y apartamentos de hasta 5 millones de pesos en adelante? Entonces, hoy el periódico Portafolio dice que ha puesto en venta cientos de inmuebles, habla de algunas ciudades del país, con opciones que van desde depósitos por poco más de 5 millones hasta casas y apartamentos en diferentes ciudades, rangos y precios. Claro, obviamente usted se interesa en alguno de ellos y pues ya le darán el precio. No quiere decir que en 5 millones de pesos se va a encontrar cualquier propiedad. Dice que la oferta incluye, perdón, ¿me decía?
0: No, dale.
1: Que la oferta incluye propiedades en Bogotá, Cartagena, Cali, Villavicencio, Barranquilla y en otras regiones. Y habla pues que en un mercado inmobiliario que busca reactivarse hay algunas alternativas que se convierten ahora mismo en una opción para quienes en algún momento han pensado en comprar, por ejemplo, hablando de casas, apartamentos, pues que estén en un buen precio precisamente por la oferta que está haciendo esta entidad
2: cuando
1: bancaria.
2: Cuando dicen un depósito es una bodega. Es como una bodega, porque eso es lo que realmente equivale a 5 millones, un local que puede utilizarse como bodega. Eso es a lo que equivale cuando hablas de ese menor valor de 5 millones, porque en Cartagena dicen que hay uno de un valor, de ese valor, de 5 millones 130 mil pesos y hablan de un depósito.
1: Ah, ¿viste?
0: Para los que saben del tema, la forma de remate es subasta. Es decir, ponen apartamento en la ciudad de Cartagena, en el edificio tal, ubicación tal, de pronto hasta con vista al mar y todo el tema, dan esos detalles.
1: Sí, porque aparece
0: y entra
1: Cartagena,
0: en subasta, precio base.
1: 5 millones.
0: No, pues obviamente un apartamento no va a pagar ni 5 millones.
1: No, pero por ejemplo.
0: Para poner un ejemplo, 100 millones.
1: Ah, ok.
0: Doy 120. Ese sistema de subasta... Pues, ¿esos remates son de esa manera los que hacen los bancos? ¿O es al primer oferente que aparezca pagando lo que el valor que le pone el banco? Para los que sepan la respuesta, por favor, no la dan porque no sabemos del tema. Y la otra que tengo, ¿hay más gente detrás de los remates de apartamentos y casas o más gente detrás de los remates de carros, que son muy buscados también? ¿Qué tendrá más? Más
2: preguntando a nosotros o a los oyentes.
0: No, el que sepa la respuesta.
2: Ah, bueno.
0: Al que tenga la respuesta.
2: Yo te tengo la respuesta.
0: Por conocimiento. No porque le contaron, me parece, creo que dicen que.
2: Yo te tengo la respuesta por información que habla de cuál es el proceso que hace Davivienda para esos remates.
1: Ok.
2: ¿Qué hacen?
1: Ah, pero si son remates, si son propiedades,
2: claro,
1: que están
2: que,
1: en remate.
2: ¿Cómo se compran? Pues cómo se compran los apartamentos en esta temporada, ya que hablan de esos remates puntualmente. Dice que lo primero es alejar a la gente de trámites muy difíciles, muy complejos, para que la gente no se enrede, no se complique. Entonces, hay la plataforma como tal, la plataforma digital, dice bienes al alcance de todos. Así se llama. Entonces, usted ingresa allí. Cuando ustedes consiguen entrar en esa plataforma, pasos. Usa los filtros de búsqueda. Usted puede seleccionar el tipo de inmueble, casa, apartamento, depósito, el rango de precio, el área, el estrato y la ubicación geográfica de su interés. Segundo paso. Revisar el detalle y las fotos, hacer clic en el botón ver más de cada propiedad y usted puede ampliar la información técnica y visualizar muchas fotos de ese bien. Paso 3, solicitar asesoría personalizada. Si usted de pronto dice no entiendo, tengo dudas, la plataforma tiene un botón llamado quiero que me llamen y un asesor de Davivienda se comunica con usted
0: y le explica
2: okay. Todo el proceso de compra para acompañarlo hasta la firma. Y otro paso, y es el final que veo acá, usted presenta la oferta. Usted tiene claro cuánto cuesta y cuánto vale ese inmueble, ese bien. Usted puede seleccionar en hacer una oferta. También es otra opción que usted le da y clic para que lo haga. Deja sus datos y espera que la entidad bancaria le diga si acepta o no acepta la propuesta.
0: Oh, está bien.
2: Facilito.
0: Pues
2: sí, a mí sí, me parece.
0: Está muy sencillo el proceso.
2: Me pareció sencillo. Y más, si usted tiene la posibilidad. No, mire, no entiendo. ¿Cómo así?
1: Acá también, a manera de información, Andresito Chocué me dice: el remate se utiliza en el juzgado. Dice: las entidades financieras, cuando venden directamente los inmuebles que han sido entregados, que han sido entregado generación en pago o han sido adjudicados por remate, lo sacan en públicas subastas y los negocian. Dice, así es lo mismo, lo hace la SAE, lo hace la DIAN, se puede presentar una oferta hasta el 70% del valor del avalúo comercial del inmueble. Uh-huh. Es como funciona, digamos, entonces, respondiendo a tu pregunta, sí es por medio de una subasta también. O sea, sí
0: es... Eso tiene una connotación muy triste, ¿no?, detrás, y es alguien que soñó, quiso, intentó y no pudo.
2: Si usted
0: alguien soñó tener,
2: claro,
0: un apartamento, tener una propiedad, quiso, trabajó para eso, invirtió, hizo un préstamo, porque se supone que si lo pierde con el banco es porque hizo un préstamo,
1: claro,
0: un crédito,
1: sí,
0: pero no pudo terminar de pagarlo. Se colgó y pues el banco, acudiendo a ese contrato establecido con el cliente, en la letra del contrato decía que si no, pues pasaba a ser propiedad del banco. Y el banco no se lo puede quedar, lo tiene que vender. Y es el precio. Entonces, felicidad para el que, aprovechando un bajo costo de un apartamento, compra lo que alguien, por no poder pagar, terminó perdiendo.
2: Y eso puede terminar peor. ¿Se acuerda que en Medellín, pues, una pareja se suicida, se lanza porque no tenían,
0: poco,
2: tenían que desocupar su apartamento y ellos de no soportar el tener que salir de su propiedad? Entonces, hay un trasfondo en eso, y mucho más triste, complejo, porque vos no sabes, o sea, pudo ser eso. El esfuerzo de toda la vida, usted queriendo tener una propiedad, que un lote, comprar, remodelar, tener su casita durante tantos años, su espacio, su hogar, y perderlo, pues es algo muy triste. Y te iba a decir, es que los remates, que también los hacen, la SAE justamente, acordate, Canario, ese tema de esos inmuebles que ellos, pues, a veces rematan. La misma DIAN, que hablaban también, que esas ofertas existen como tal.
0: Ajá. Yo tengo la experiencia del remate de los vehículos que se consideran en pérdida total. Les he contado esta historia antes de trabajar en la radio. Trabajé en una compañía de seguros y trabajaba en el área de siniestros de vehículos.
2: Okay.
0: Cuando un carro, el valor de la reparación excede un porcentaje del valor comercial del carro, de lo por qué está asegurado, no el valor comercial, sino por el valor que está asegurado, la compañía lo declara pérdida total. Eso significa que la aseguradora le paga el valor por lo que aseguraste el carro.
2: Sí, porque a veces no está al 100%.
0: Hay unos deducibles. Sí. Y le paga ese valor. El carro pasa a ser propiedad de la aseguradora. Las aseguradoras, y me acuerdo en el caso de Colseguros, que era con la que yo trabajaba, tenía una bodega en la vía Cali Jumbo, en uno de esos callejones, una bodega gigantesca llena de puros carros declarados en pérdida total. Pero había carros muy buenos.
2: Muy buenos, enteritos, decía.
0: Pues no enteritos, porque estaban por algo
2: no,
0: lo declararon
2: no, no,
0: pérdida.
2: Es que ese es un término que lo que aparece. Usted ve ese carro, el carro está enterito.
0: Y sacaban los carros a remate y los sacaban o carro por carro, algunos carros, o hacían. O los que estaban más deteriorados o que ya mucho tiempo y nadie ofertaba por ellos.
2: Motores.
0: No, okay. Lotes. Entonces, y lote, la gente, okay, podía ir a ver. Entonces hay un lote de 15 carros.
2: Y usted mira a ver cómo le saca provecho.
0: Okay, y el lote, por decir algo, en aquel tiempo, 50 10 millones.
2: Pesos,
0: pero
2: pesos.
0: Lo hacía muchas veces por remate de martillo, eso de doy 50, doy 55.
2: Okay. ¿Con tablita, con tarjeta levantando o qué? ¿O no te acuerdas?
0: No, yo no me acuerdo. No, porque yo no estuve en el remate. Pues sabía que existía, pero no.
2: Ah, okay.
0: Y la gente compraba esos carros, lo compraba para repuestos y muchos para repararlos. Se daban a la tarea de repararlos y luego venderlos. Pero eso era por subasta.
2: Ok.
0: O sea, la gente ofertaba. En aquella época, los Mazda 626, el Asahi.
1: Los coupé.
2: El Suite. Okay.
0: Las camionetas, las Montero Mitsubishi.
1: Uy.
0: La que camioneta.
2: La Daihatsu, ¿qué?
0: Eran Montero Mitsubishi. Las primeras Toyotas eran como lo más apetecido a la hora de esos remates.
2: Ok. ¿Y ese es otro?
0: ¿Se acuerda del Asahi?
2: No.
0: ¿No?
2: No, ¿eso qué es?
0: Mazda.
2: Mazda.
0: Búsquelo.
1: Generacionalmente no nos tocó. Mentira.
2: Mazda Asahi.
1: Pero no, pues está. Digamos que ahorita que vos preguntabas qué más tiene oferta a la hora de esos remates y los carros,
2: okay,
1: o las propiedades, considero que de parte y parte, porque eso es aspiracional.
0: Hay gente que vive de eso.
1: Claro, y te digo una cosa. Hoy en día a vos siempre te van a decir como que invierte en propiedad raíz porque eso es lo que da plata. Sí, claro, pero miremoslo aspiracionalmente frente a las necesidades de una persona que quisiera tener una casita, hablemos en términos cariñositos, una casita propia, un local, porque está emprendiendo. Entonces,
0: ¿la casita es casita por cariño o por pequeñita?
1: No, por cariño, cariño. Pero hablemos de una casa propia, de un bien inmueble, que si bien es cierto, pues usted ha luchado mucho por tenerla. Y pues en este momento, digamos que tiene una platica ahorrada. Y eso
0: ¿platica
1: es
0: también por poquita o por cariño?
1: No, por cariño.
2: Poquita, yo creo que por poquita.
1: Los colombianos, si fuera yo, platica por poquita, no por cariño. Pero
2: claro que no, cuando tiene mucho no tampoco eso, y tengo una platota, ¿no?
1: No, usted siempre le va a decir de cariño platica.
2: Tengo ahí una platica.
1: Los colombianos somos así, muy cariñositos a la hora de hablar, platica, carrito, casita.
0: Les gustan los diminutivos.
1: Exacto. Entonces, chimbita, a lo que me refiero es que puede que haya la misma cantidad de remates, digamos, en propiedades, locales o carros, pero también depende de lo aspiracional. Yo puedo tener una motico que me movilizo en ella, pero quiero tener casita propia.
2: ¿Motico por cariño o motico?
1: Claro. Una estoy hablando en el argot popular de la persona que tiene la plata ahorrada y que va a comprar. Pienso que eso es de parte y parte. No sé. Pues es como mi percepción.
2: Gracias,
1: hablando.
2: Gracias.
1: Cómanse una tonelada.
0: Pero noticia, es tendencia el tema hoy en Colombia de este anuncio y de la gente ver lo que fue alguna vez suyo rematado y vendido por otro lado.

0: que están oyendo es nada más y menos la potente, muy potente voz de Giancarlo Centeno con Wilfran Castillo cantando una canción de Wilfran que conocemos en la voz de Celedón, que se llama Por Estar Adorándote. Voy a poner tarea de Wilfran, ya les decimos cuál es la tarea, pero antes atención que hay noticia. Juan Daniel Oviedo, el candidato que fue fórmula presidencial de Paloma Valencia, que estuvo en la consulta en la que su fenómeno de arrastre fue tan grande que llevó a que Paloma lo sumara a su campaña, pensando pues que con ese junte muy resistido por algunos sectores de la ultraderecha en Colombia, les iba a dar resultado al final, pues nos dimos cuenta que no, infortunadamente no funcionó ese junte, no funcionó la fórmula de la combinación Paloma-Juan Daniel. Bueno, estábamos a la expectativa de qué posición iba a tomar él ahora, porque se desligó de Paloma, que ella sí dijo claramente y rapidito, la misma noche de las elecciones, anunció su apoyo por el candidato Abelardo de la Estrella. Pero ¿y Juan Daniel? Juan Daniel dijo no. Yo aquí me desligo, me separo. Eso hizo pensar que podría estar pensando en ir al otro lado, es decir, a la campaña del candidato Iván Cepeda. Bueno, ha sacado un comunicado. Aclara el tema, ¿va para un lado o va para el otro? ¿Qué dijo Juan Daniel?
1: Ese fue el mensaje de esa selección.
2: No vamos a hablar de...
0: Perdón.
1: Los resultados son contundentes. Nuestra propuesta de ser un gobierno de transición, de estabilización y de sumar entre distintos fracasó. Yo comencé esta campaña para ganarle a Pedro.
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1: Recorrimos el país, escuchamos, nos enculebramos y participamos en una consulta y en una primera vuelta con una alternativa que hoy millones de colombianos no consideran viable. Eso hay que reconocer. Como colombiano, lo que defiendo es que se respete la democracia. La mayoría de los colombianos ya sabe qué va a hacer el 21 de junio y yo tengo que respetar eso. Hay cosas que sí tengo claras. Este país no se merece un gobierno que desconozca los resultados electorales, que discrimine a las minorías históricamente invisibilizadas, que ponga en riesgo la estabilidad institucional o que pretenda destruir a quien piense distinto. Mi causa es estar aquí el 22 de junio para defender los resultados, la estabilidad del país y los derechos de todos los colombianos. Y cuando la política vuelva a abrir las puertas para hacer política a favor de algo, aquí estaremos. Hoy, lo mínimo que merece este país son debates entre los dos candidatos ganadores. No necesitamos que firmen sobre mármol o piedra. No queremos saber más contra qué están en contra. Queremos saber cuál es la Colombia que quieren construir y con quién. Para que el 21 de junio podamos saber a quién elegir. No más cafés, más debates.
0: Ah, pero bueno, ay, pero ese es lo más reciente. Café,
4: ¿cómo así?
5: No más cafés, no más, más debates.
0: Ese es lo más reciente que ha sacado Juan Daniel. Bueno, sí. Pensé que al final, yo no lo había visto, no lo había oído antes, no tomó posición, ¿verdad?
5: No, queda en el centro. Él dice que es un candidato de centro.
0: Sí,
5: y no, que
0: eso
5: no,
0: lo sabemos, pero
5: no,
0: pero
5: no toma postura política.
0: No dio idea de su posición.
5: Sí. Y de hecho, muchos...
0: Ni hace una invitación a sus seguidores a algún lado, nada. Ni aún la izquierda ni a la derecha.
5: Él dice que va a esperar hasta el 21, cuál es la decisión que la gente tome y con base en eso el 22 seguirá trabajando.
0: Hay la muchos... pregunta, si fuera en una rueda de prensa inmediatamente de cualquier periodista es, candidato, ¿usted por quién va a votar?
5: Sí, pero eso me imagino que no lo va a decir, capaz si no vota. Capaz si no...
0: Capaz si es un demócrata que vota, ¿acorda?
5: Pues sí, pero...
0: Y tiene opción ahí, que no le gusta, de vota en blanco y ya.
5: Por lo mismo. Ah, bueno, tengo una pregunta ante eso. Cuando hay segunda vuelta, ¿hay la opción del voto en blanco? No, es uno el otro, ¿verdad? ¿En el tarjetón aparece voto en blanco o no?
0: Bonita pregunta, gorda.
5: No es
0: yo
5: una
0: creo
5: opción.
0: Que sí. Sí, pero...
5: Bueno, dentro de este video que dura minuto y medio, que ha puesto en sus redes, es lo más reciente. De hecho, no aparece ni siquiera ya en tema de medios comentándolo. Me imagino que empezará a aparecer. Pues varios comentarios. El primero de ellos es que pues le dicen a él como deja algo muy claro y es por quien no va a votar y no votaría nunca, que viva la democracia, gracias Daniel. Y otro dice, de acuerdo con tu decisión de no respaldar a ninguno de los extremos políticos, es difícil mantener una posición independiente, especialmente cuando los extremos suelen castigar, descalificar o ser crueles con quienes no se someten a sus lógicas. Esto como es acompañado de videos, fotografías, hay que mirar que él dentro de su discurso pues dice que no está de acuerdo con quien maltrata y pues pone videos e imágenes de los dos candidatos, así que él permanece en su postura neutral.
2: Cuando Juan Daniel dice que no escribirá sobre piedra porque se ha salido estos días puntualmente cuando Petro une la campaña, se une a Antanas Mockus y a Claudia López, ¿te acuerdas que sacaron unas tablas, con unas las tablas de los 10 mandamientos sí, en un mármol? Que no recuerdo quién fue la que se las mandaron a hacer. Dice, vi el video ayer y en esa había escrito él que no iba a convocar una asamblea constituyente para dejarlo sobre pie. Eso fue en el 2018. Otra de las cosas que decía era no expropiar, por ejemplo, de las cosas, ya ustedes miran qué cumplió y qué no incumplió, poniéndole en una piedra tal cual, como cuando uno dice es que lo va a cumplir.
5: Sí, él pone ahí imágenes que radica,
2: o sea, protocolario que se hizo.
5: No, y él pone imágenes, vaya, véanlo, y él pone imágenes que de los dos candidatos no está de acuerdo, porque él dice, no estoy de acuerdo con la gente que quiere, y pone a Abelardo de la Espriella, incluso con titulares bueno, de prensa donde él
2: hace la manifestación. Pero dice no más cafés, si Paloma dice, tomémonos un café, y hablo, cuando ella hace la invitación al café, habla de Oviedo, Claudia López.
5: Sí, por
2: López,
5: eso, pero él eso fue ayer, él le responde hoy, no más café.
2: Por eso.
5: Ya, chao.
2: Eso es lo que te estoy diciendo, es como que, ay, entonces
5: se queda neutra, claro.
0: O sea, ojo, que el tema de firmar en piedra, el firmar en piedra, no olviden que tiene un antecedente mucho más atrás. En la campaña Santos versus Mockus.
2: No impuestos.
0: El profesor Mockus, en medio de su honestidad, cuando preguntaron, están hablando de impuestos, dijo no, sí, pues impuestos sí va a haber porque esos son los recursos del país.
2: Si no, ¿cómo hacemos?
0: Y Santos, esa noche, frente a los colombianos en la transmisión que se hacía de ese debate, dijo que él firmaría en piedra que no iba a subir los impuestos.
2: Sí, señor.
0: ¿Se acuerdan de eso? Eso sí. Fue 2010, 2014, ¿qué elección fue esa? Él dijo que sobre piedra firmaba, eso que ni siquiera se lo firmó en piedra,
2: 2010,
0: dijo.
2: En uno de los debates.
0: Ah, bueno. Ese detalle de firmo en piedra venía mucho más atrás, venía en ese debate y luego gana Santos y efectivamente la piedra se perdió porque sí se subieron los impuestos en el gobierno Juan
2: Manuel.
0: Estamos
2: recordando Santos. El 2014 para acá, 2010 ya muy bien.
0: ¿No vale?
2: Sí, no, el 2014 para acá. Ese puntualmente, Cana, te lo digo, era que no iba a subir el impuesto que, a la renta.
0: Ah, sí, señor.
2: Uno de los que habló.
0: Sí, señor. Ah, pero no se le ha olvidado, ¿no?
2: No. Y pues, o sea, a mí se me había olvidado, pero sí lo recuerdo. Se me ha olvidado en este momento, pero sí lo recuerdo, claro. Y entonces uno cuando después pasaban esas cosas de lo que incumplió, uno, uy, todos ahí están todos pintados, dicen una cosa y
0: en campaña es una cosa.
5: Acabo de buscar mi pregunta, porque no recordaba candidatos de segunda vuelta, yo haber votado en segunda vuelta y que me apareciera el voto en blanco, entonces le fui y le pregunté y efectivamente sí, la opción de voto en blanco aparece dentro del tarjetón, como bien lo indica el artículo 190 de la Constitución Política, dice se celebrará una nueva votación que tendrá lugar 3 semanas más tarde en la que solo participarán los dos candidatos de que obtuvieron la votación más alta, en este caso Abelardo de la Espriella e Iván Cepeda. Y aunque no se conoce el diseño final del tarjetón de segunda vuelta, se incluirá una tercera opción, la del voto en blanco, como establece el Código Electoral, para garantizar a los ciudadanos inconformes con los resultados de primera vuelta una expresión política de disentimiento.
2: Porque usted pudo votar en la primera y usted ahí tenía claro por quién, esperando que se quedara. Cuando uno queda y las dos opciones que tiene al final no le gusta ninguna, usted dice no, si lo hago por convicción, entonces no, me voy en blanco.
5: Ah, mira, y dice, sin embargo, la registraduría es clara en que si el voto en blanco gana en segunda vuelta, no se repetirán las elecciones. Ganarán los candidatos o presidente y vicepresidente que hayan obtenido la mayor cantidad de votos.
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0: Fanático del vallenato, del buen vallenato, uno de los más grandes... compositores y ahora cantando sus propios vallenatos, viene para Cali el viernes. Wilfran Castillo. El güey le va a dar un título de una canción muy de las muy famosas que hizo Wilfran Castillo. Igual que con José José. La versión que más nos conecte se queda con dos invitaciones para el viernes la Arena USC.
2: ¿Dónde está?

0: las cinco versiones. Las oímos. La que más nos conecte se queda con las dos boletas. De Wilfran Castillo, ¿cuál vallenato, güey?
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2: Que me olvide.
1: Ah, sí.
0: Si tu amor no vuelve.
3: No, ¿por qué?
1: No, cantemos. Por su amor.
3: Yo he hecho es que no me sé la letra.
0: ¿Se acuerdan después de ella, después de la pausa?
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0: Pues este fue el vallenato que escogió el güey. Este fue el vallenato del güey para medir la cantada de los fanáticos del vallenato. Esta canción es de Wilfran Castillo, la letra.
1: Por si no lo sabía. Pues,
0: sí, no, es de las tantas, güey. Se mantiene demasiados títulos exitosos y va a cantar todos este viernes en la Arena USC.
1: ¿Hagamos el ejercicio ahorita o para más tarde? Porque hay un collage de todo eso. Un videito donde él, título a título, canción a canción.
0: Lo que él ha compuesto,
1: dice,
0: ¿qué? Sí.
1: ¿Ese man? Sí.
0: Ya las vamos a revisar en un segundito nada más. Estamos arrancando el último bloque de la Mañanita de Planeta, que es una presentación a esta hora de
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0: Antes de mirar qué es tendencia esta hora, qué es lo más viral a las 11 pasadas, 11:30 de la mañana ya, pues queremos darle la bienvenida a Marcela Mosquera, ella es la directora de un tesoro que tiene Cali, de un, sí, un tesoro, denominémoslo de esa manera, que tiene Cali, que se llama Yagua. Y sé que muchos caleños ya saben, han estado, lo han vivenciado, pero hay otros caleños, muchísimos, y penosamente me pongo en esa lista
2: nos
0: de los que no
2: sí.
0: hemos ido ni una sola vez a Yagua. Marcela, qué bueno tenerte esta mañana aquí en La Mañaneta, bienvenida.
3: Canario, muchas gracias por esta invitación, a la gorda también, güey, muchísimas gracias por tenernos acá. Bueno, no, primero.
0: Qué pena, tú, directora.
2: Regaño.
0: Sí, claro,
3: ¿cómo
0: nosotros
3: así
0: no hemos
3: que
0: ido?
3: No han ido a Yagua.
0: ¿Cómo te parece?
3: Ustedes no saben del plan que se están perdiendo.
0: Es ¿Seguro?
2: Verdad, es verdad.
3: Ustedes han pasado por la Quinta, por San
0: claro.
3: Fernando.
0: Pues ah, no, por fuera sí.
3: Bueno, es lo que más se ve bonito, claro. Lo más bonito que tenemos en este momento en Cali es Yagua.
1: Es más, te voy a decir una cosa, una manada de chismosos sin saber ni entender qué era. Oiga, ¿qué van a montar acá? ¿Qué es eso?
2: Un centro comercial.
1: Esa pregunta se la hicieron un millón de caleños ahí pasando por la Quinta B. ¿Y esto qué? ¿Qué van a poner? O sea, esa pregunta estuvo ahí.
3: Bueno,
1: es hora de contarles más bien de qué es.
3: Sí, no, les cuento que Yagua se inauguró hace un año y medio, entonces estamos en un proceso de crecimiento, estamos en un proceso de maduración, es normal que mucha gente todavía no lo conozca, pero vean, Yagua primero es público,
0: ajá,
3: eso cualquier persona puede ir, y es nuestro centro de ciencia, arte y tecnología.
0: Ok, empecemos de ser...
3: Y es nuestro centro de ciencia, arte y tecnología.

0: lote y deciden que este lote debe ser para la comunidad y que lo debe aprovechar la comunidad. Y si hay algo que permite el progreso de una ciudad es justamente acercar la tecnología a su cultura y que la tecnología se apropie. Nosotros somos una ciudad absolutamente cultural, de salsa, de comida. Esa comida del Pacífico nuestra es espectacular. Nuestra cultura de baile, de cantos. Entonces, ¿cómo?
1: Que entonces es nuestra identidad en el mundo.
0: Nuestra identidad.
1: Ese es nuestro sello.
0: Total. Entonces, imagínese que usted pueda incorporarle a esa cultura que nosotros tenemos capacidades tecnológicas. ¿A dónde podemos llegar? Uh-huh. Miren, yo les voy a decir una cosa. Delirio hoy es un referente mundial. Y Delirio logra volverse un referente mundial después de que empieza a intervenir su música, intervenir su espectáculo con tecnología. Y llegamos a Nueva York. Uh-huh. Por otro lado, también les voy a contar, nosotros acá en Cali hemos sacado unos cerebros en las industrias creativas impresionantes. Uh-huh. Por ejemplo, los hermanos Bilbao. Uno de ellos fue cofundador de Rappi. O Simón Borrero, también es caleño.
1: Par de cracks. Total.
0: Y el otro hermano, los hermanos Bilbao son un par de mellizos, de gemelos. Uno fundó Rappi, es cofundador de Rappi. Y el otro... Y el otro fundó otro unicornio que se me escapa el nombre, impresionante. Y ahorita se juntaron ellos dos y están haciendo unas charlas y unas capacitaciones impresionantes. Entonces, ¿para qué sirve Yagua? Yagua para lo que sirve es para aprovechar la tecnología, la ciencia, el arte, para que sea el puente que conecta el conocimiento con la gente. Uh-huh. Y para que a través de la experimentación y de la creación podamos potencializar nuestras capacidades. Una cultura solamente progresa cuando logra apropiarse de la tecnología en sus procesos culturales. Uh-huh. Entonces, esa es nuestra apuesta con Yagua.
1: Marcela, la gente te está oyendo y ya va identificando de qué vamos a hablar, de qué se trata. Pero una cosa es las palabras y otra cosa es cuando la gente pasa la puerta, entra. Ya dentro, ¿Yagua qué es? ¿Qué se va a encontrar? ¿Qué hay dentro de Yagua?
0: Lo primero que se va a encontrar, que es un referente, eso es digamos lo que nos ha caracterizado, que es lo que se ve. Lo primero que se va a encontrar es el planetario. Oiga, y es el planetario más moderno de toda Colombia.
2: Bacanísimo.
3: Sí, es verdad.
0: No, es una nota ese lugar. Y no solamente ahí pasamos películas full domo. Entonces es una experiencia divina. Pero también tenemos experiencias inmersivas. Ustedes pueden ir, por ejemplo, ¿alguien aquí le gusta hacer yoga?
3: No lo practicamos, pero
0: bueno, hacemos sesiones de yoga cósmica dentro del planetario. Las sillas se pueden quitar y nosotros ahí podemos hacer cualquier tipo de experimentación.
1: Una yoga cósmica.
0: Yoga cósmica, exactamente.
1: Marcela, cuando dices que es lo primero que uno se encuentra, y aquí estoy tratando de hacer un mapa mental, es porque es precisamente un recorrido y lo primero que uno se encuentra es esto.
0: Bueno, cuando uno entra, lo primero que te vas a encontrar es una infraestructura gigante, imponente, divina, con una plazoleta que es encantadora, y ahí en esa plazoleta hasta el momento ha estado muy quieta. Yo no sé si puedo empezar a hablar ya de lo que va a suceder con Yagua, pero esa plazoleta, nosotros en este segundo semestre de Yagua le estamos apostando a expandir las fronteras de Yagua y no solamente estar dentro del edificio, uh-huh, sino empezar a generar una oferta y una experiencia por fuera del edificio. Entonces tenemos una plazoleta gigante donde vamos a poner una oferta gastronómica. Va a llegar el gringo, el food truck del gringo, a Yagua, okay, a la plazoleta.
1: En este momento no hay todavía gastronomía en esa plazoleta.
0: No, en este momento no hay.
1: Ok, ya sé, entonces, parte de la visita, ¿a qué nos invita? A conocer esta nueva parte de, bueno, esta nueva entretenimiento, atracción que va a tener Yagua.
0: Exactamente. ahorita que vayamos a hacer la invitación, pues ya este fin de semana no vamos a tener el food truck, pero ya lo estamos arreglando, ya lo están adecuando. Nosotros también en Yagua estamos preparando porque necesitábamos hacer unas adecuaciones para que pudiera

0: llegar los food trucks, pero pronto, próximamente vamos a tener a El Gringo en Yagua y vamos a tener, que esa sí la van a poder ver este fin de semana, vamos a tener a Pecana, que es la heladería de yogur, claro, saludable.
1: Claro, que tiene varios puntos, el del 80, uh-huh, el de Santa Mónica.
2: Son, Pance, amigos, son amigos de nosotros, cercanos, por acá, clientes nuestros.
0: Claro. Saludos, bueno, son a Ana. Maravilla, claro, saludos a Ana, y estuvimos conversando con ella. Llegan, delicioso, mañana el food truck de Pecana a Yagua, nos va a acompañar en el lanzamiento de esta nueva agenda. Y nos va a acompañar el día siguiente en una actividad especial.
1: Ellos tienen un carrito, listo, espectacular para llevar.
2: Para eventos.
1: Súper lindo ese carrito, súper bacano.
2: Sigamos el recorrido, listo. Entonces ya pasamos la plazoleta.
0: Pero espérense, esta, no nos vayamos de la plazoleta todavía, okay, porque la plazoleta, bueno, en la plazoleta vamos a tener unas experiencias sensacionales. Ajá. Vamos a tener cine Yagua al aire libre.
2: Pantalla de cine ahí en la plazoleta.
0: Vamos a tener unas pantallas donde vamos a ofrecer todos los viernes de cada, el primer viernes de cada mes, vamos a hacer unas proyecciones de cine al aire libre.
2: Ajá.
0: Y esto es sin costo. Imagínese.
2: Sin costo la entrada a ver la película.
0: A ver la película.
2: ¿Qué tipo de películas?
0: Científicas.
2: Ok.
0: Científicas. Vamos a tener una cartelera interesante. Santi, ¿cómo se llama la que tenemos para este viernes? Se llama Volver al Futuro, imagínese, ese clásico.
2: Clasicote.
1: Ok, ya entendí.
2: Marce, pero vení, cuando decís, perdón, qué pena, cuando decís que no tiene ningún costo, pero igual tiene que tener alguna forma de ingreso, o es el que quiera llegar,
0: el que
2: capacidad
0: quiera
2: limitada,
0: llegar,
2: ¿cómo es la cosa?
0: Sí, tenemos una capacidad limitada, tenemos un máximo de 200 personas dentro de la plaza, no podemos llenarla más de 200 personas, okay, pero pueden ir, pueden hacer picnic, van a poder comprar la hamburguesa de El Gringo.
2: Qué buen plan.
0: Van a poder ir a comerse su helado de Pecana.
2: Es decir, mientras accedo a una hamburguesa del Gringo, estoy tomando un helado de Pecana, ve, una vez estoy viendo la película, es en la misma.
0: Sí,
2: qué bueno, qué buen plan.
0: Sí, señor. También cine al aire libre, bajo las estrellas. Nuestro aliado para que esto sea posible es Cacumen. ¿Conocen esa empresa? Cacumen es una empresa caleña que trabaja con temas de eventos y de experimentación. Uh-huh. Entonces con ellos estamos trabajando este proyecto de cine al aire libre. Entonces poder ir, esto es un plan para familias, a las 7 de la noche, el primer viernes de cada mes, vamos a pasar unas proyecciones sin costo, con inscripciones. Si vamos, nos van a poder encontrar en nuestro Instagram, que es @yaguacali. Allí van a ver el link para poder inscribirse. Creo que este viernes no necesita inscripción porque es el primero. De ahí en adelante sí vamos a contar con unas inscripciones para poder manejar aforo.
2: Ok, perfecto.
0: Listo. También en esa plazoleta vamos a tener bailes, porque como Cali es la ciudad del baile. Uh-huh. Entonces vamos a tener batallas cuerpo a cuerpo, por ejemplo.
2: ¿Cómo?
0: Imagínense.
2: ¿Cómo es lo de batallas cuerpo a cuerpo?
0: Entonces tenemos dos géneros diferentes. Por ejemplo, la que vamos a tener este jueves, que ahorita hacemos estas invitaciones, es salsa, una mujer de salsa con un género urbano.
2: Ajá.
0: Y van a hacer su batalla.
2: Competencia
0: de baile, y así vamos a tener varias.
2: ¿Y esos bailarines de dónde salen? ¿Los invitan ustedes de escuelas?
0: De escuelas, claro, y cualquier escuela de Cali, de salsa y de géneros urbanos se pueden inscribir, pueden escribir en las redes de Yagua, @yaguacali, @yaguacali, se pueden inscribir, y claro que vamos a tener competencias y vamos a tener premiaciones para los que ganen, y va a haber jurados.
2: Marce, todo esto que estamos hablando que va a pasar dentro de esta plazoleta no existía antes, no lo tenía,
0: no,
2: Yagua. Esto es nuevo.
0: Esto es nuevo, esto es lo que le estamos apostando ahorita a Yagua. Entonces, lo primero que usted encuentra cuando entra a Yagua es una plazoleta que hasta ayer estaba prácticamente desocupada.
2: Vacía.
0: A partir de mañana, ya estamos haciendo nuestras adecuaciones, pero a partir de mañana vamos a tener una agenda cultural, científica y tecnológica en esas plazoletas, y esa agenda va a estar todos los fines de semana, jueves, viernes, sábado y domingo. No es que todos los días vamos a tener las mismas actividades, ¿no?
3: Son variadas.
0: Son variadas, uh-huh. Y vamos a estar sorprendiéndonos, por ejemplo, con experimentación científica en la plazoleta para que los niños también vayan y experimenten y se acerquen a la ciencia.
3: Marcela, alguien que no haya ido nunca, así como nosotros en tema de horarios, ¿cualquier persona puede acceder a en cualquier momento en los horarios establecidos? ¿Cómo funcionan ustedes? ¿De qué horas abren? ¿Hasta qué horas están atención al público? Sí, cualquier, ¿o es con agenda previa?
2: Si un papá estaba tarde, se antoja de llevar el niño a que conozca Yagua, ¿podría hacerlo o debe hacer una reserva previa? ¿Cómo es?
0: Mire, para entrar a Yagua es gratuito. Los únicos días que no estamos funcionando son los lunes.
3: Ok.
0: Y si el lunes es festivo, no abrimos al público los martes porque son los días de mantenimiento. De resto, las puertas de Yagua están abiertas siempre, uh-huh, hasta las 7 de la noche, 8 de la noche, que acaba la última función.
3: Okay.
0: Entonces, entrar a Yagua, estar en las plazoletas de Yagua, hacer recorrido por Yagua, entrar a ingresar a lo que conocemos acá en Cali como el planetario, es 100% gratuito.
3: Okay.
0: Ahora, si queremos ver una película full domo, porque después de las plazoletas ya uno entra, uh-huh, a la infraestructura cerrada de Yagua.
2: ¿Qué es en forma de domo?
0: Digamos que es un edificio, okay, y dentro de ese edificio está el domo, que es un domo amarillo espectacular. Uh-huh. Nosotros estuvimos haciendo recorrido por Bogotá y tiene unas cosas divinas, pero nada como el nuestro. Uh-huh. De verdad que es que los caleños nos tenemos que sentir muy orgullosos. Para entrar a ver una película full domo, ahí sí hay un
2: costo.
0: Ahí sí hay un costo, vale, uh-huh, 23,000 pesos. La boleta, hay unos horarios que pueden ver las carteleras.
3: Dependiendo, sí, de la proyección de la película.
0: De la proyección, okay, pero la proyección habitual vale 23,000 pesos.
3: Ya.
0: Si hay algo especial como las experiencias inmersivas, tendrán también su costo de acuerdo al tipo de experiencia. Tenemos las noches de ciencia, que son los segundos jueves de cada mes también. Esa también tiene un costo, que se está orientada al universo científico, y vamos a tener una variedad de experiencias dentro del domo. Vamos a tener, por ejemplo, para las familias, los fines de semana, un camping en el domo.
2: ¡Epa!
0: Imagínese.
2: Marcela, mira que ahora que estás hablando de todo esto, es donde uno cae en cuenta, porque muchas veces la gente pues se queja o piensa que en Cali no hay mayor posibilidad de entretenimiento, o que ya las ha visto todas, recorridos por barrios históricos, por algunos sectores turísticos de la ciudad. Incluso cuando uno tiene invitados que les llegan de otras ciudades o de otros países, uno piensa, bueno, ¿y dónde lo llevo? De esto que estamos hablando es básicamente una alternativa muy, pero muy interesante para incluirlo en un plan turístico de la ciudad.
0: Claro que sí, es una apuesta también para nuestros turistas.
2: Es otro plan, es ese, como decimos nosotros acá, tirarla al otro palo, buscar algo diferente, pero de muy buen nivel.
0: Y aprenden. Aprendemos nosotros, los adultos, aprenden los niños, aprende las familias, aprendemos, es aprender divirtiéndonos, uh-huh, y aprendemos cómo nos acercamos a la ciencia, el arte y la tecnología.
2: Cuando han habido estos fenómenos de eclipses, fenómenos naturales que la gente quiere apreciar, tengo entendido que ustedes han hecho convocatorias para que la gente vaya y los viva allá en Yagua. Para eso son ustedes.
0: Claro, allá. Y cuando tenemos estos fenómenos de eclipse, hemos sacado unos telescopios, y ustedes no se alcanzan a imaginar cómo la gente queda de maravillada viendo el eclipse, o viendo el planeta que quieran ver o que se deje ver en ese momento a través de nuestros telescopios. Y eso los impulsa además a ingresar al domo. Dicen, wow, qué rico y qué chévere que Cali tenga esta oferta. Uh-huh. Qué chévere que tengamos esta oferta. Aprovechémosla, venimos a invitarlos a que hagan parte de este proceso de expansión de Yagua. Yagua es de la comunidad, Yagua es de los caleños y es para los caleños. Esto no es un club cerrado, acá cualquier persona puede ir, pueden entrar de manera libre a conocerla. ¿Mm?
2: Marcela, hablemos de eso. ¿El sostenimiento de Yagua depende de alguna secretaría de la alcaldía de Cali o depende de los ingresos que por acceso a algunas partes y películas pues deja las utilidades?
0: Bueno, nosotros dependemos de la Secretaría de Desarrollo Económico de la alcaldía. y dependemos de la Secretaría de Desarrollo Económico de la Alcaldía, porque además de ir a divertirnos, aprendemos y creamos. Uh-huh. Acá nosotros tenemos lo que nosotros vemos cuando entras a Yagua, es el, bueno, las plazoletas, después el domo, pero tenemos unas salas para producción, para las industrias creativas impresionantes. Tenemos un mock-up, que es la sala más grande que hay en Cali. Tenemos una sala chroma key, ahí podemos filmar, se han hecho películas, se han hecho producciones. Les cuento que vinieron unos japoneses a ver nuestras infraestructuras para poder producir películas animadas dentro de Yagua. Ahí también podemos producir videojuegos. Entonces, hacemos parte de la Secretaría de Desarrollo Económico porque buscamos aprender divirtiéndonos, buscamos democratizar el acceso a la tecnología y que nuestros pelados que no tienen un acceso tan fácil a la tecnología encuentren un espacio donde ellos puedan desarrollarse y puedan hacer crecer sus emprendimientos, ¿no? Por eso dependemos de la Secretaría de Desarrollo Económico. A nosotros la alcaldía nos financia. Les recuerdo que somos muy jóvenes, tenemos año y medio, pero eventualmente buscaremos llegar a ser autosostenibles, ¿no? Que tengamos un apoyo, ojalá, del sector privado, que tengamos apoyo del sector público y que aportemos con los ingresos que pueda generar Yagua. Les soy muy honesta, a punta de vender las boletas del domo, pues no podemos ser autosostenibles. Tenemos una capacidad...
2: ¿No es suficiente?
0: No, tenemos una capacidad del domo de 120 personas, uh-huh, por función. Uh-huh. Y las funciones... pues tampoco es que seamos como un cine que puede estar cambiando de funciones cada dos o tres meses, sí, claro, porque estas son unas producciones especiales a full domo, entonces duran mucho más. Uh-huh. Sin embargo, buscamos un retorno grande de la gente que va, por ejemplo, con alianzas con los colegios para que lleven a sus muchachos de los distintos grados a apreciar estas películas full domo.
2: ¿Dónde se da cuenta la gente de la programación de Yagua?
0: Mira, nosotros nos pueden, toda la información que necesiten de Yagua es en @yaguacali. Ahí se podrán dar cuenta de todo lo que está pasando, de todas las novedades, de la programación, de todo lo que quieran en nuestro Instagram, @yaguacali.
2: Bueno, a seguir arroba Yagua con Y, por si algo. Yagua con Y, Yagua y W. Y w. Ya, el A, Y, A, W, A. Sencillo, cuatro letras. Y, A, W, A. Yagua, Cali.
3: Y con base en el evento que habrá mañana, del cual pues los estamos invitando, y ya saben ustedes que la cartelera está amplia y que lo vamos a hacer, pues nosotros mañana vamos a estar acompañando el evento, vamos a hacer participación.
2: ¿A qué horas, Gorda?
3: Cuando hablamos de nosotros, hablamos de Radio Planeta, va a estar allá, vamos a tener full sonido. El evento será desde las 6 de la tarde hasta las 8:30 de la noche, así que allá vamos a estar. Si alguno de nuestros oyentes mañana quiere ir, darse una pasadita por allá, ir en familia, con amigos, llevar, como dice Marcela, a los pelados de la casa, pues entonces vaya, disfruta, habrá, como les digo, esa batalla de baile, como ya lo dijo Marcela, y será una tarde muy bacana en la que vamos a poder compartir con muchas actividades muy bacanas, pero todas, en este caso, a nivel cultural y ligadas al baile, porque mañana haremos como esa presentación de las batallas y eso, así que muy invitados para que nuestros oyentes lleguen a Yagua y además de muy fácil acceso, ¿no?
2: Ya mañana, bueno, ¿cuándo es que dijiste, Marcela, que empieza la zona gastronómica a tener al gringo, a Pecana y todos esos otros atractivos?
0: Bueno, gracias por esa cuña. Mañana, como dice la Gorda, es el lanzamiento de esta nueva agenda.
2: Ah, muy bien.
0: Es el lanzamiento de la agenda del segundo semestre de Yagua, donde le apostamos a experiencias, a experimentar, a bailar, a gozárnosla, a aprender experimentando. Entonces, a partir de mañana, mañana es el lanzamiento y los esperamos a todos allá. Vayan y conozcan qué es lo que va a pasar en Yagua. Allá los esperamos. Y durante el transcurso de este mes... vamos a tener la llegada de El Gringo. Nos invitan acá para darle la fecha exacta.
2: Pero de una vez, claro, claro que sí.
0: Listo. Y ya. El viernes, Canario, y el viernes, mañana tenemos el lanzamiento de la agenda. Vamos a tener batallas cuerpo a cuerpo, que son los bailes donde se van a enfrentar unos bailarines sensacionales de distintos géneros. Vamos a tener una proyección de... ¿cómo se llama, Santiago? de mapping, entonces la fachada de Yagua va a cambiar, la vamos a ver con unas imágenes de temas de biodiversidad espectaculares. Y el viernes tenemos Cine Yagua, entrada libre.
2: El viernes.
0: Puede ir el que quiera, el viernes, a las 7 de la noche el viernes.
2: Y para mañana, que es el lanzamiento, Marcela, hay lista de invitados, llega la gente y no tiene que pagar nada y entra hasta completar el aforo, les dan algunas boletas por la página. ¿Cómo funciona para mañana?
0: No, mañana sí hemos hecho unas invitaciones, hemos mandado nuestras bases de datos, pero es entrada libre y sin ningún costo.
2: Ok, perfecto.
0: El que quiera puede ir, esto es de los caleños, vamos a generar la apropiación de estas plazoletas a nuestros caleños, y yo sé que los caleños son los que más van a cuidar nuestro espacio, porque es de todos nosotros, ¿no?
2: Bueno, Marce, antes de que terminemos y no le hemos contado a los oyentes, y seguramente no todo el mundo lo sabe, ¿de dónde sale el nombre Yagua? ¿Qué significa Yagua?
0: Bueno, antes de pasar allá, tenemos unos en nuestra página, en nuestro Instagram, @yaguacali, tenemos unos links de inscripción en nuestra biografía para que nosotros más o menos podamos ver qué aforo vamos a tener. Y queríamos rifar 5 pases dobles para cualquier función general en Yagua. Así que les dejamos a ustedes eso, rifemos.
2: La tarea, claro, de una.
0: La tarea de
2: una.
0: De rifar 5 pases dobles para cualquier función general de Yagua dentro del domo.
2: Está tomando atención, delegada de rifas, juegos y espectáculos,
3: sí,
2: María Angélica Bernaza.
3: No, Angélica María.
2: Angélica María,
3: si es
2: perdón.
3: María Angélica,
2: perdón.
3: Si es María Angélica, es otra persona.
0: Tenemos una semana para redimirlos.
3: De una.
0: ¿Listo? Claro. Ahora, Yagua, ¿qué significa? Yagua significa tejer sin agujas. Es una palabra indígena bellísima.
1: Una palabra nazo, de hecho.
0: Sí.
2: Uh-huh. Tejer sin aguja.
0: Tejer sin agujas. Porque lo que nosotros estamos buscando es tejer puentes. Ajá. Entre la ciencia, el arte y la tecnología,
2: y la cultura,
0: con la gente.
2: Y la gente,
0: cultura.
2: Claro, qué bien.
0: Estamos buscando tejer conversaciones, que se den conversaciones. Estamos buscando que Yagua sea el espacio donde se van nuestros cerebros, como los hermanos Bilbao o como Simón Borrero, a crear allá. Tienen el espacio para sacar sus aplicaciones, para desarrollar sus aplicativos también. Entonces acá es crear divirtiéndonos.
2: Perfecto. Marcela, recordemos la cuenta en Instagram para que la sigan, para que tengan información, para que permanentemente, si arman un plan, el día que sea, cuando sea, con los amigos, con los niños de la casa, pues tengan información a través de la cuenta en Instagram.
0: @yaguacali.
2: Facilito, @yaguacali. Listo, sin rayitas, sin nada.
0: Y de yuca, nada. Uh-huh. @yaguacali, y de yuca, W.
2: Marcela, qué gusto tenerlos por acá esta mañana. Bienvenidos. Mañana nos encontramos mañana ya en el Yagua a las 6 de la tarde.
0: Muchísimas gracias a ustedes por la invitación, por acompañarnos. Vamos a sorprendernos y acá nos van a volver a tener.
2: Seguramente.
0: Para contarles qué va pasando con nuestra gente, con nuestras experiencias en Yagua. Muchas gracias.
2: Si necesitan alguna bailarina, me dicen que yo conozco una amiga que baila.
0: Genial.
2: Para que haga su show allá.
0: Llévela, que además los que ganan tienen premio.
2: ¿Ah, sí?
0: Claro que tienen premio.
3: Adivine quién va a presentar el evento mañana allá.
2: Chao, Marce.
0: Bueno, chao, que estén bien.

0: ¿quiénes fueron los tres oyentes que accedieron a la polla mundialista?
1: Fueron Juan C. Moreno, Alejandro Córdoba y José Luis Salinas. Entonces vamos a proceder a escuchar al aire para efectivamente validarle su polla. Entonces Juan C. Moreno dice que su polla queda de la siguiente manera.
0: A ver.
2: Hola muchachos, ¿cómo están? Esta es mi polla mundialista. ¿Qué jugador anotará el primer gol? Luis Díaz. ¿Hasta qué ronda llega Colombia? 16avos. ¿Cuál será la primera selección eliminada? Bosnia. ¿Quién llega más lejos? Messi. ¿Cómo le irá Colombia? Contra Uzbekistán gana, contra Congo gana, contra Portugal pierde. ¿Quién será el goleador? Mbappé. ¿Quiénes jugarán la final? Portugal versus Países Bajos. ¿Quién será el campeón? Francia.
0: Perfecto, ¿esa es la de?
1: La de Juanse Moreno.
0: Juanse, esa es la tuya, hermano, con esa juegas. Si quieres meter otra, podrías hacerlo, pero ya no a tu nombre, pero pues poniendo a tu hermano, tu papá, tu novia, tu esposa.
1: No, pero
0: panita.
1: Igual tiene que hablarnos desde...
0: Claro, desde el otro. Pero digo, yo pues podría decirle, diga estos resultados y si gana, como voy yo ahí, miti, miti.
1: Le puede decir que nos escriba y le validamos esa polla por ese lado de allá. Listo. ¿Quién más? Está Alejandro Córdoba. Alejandro Córdoba es el otro oyente que le vamos a validar su polla ya mismo. Que también la mandó en notica de voz. Córdoba, aquí está.
3: Hey, ¿qué tal muchachos? Aquí enviando mi pollo mundialista. ¿Qué jugador anota el primer gol? Luis Suárez. ¿Y hasta qué ronda llega Colombia? Vamos hasta cuartos de final. Primera selección eliminada, Sudáfrica. Llega más lejos Lionel Messi. Resultados de Colombia: gana, empata contra Portugal. Goleador del Mundial, Erling Haaland. La final va a ser España versus Inglaterra y va a quedar campeón la selección española. Muchas gracias muchachos, un abrazo.
1: Bueno, gracias Alejo. Y procedemos entonces a escuchar por último la de José Luis Salinas.
0: ¿Qué hizo José?
4: Hola muchachos, buenos días. Bueno, mi polla es la siguiente. El primer gol lo hace Lucho Díaz. Colombia avanza hasta cuartos de final. La primera selección eliminada es Argentina. Llega más lejos Messi. Colombia-Uzbekistán gana Colombia. Colombia-Congo gana Colombia. Colombia-Portugal empata.
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0: consideran fuer un juguete en la vida de alguien, les hicieron canción. Yo no soy juguete. ¿Juguete? Dijo pues carrito. ¿Qué? Spider-Man pues. Eso hablaba esta canción de la Puerto Rican que está de fondo para saludarlos en la mañana del jueves, 4 de junio del 2026, arrancando una nueva mañana, que ya lo saben ustedes, si es jueves, es TBT. Una mañana de sol en Cali, no está totalmente despejado el cielo de la ciudad, pero hay sol a esta hora. Y estamos listos nosotros para acompañarlos en el comienzo de este día. Cada mañana, preparando toda la info, preparando todo lo que se ha viralizado, todo lo que se ha vuelto tendencia. Hay unas cortitas tendencias de pocas horas, de un día. Hay tendencias permanentes. Esos días hay muy bien dominada la tendencia, particularmente por la política y el fútbol. Esa combinación que ha sido de toda esta temporada y todavía le queda y harto. ¿Qué más? ¿Cómo amanecieron? ¿Cómo están esta mañana? ¿Cómo andan hoy de ánimo? ¿Cómo andan de expectativas? ¿Hay algo que los tenga un poco ansiosos? ¿Algo que los tenga pensando en eso? ¿Particularmente se levantaron y fue lo primero que llegó a sus mentes? Relajados, no hay mucha tensión en sus vidas por temas laborales, familiares, amorosos. Bueno, les mando un abrazo. Ojalá todo se alinee y todo salga bien. Gorda, buenos días, ¿cómo estamos?
1: ¿Qué hubo, Cana? ¿Qué más? ¿Bien o no, señor? Buenos días.
0: ¿Mi gorda, vos?
1: Bien, bien, bien. Buenos días, aquí tomando cafecito. Es lo primero que uno hace en la mañana. Si uno toma cafecito, como que todo le funciona. Así que un saludo para los oyentes, deseando que se estén despertando de la mejor manera, de la mejor forma. Abrazos, ya nos queda un día más de la semana hábil para arrancar el primer fin de semana con Puente Festivo. Así que saludos a todos, qué bueno que nos podamos reencontrar y que nos escuchemos cada mañana.
0: Este lunes es festivo.
1: Sí, señor.
0: Este lunes festivo, ¿por cuenta de qué, gorda?
1: Del Corpus Christi, que a propósito el día es hoy. El día es hoy, pero se traslada la fecha para el lunes.
0: Ok, esta mañana.
1: Celebración católica.
0: ¿Cómo le fue en el tránsito por la autopista suroriental en el sentido norte-sur?
1: Demasiado carro, demasiada moto, pero una cosa impresionante. No sé, bueno, qué tiene pero, hoy,
0: pero ¿sin trancones o con trancones?
1: No, no, fluye. Más bien hay tranconcito de venida en Bossa Nova. ¿Usted
0: entrando o saliendo a esta hora de ahí?
2: ¿O qué?
1: Un tranco.
0: ¿Una promo?
1: Trancón de... Trancón de gente. No, lo que les quiero decir es que desde ahí para atrás hay una carramenta, claro, porque hay gente que pretende o seguir por la autopista o dar la vuelta ahí para coger la novena, ¿no?
0: Ajá.
1: O para devolverse para incluso por la autopista.
0: Ok.
1: Pero ese lado de acá, el lado derecho, es que lo que es la referencia más clara para que me entiendan en qué lugar está. Ahí ya hay taquito. Ahí okay. Ya hay taquito.
0: Por acá, en cambio, por los lados de la 70 con 16, con paso con 14, la 80 con 14. Ha estado más bien liviano esta mañana el tránsito por ese sector.
1: Y mira que el arreglo de ahí, la 70, de la vía, pues del Colegio Los Andes y toda esa cuestión, mira que fluye. O sea, digamos que con el paso del tiempo, claro, ya la vía está en otras condiciones, entonces está un solo carril, pero fluye, o sea, pero hay más tránsito, no tan detenido.
0: Si tienen algo de movilidad, a propósito, si tienen algo que contar y compartir, evitar que otro caiga en un trancón, alguna vía cerrada, alguna situación de ese tipo, ya saben por dónde.
1: 305-252-8404.
0: Güey, ¿cómo estamos?
2: Bien, bien, buenos días, buena mañana para todos, de jueves, de TBT, que sabemos que les encanta este día por los clásicos, por lo que les trae tantos recuerdos gracias a la música. Un abrazo.
0: Miren nada más, dijo clásicos, hay clásicos y clásicos.
2: Pero no tanto.
0: Clasicotes.

0: Son las 7 de la mañana, 38 minutos. Es la mañanita de Planeta 96.9. Hablamos de reporte de movilidad y hay dos a esta hora.
1: Así.
0: A de Planeta 96.9. Hablamos de reporte de movilidad y hay dos a esta hora.
1: Así es. Don Mambú, un abrazo. Dice: hola chicos, buenos días. Un abrazo.

0: semáforo. Exactamente ahí.
1: Sí, ahí nos reporta Mambo, pero pues para mayor claridad, que nos puede escribir rapidito ubicación exacta de una.
0: No, y, esa es la ubicación ahí. O sea,
1: y sí. De una nos escribió Jaime, que dice mucho tráfico por la vía vieja de Jumbo a la altura de Meta en dirección Cali. A la altura de... Ah, no, de Menga, me imagino.
0: Sí, es
1: que
0: el
1: Meta.
0: Menga.
1: De Menga en dirección Cali. O sea, los que van hacia... O sea, los que van entrando, pues.
0: Ok.
1: Saludos, Jaime. Gracias por el reporte.
0: Bueno, laminitas del Mundial. ¿Quién necesita? ¿Qué están buscando? Migi Migi feliz porque ayer le salió Messi.
1: Ah, Tim Payne.
0: No, y Rafinha. No, ya Tim Payne lo tiene. Sí, lo tenía, creo que antes de que incluso empezara la joda con el tal Tim Payne. No, tiene... Ayer le salió Messi. Estaba contento que le salió Messi, aunque él es Team CR7, pero estaba contento porque esa laminita segura, según él, es muy difícil.
2: Pues usted claro, le enseñó esas cosas.
0: Usted y le salió Rafinha. Mañana tenemos, atención, que vamos entrando en recta final. Ojo que esto ya en 8 días arranca el Mundial. Dentro de 8 días será el primer día del Mundial.
1: Ayer.
0: El jueves 11.
1: Ayer me tomé una Coca-Cola y me salió esta laminita, vea, uno de Croacia. Güey, vea, te la regalo. La laminita.
0: Mañana, cambiatón de laminitas para los que ya están a punto de completar álbum y para los que están intermedio y los que arrancaron tarde. Mañana a las 3 de la tarde. Vamos para el norte. Nosotros regularmente pues no hacemos muchas actividades en el norte, pero mañana nos tiramos al norte de Cali. Vamos a estar donde, güey, exactamente y a qué horas nos vamos a encontrar. Tengan listas sus repetidas. Lleven las que necesitan, pues, la lista de lo que necesitan para ser mucho más ágil. Bueno, ustedes ya saben de eso porque las otras cambiatones me sorprende la habilidad que tienen para cambiar. Pero ustedes lleguen mañana, si les faltan poquitas o les faltan muchas, que eso mínimo, se pueden ir con 100 láminas nuevas, 150, las 20 que les faltan. Hemos completado álbumes en cada cambiatón. Esperamos que mañana sea igual. ¿A qué horas y dónde?
2: 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Usted se va por ahí y pregunta o mira, dice Massimotors. Listo para que llegue. Y va a ser a las 3 de la tarde. Ahí nos vemos. A las 3 de la tarde y aprovechar a cambiar, a ahorrar, porque pues eso es, ahorrar, no tener que ir a comprar sobre a sobre. De hecho, cambiar y también algunos que tienen láminas que las venden, pues unos las regalan también. Yo me di cuenta, de algo.
0: No te lo digo, siempre fue así. Llega una temporada en que ya los que ya llegaron,
2: regálenme.
0: Empieza a regalar láminas.
2: Pues claro, yo voy a esperar hasta el 18 de julio. Que se acaba el Mundial porque me regalan la mitad para llenar el álbum. Muchas gracias.
0: 7:42, gorda. Vamos a jugar ya mismo a nuestro WhatsApp.
1: 305-252-8404.
0: Igual, la de ayer.
1: ¿Qué?
0: Laminitas en la mano, foto y la mandan.
1: Voy a mandar mi foto.
0: Laminitas en la mano, foto y la mandan. Le vamos a dar laminitas hoy al número... Estoy que me peleo. Al número 4, hoy es 4. Al número 4, laminitas para el número 4, ¿listo?
1: Hágale.
0: ¿Qué se celebra, gorda, hoy que es 4 de junio?
1: Bueno, Cana, las celebraciones para el día de hoy, pues arrancamos con que hoy es el Día Internacional de los Niños Inocentes de Víctimas de Agresión. Hoy esta fecha, pues es una fecha proclamada por la ONU con la que pretende seguir con la protección de los niños. Estamos hablando de los niños en situaciones de guerra y conflictos. Los niños son más, recuerden ustedes, los más vulnerables en este tipo de situaciones y reciben todo tipo de agresiones físicas, psicológicas, emocionales. Así que con base en esto, pues desde el año 82, la Asamblea de la ONU, en su periodo de sesiones de emergencia sobre la cuestión, arrancando en Palestina, quiso hacer algo con el inmenso problema del gran número de niños palestinos y libaneses que habían sido víctimas de los actos de agresión de Israel y decidió conmemorar esta fecha un día como hoy.
2: ¿En qué año?
1: En 1982.
2: No, pues eso ya, superó lo que pasó recientemente con los ataques, o sea, de todos los niños asesinados.
1: Según la UNICEF, más de 230 millones de niños viven en zonas afectadas por conflictos armados y eso supone pues que hay una cantidad realmente no tan chévere en proporción de que uno de cada 10 niños en todo el mundo pues esté en situación de conflicto. En la actualidad, países como Siria, como Yemen, República Centroafricana, Sudán del Sur o Nigeria son los que más sufrimiento infantil concentran.

0: Hoy hablando de otras celebraciones, hoy hablamos que, ¿cómo les parece? Hoy es el Día Mundial de la Fertilidad.
1: ¡Epa!
0: Mano arriba las que están esperando o las que están buscando. Escojan esa vena. Hablamos de la
1: infertilidad.
0: Pues,
1: por favor.
0: Del coloquio canario. Usted no ha escuchado nunca que, ay, ya le cogieron la vena, por fin.
1: Ah, bueno, si alguno está en algún laboratorio esperando que le hagan un examen y están buscando coger la vena.
0: Efectivamente.
1: Ya entendí, Gordon, entendí. Va,
0: gracias. Con el objetivo de llamar atención sobre los problemas de fertilidad, aunque lo hagamos aquí muy de chiste, hay mujeres que realmente no pueden concebir familia. Están en tratamientos de poder quedar en embarazo, que a veces esto se vuelve también un tema psicológico, ¿no? No solamente físico, psicológico. Así que hay problemas de la infertilidad. Bueno, pues hoy se presenta, de hecho, hablan en estadísticas, los problemas de fertilidad que se presentan cada vez con más frecuencia en la población y de identificar cuál sería el momento indicado para consultar a un especialista. Cuando se habla de infertilidad, es cuando no se produce un embarazo pasado un año de relaciones sexuales sin utilización de métodos anticonceptivos o bien cuando hay una dificultad para mantener un embarazo. A eso se le llama infertilidad.
1: Una especie de tendencia, incluso en la forma en que lo interpretas, apuntando siempre a ella. Pero ojo,
0: claro,
1: que la infertilidad es también del lado nuestro y muchas veces, de hecho, y sobre todo más en el pasado, Gorda, cuando en un hogar no llegaban los niños, siempre se señalaba a la mujer como la responsable del no poder tener niños y muchas veces en esos casos el responsable de la situación era él.
2: Cana, si quiere, tal más cual, adelante. Yo tengo caso en mi familia, de hecho, mi tío, el tío que yo más amaba, siempre buscaron un niño, se casaron, buscaron un niño con la esposa, nada. Finalmente adoptaron, ellos terminaron adoptando. Cuando mi tío fallece, pues mi tía, o si la esposa de mi tío, pues busca otra pareja.
1: Y ahí sí.
2: Y tienen una niña llamada Mariana, sin un problema, y hablábamos de eso.
1: Su tío se fue a la tumba pensando que era ella.
2: Y hablábamos de eso recientemente, que es donde yo voy a Marulanda al pueblito. Ella me dice, bueno, voy hablando cosas. Cuando ella me dice, y su tío pensando o diciendo que yo era la que no podía tener hijos.
0: Ay, sí, no,
2: ella tiene una niña ahorita hermosa. Bueno, ya de hecho salió del colegio Mariana, imagínate.
0: Bueno, hoy se habla del Día de la Fertilidad. Si quiere más adelante, así como el canario lo está diciendo, hay unas causas que son femeninas y otras masculinas de personas que efectivamente pues tienen algún inconveniente y por eso no pueden llegar a concebir un embarazo.
2: Yo estoy fértil.
0: Y hoy muy fértil.
1: ¿A que yo tan bonito a Lorenzo Gorda? El man de la cizaña, ¿no?
0: Yo sí, no falta.
1: Yo tan bonito ese niño.
0: Quedó ese lindo. Niño, o sea, es lindo, lo único malo que tiene buenos, el papá.
2: Fértil y de los buenos. De los buenos.
0: Bueno, y hoy cierran las celebraciones con, ¿cómo les parece que hoy es el día? Esa es la primera vez que yo escucho esto. Hoy es el día de abrazar a un gato o a tu gato.
2: A una chimba.
0: Día de abrazar a tu gato se celebra principalmente el 4 de junio. Es una fecha creada para promover el bienestar felino y celebrar el vínculo especial con la mascota. Así que, ¿cómo pueden celebrar? Pues claro, ustedes saben que los gatos son muy independientes, ¿no? No les gustan ni que los cojan, ni mucho menos que los carguen o los abracen, pues si no es como su dueño o aquella persona que tiene esa confianza.
2: Sí.
0: Bueno, pues hay unas formas de celebrar este día y aunque dice día de celebrar un gato, de todas formas, pues hablan de respetar el espacio de los gatos, abrazar sin apretar a los gatos porque sienten que ustedes no han visto que uno un gatico y de una como que le va huyendo a uno. Dejar una leer su lenguaje corporal es importante y bueno, pues entender un poquito a los animalitos, a estos gatos, a estos felinos, que dicen incluso que cuando usted ha escuchado eso, Cana, que cuando usted está en una parte y hay un gato presente, si ese gato se le acerca, es porque usted energéticamente es una buena persona.
1: No, no lo había oído, pero en general de los animales, de los gatos puntualmente no.
0: Lo que pasa es que los gatos, claro, como son muy independientes y además como desconfiados, suelen verlo a uno como ahí como ojicerrado. Claro, lo hablan de todos los animales, pero puntualmente de los gatos, que si un gato a uno se le acerca o incluso le ronronea o le alza la cola o le coge o le pone la cabecita así sin conocerlo, dicen que energéticamente es una muestra de que usted es positivo, pues una carga energética positiva y por
2: es una buena persona.
0: Sí, eso lo atraen. Bueno, ahí están las celebraciones para el día de hoy. Y bueno,
2: si
0: a
2: uno lo muerde un gato,
0: no.
2: Uno llega a una casa y lo muerde un gato, ay Dios
1: mío. Le vio cara de ratón.
0: No, y lo que le dije hoy, hoy es el día del Corpus Christi, hoy es la fecha como tal, celebración Radio católica. Planeta.
1: Al final de esta canción, TVT, que voy a tocar una baladita en la planchita hasta ahora, ¿les gusta? Al final de esta, buscamos a quien invitar mañana a que oiga estas canciones en la voz de Manuel José José, de Manuel José José, en la arena USC, que mañana es noche de Planchenato, con Wilfran Castillo y Manuel José. ¿Quién para subir el volumen y cantar esto que dice?

Esta es una de las canciones más bonitas de José José. En medio de tantas Planeta. Canciones bonitas que tiene el príncipe de la canción. Bueno, tarea. Tarea, buscar un fanático, fanático real de José José que quiera estar mañana cantando en la Arena USC.

0: Esta para el primero, gorda. Para el primero la tarea es...
1: Ah, pero
0: hay una canción de José José, que creo que todos, gústeles o no, José José, se la saben, que en un pedacito de la letra dice, espera un poquito más. ¿Sí? La parte cantada, como diría, güey.
2: Espera un poco, un poquito más.
0: Bueno, todo el, ¿sí? Que todo el mundo se la sabe.
3: Pero dijeron,
0: le damos invitación al primero que nos diga, que cante un pedacito de cómo comienza la canción. Esa canción que dice...
2: Espera un poquito más.
0: Tiene un comienzo. ¿Cuál es ese comienzo? El primero que haga dos, tres palabritas que demuestre que sabe cómo arranca esa canción, ¡tin! Dos boletas de una vez. 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
0: Al Ángela Molina, sobre el tranconcito de la autopista de Bossa Nova para allá, dice, pero Cana, esto es de toda la vida, porque la gente tiene la mala costumbre de que va a voltear por la 39 a la izquierda
1: y
0: coge todos los carriles, y los que vamos a seguir derecho por la autopista nos encontramos el full trancón. Definitivamente hay gente que no tiene cultura de conducir. Si vas a voltear a la izquierda, toma el carril de la izquierda. Qué necesidad de ocupar todos los carriles. Gracias por hacer tan buenas las mañanas con ustedes.
1: Lili Rodríguez.
0: Saludos, Ángela Molano.
1: Dice, hoy es un día maravilloso para decirte quiero. Un día para agradecer a Dios este nuevo día que nos regala. Recuerden que cada día que amanece es una oportunidad que les da a Dios para empezar de nuevo. Los amodoro, mis lindurines. Fuerte abrazo y muchos besos, dice Lili.
3: Johnny Díaz, buen día, trío maravilla. Trío porque hoy es jueves de la carepuño y el mejor día de programación de música en la mejor emisora. Cana, te puedes programar hoy Ryan Time de Black Box. Es la única canción que esos gritos suena bien.
0: Pero antes, Dianita Guarín anda emocionada. Y no es Silvestre el que va a estar acá, es Fito Páez. Y entonces dice, Cana, aprovechando el jueves TVT y la previa a Fito, ponete pues al lado del camino. Una de las mejores canciones del rock en español en general.
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0: Gorda, ¿cuándo Fito Páez?
1: Mañana.
0: ¿Dónde, gorda?
1: Arena Cañaveralejo.
0: ¿La boletería quién la tiene?
1: Ticketmaster.
0: ¿Usted tiene la suya ya, no?
1: Por supuesto.
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0: Son las 7 de la mañana, 58 minutos. Gorda, ¿mandaron las laminitas o no mandaron las laminitas para jugar por laminitas, por sobres, por 6 sobres de laminitas?
1: Sí, gana el número 1, Mauricio Piedraíta. Lastimosamente no gana y de ahí cuento 2, 3, 4. El número 4 es Jaime, número terminado en 0355. Nos envió un poco de laminitas. Este man tiene el escudo de... Espera, ¿esto es escudo de qué? De Ghana. Tiene a Rodrigo. Tiene a un man de... Bueno, tiene muchas laminitas. Nos ha mandado su foto con la mano ahí mostrándonos, diciéndole al güey, lero, lero.
3: Regáleme.
1: Yo tengo, usted no. Ay, es Jaime. Jaime, señor, vea, le estoy mandando un festoncito, una carita feliz. Y mándeme su nombre y apellido para tenerlo acá y que pueda. De número 5, Stephanie Garcés, luego James Da, luego María, no, un poco, María Chucho.
0: Lleva dos días seguidos, Stephanie Garcés pegándole en el palo.
3: Casi.
0: Bueno, mi gordis, entonces ya tenemos ganador.
1: Sí, Jaime, que me diga su apellido para ponerlo acá. Ah, Jaime Repiso.
0: Listo, dale, Jaime.
1: Jaime, un abracito. Puede venir por sus laminitas ya si quiere. O si no, más tardecito, después de las 4, aquí de una se las entregamos.
0: ¿Pudieron, gorda? Bueno, ¿mandaron audio de José José?
1: Sí, mandaron audio. Antes de dejárselo escuchar, quiero darle un saludo a Javier Quevedo Cana, que dice que reporta una congestión en la autopista suroriental, sentido sur-norte, frente a donde era la antigua 14, o que ahorita es en Cosud. Aquí nomás. Dice, accidente de 3 motos y solamente hay paso a un carril.
0: ¿En el sentido?
1: Sentido sur-norte, frente a donde era la antigua 14. Aquí nomás, aquí sobre la 70, casi que cuando usted va a pasar el puente para llegar al psiquiátrico, pues. Ahí en esa 14, que dice que al ladito de Sencosud, o lo que era antes Premier Limonar, pues.
0: Sí. Accidente de 3. Por eso, pero sentido
1: sur-norte. Sur-norte, de allá para acá. 3 motos y solamente ahí pasó un carril. Gracias, Javi, por el reporte. Y ahora sí, le voy a mostrar cómo arranca. La canción se llama La Nave del Olvido, ¿no?
0: Sí. La Nave del Olvido.
1: Listo. Entonces,
0: a ver, primera, el primero es, oigámoslo.
1: El número 1.
2: Espera a una nave del olvido.
0: Ahora ponlo en 1, porfa.
1: No, pero es que...
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0: Tenemos al naufragio.
1: Bueno, sí, gorda, sí, sí, sí, ese man le pegó. Así arranca la canción. Una de las mejores canciones de José José.
2: Impresionante.
0: Espera.
1: ¿Quién es ese personaje, gorda?
2: Álvaro Mazuera.
1: Álvaro, hermano, arme plan mañana que nos vamos para la arena USC. Arme plan, mire con quién va.
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1: Ahora todo el mundo allá afuera dice.

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2: Póngale cuidado a este mensaje, nos escribe el mismísimo Iván y dice: por andar chimbeando con ustedes, me golpearon el carro.
0: No.
2: Ahora, los culpables somos nosotros. Dice: y me dañaron el stop, me merezco esas entradas. Dice: de una vez les reporto que se va a formar el trancón en las Cañas Gordas, sentido sur-norte, llegando al McDonald's, porque me tocó llamar al tránsito, la policía, el de la moto se quiere hacer el vendejabón. En otras palabras, pues. Pero ahí le paso el dato.
0: ¿Cómo así? ¿La culpa de quién fue entonces? ¿De nosotros? ¿Del otro man?
2: De nosotros y del de la moto.
0: Ya, pues.
2: No,
0: ya.
2: De Iván.
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0: Tres cosas para contar llegan en la Mañaneta, en una presentación de Electro Japonesa. Tengo la primera y tiene que ver con el cubrimiento del Mundial. 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
2: Yo les cuento la segunda rápidamente. Se ha publicado el ranking de las 10 personalidades o los hombres más ricos del mundo. Y en este caso, pues hay una actualización. Forbes hace lo suyo cada mes o cada periodo. Y para este mes de junio, pues el ranking quedó de esta manera. Les voy a decir los nombres y si quiere más adelante vemos de quiénes son, o sea, cuál es su empresa, cuál es su ganancia y si estaba en un puesto más arriba o más abajo, cómo quedó. Por ahora, el puesto número 10 es para Steve Ballmer, el número 9 Bernard Arnold, el número 8 Jensen Huang, el número 7 Mark Zuckerberg, que les digo ha perdido puestos dentro del ranking, el número 6 Michael Dell, el número 5 Larry Ellison, el número 4 Jeff Bezos, el número 3 Sergey Brin, el número 2 Larry Page y el número 1 del hombre más rico por esta temporada, según Forbes, es para Elon Musk.
0: ¿No está don Amancio Ortega en el listado?
2: No, señor. Y ahorita le digo, por eso le digo, las finanzas, la cantidad de dinero, las empresas que manejan cada uno de estos hombres, para profundizar en el ranking.
0: Son tres cosas para contar. ¿Cuál es la tercera?
1: Tiene que ver con fútbol y esta tercera habla de aquellos países que van a estar en el Mundial o selecciones que realmente tienen a todos sus jugadores, jugadores nacidos en su país. Ustedes saben que, por ejemplo, una selección como Francia, pues no, realmente vienen de o nacidos otros, en otros lugares, bueno, donde nacieron. Solo hay 8 selecciones que cumplen con eso.
0: ¿Solo cuántas?
1: 8 en total, que son Brasil, Sudáfrica, República Checa, Colombia, todos los jugadores de Colombia nacidos en Colombia, Arabia Saudita, Austria, Suecia y Panamá.
0: Son tres cosas para contar que ya pasaron en la mañanita y pasaron con Electrojaponesa.
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19: ¡Mambo!

0: Yo, usted dirá, en el canario siempre dice lo mismo. Mambo. Cada vez que toca un mix de su amigo DJ Dandres. Y sí, es cierto, digo lo mismo, que son muy buenos. ¿Qué me dicen de esta locura de mix de rock en español? Perfecta para hoy, jueves TBT. O dígame que no.
1: DJ Dandres.
0: Todos le quedan muy bien. Este man no se pela nunca. Pero hay unos que se le va la mano. Este, por ejemplo.

0: bueno yo. Qué bueno, qué bueno.
1: Usted es de los que adelanta a cantar.
0: Qué digo, qué bueno. Los Cadillacs también con Manu Chao. Esta es La Vida Me Da Palo.

0: con este sonido, más la gorda que está por acá, más el güey, más el canario, más ustedes, los que están en Cali, los que están en el Valle, en Colombia y en el mundo entero, hacemos La Mañaneta. Gracias por estar ahí, gracias por ser parte de nuestro proyecto de radio, por aportar, por opinar, por controvertir, por jugar con nosotros o simplemente por prestarnos un poco de su valioso tiempo oyéndonos. Un abrazo a todos, les deseamos una gran mañana. Aquí estamos y lo hacemos en una presentación de
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0: Que
1: ya hay pedidos, ya aquí les va a mostrar a ustedes la foto de la persona recibiendo su caja de 20 paquetes.
2: Ay.
1: De hecho, por ende,
0: ¿caleño? ¿Colombiano?
1: Ah, no sé.
0: ¿O cómo se dio cuenta? ¿O cómo sabe?
1: Voy a preguntar si es latino, no sé, voy a preguntar.
2: Bueno, pero mientras están allá, ¿dónde pueden contactar o cómo es la cosa?
1: Un abrazo. Pues lo pueden hacer a través del DM, digamos que es la fácil. También hay un número, igual ya obviamente van a saber, pues van a tener más información, pero pues ya. Ya arrancó, ya con etiqueta, ya está todo, así que me la acaban de mandar. Por ende, les voy a mostrar el primer chequecito tan bonito. Me gusta contar realmente esas cosas.
0: Apagó el cheque.
1: De la primer,
2: ese,
1: sí.
2: Ese Fer es una...
0: El cheque de papel, ve.
1: De la primera, sí.
2: Ese Fer
0: raro,
2: es una...
0: ya rarísimo hoy en día.
1: Ya no, ¿cuándo?
2: Vea, Fer, para que se trague el comentario, Fer dice que se la, le compraron la primera y fiada.
1: No, no importa. 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
2: sí,
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2: 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Obvio.
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0: En 8 días arranca el Mundial.
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0: En 8 días, a esta hora, estará terminando la polla mundialista de Planeta. Exactamente, sí, porque se juega hasta el día en que arranca el Mundial. Luego ya será a cruzar dedos que lo que pronosticaste se dé para ganarte el millón, el palito que tenemos en juego. Y voy a validar pollas ya mismo. Así que alístenla. Acuérdame de ayer, no. No quedamos debiendo nada, ¿no?
2: No creo.
0: Ok. Alisten la polla ya para jugar. Voy a hacer una pregunta que sirve de entrada al concurso, el password para entrar al concurso. Pero tengan lista su polla. Escríbanla si quiere ahí para cuando se quedan registrados, sea mandar la notita de voz y entra a jugar. Se están agotando los cupos. En 8 días arranca el Mundial, que arranca con los siguientes partidos.
1: Bueno, arrancamos con el partido inaugural y para hablar de esto, jueves 11 de junio en el Estadio Azteca de la Ciudad de México. No se vayan a perder obviamente este encuentro. Y hablando de fechas, pues será entonces el 11 de junio cuando México justamente pues abra este mundial y pues sale encargado entonces de disputar este partido. Voy aquí a mirar historia completa, es que historia, la fecha, canario, y ese primer partido, ay puchica, se me enreda por acá. Qué pena.
0: Dame, bueno, gorda, tengo la pregunta.
1: Se me trabó aquí.
0: Tranquilo, tengo la pregunta acá para validar las pollas.
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0: Hoy es jueves TBT, así que vamos a recurrir a su conocimiento o veteranía. No sé cuál de las dos les va a servir para contestar bien la pregunta. De TBT voy a dar el nombre de tres delanteros, futbolistas históricos de Colombia. Los tres primeros que pongan el apellido, yo di el nombre y ustedes ponen el apellido, y lo pongan bien, clasifican para sus pollas. ¿Listo?
1: México, Sudáfrica. Los
0: tres
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0: históricos delanteros colombianos, hoy de TBT. Iván René, Arnoldo y Víctor Hugo. Iván René, Arnoldo y Víctor Hugo. Los apellidos, por favor, para validarles sus...
2: No, estoy tan mal, no estoy tan mal.
0: ¿Pudo con los tres?
2: Sí, pudo con los tres apellidos.
0: ¿Sí?
2: Sí, claro.
0: Ah, bueno. Entonces, en el caso suyo es conocimiento.
2: Claro.
0: Porque estoy seguro que al menos uno de ellos no le tocó.
2: Sí,
0: uno de ellos no le tocó.
2: Uno de ellos no me tocó, es verdad. Es verdad.
0: Hay quien por veteranía, porque ya está vejete, perdón, ya está grandecito.
1: Uy, vejete, no digas.
0: Sabe la respuesta. Otros más peques no les tocó, pero han estudiado y han aprendido.
2: Sí, no, pero pues como no le gusta el fútbol, pues uno ya va conociendo algunos legendarios de esa época.
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0: El que quieras, para el que te alcance la plata. 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
1: 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Bueno, aquí les iba a dar el dato ya completo del partido de inauguración y el que sigue para los países que son anfitriones. El 11 se juegan 2 partidos, que es México-Sudáfrica. Listo, ese será a las 2 de la tarde. Tengan también en cuenta hora de Colombia, 2 de la tarde. Y ese mismo día se juega el partido de Corea del Sur frente a República Checa. Ese partido es en Guadalajara. El viernes 12 de junio, ahí ya van los otros 2 países anfitriones. Canadá juega frente a Bosnia-Herzegovina, y Estados Unidos recibe a Paraguay. Ese partido es en Los Ángeles. El primer partido de Canadá-Bosnia es a las 2 y el de Estados Unidos-Paraguay a las 8 de la noche.
0: Llegó el momento de darle vueltita. Ya le mandaron la respuesta gorda para ir avanzando, evacuando de una vez.
2: Sí, hágale, hágale.
0: No sea sino que manden ya sus pollas.
2: Bueno, a ver... Javier dice, la gorda siendo terca, no importa cuándo le hace esto.
1: ¿Eso es viejo o qué?
2: No, lo acabó. Ah, bueno, no me entiendo.
1: ¿Terquedad de qué día?
2: ¿De terquedad de cuándo? Ah, no, me fui muy atrás. Qué pena, Javier, qué pena. Voy para arriba. Listo. Entonces, arranco. El primero puso Valenciano.
0: A la nombre de Iván René, sí.
2: Iguarán.
0: Correcto, Arnoldo.
2: Y Aristizábal.
0: Víctor Hugo, perfecta, esa es la respuesta correcta. ¿Listo? Iván René Valenciano es el apellido, el bombardero le decían, bueno, le dicen todavía, ahora está dedicado a ser comentarista deportivo.
2: También.
0: Goleador con los equipos que jugó en la Selección Colombia. El segundo es Arnoldo, le decían el Guajiro Iguarán. Y es que hoy tiene 69 años ya Arnoldo Iguarán, ¿no?
2: Ese por fue el que no me tocó.
0: Ese de Riohacha de La Guajira. Ese no te tocó, ¿verdad?
2: No me tocó.
1: No, tampoco. O sea, bueno, creo que...
2: reconozco el nombre, pero no me tocó en su juego, como en su dinámica.
1: Estás muy chiqui, pero entonces aquí viendo, él estuvo en Italia 90.
0: Sí, claro.
1: Viendo el uniforme acá que tiene puesto en una de las imágenes. Y por nombre sí, no lo recuerdo tanto, la verdad. Arnoldo Alberto, que se llama él. Arnoldo Alberto.
0: El Guajira.
1: Jugó en Millonarios.
0: Leyenda de Millonarios.
1: Sí.
2: Bueno, entonces.
0: Y el otro es Víctor Hugo Aristizábal. Ídolo de Nacional, jugó en el Cali también, bueno, en muchos equipos, le fue bien donde fue.
1: Brasil.
0: En Brasil es ídolo, ¿no?
1: Ídolo.
2: Listo, esta respuesta la envió el número terminado en 7373. Le acabo de escribir, por favor, que me mande su nombre completo para que poderle validar su polla. Entonces, ahí estoy esperando su respuesta. El número 2, porque dijiste 1, 2 y 3. Valenciano, Iguarán y Aristizábal, número terminado en 7314. No sé si él es él o ella, pero aquí le estoy mandando su baloncito para que también haga lo mismo. Nombre completo y me envíe los datos de su polla, si es en notica de voz, muchísimo mejor. Y Zulay Andrea, Valenciano, Iguarán y Aristizábal.
0: ¿Quién?
2: Zulay Andrea.
0: No la recuerdo antes, gorda.
2: No, yo tampoco.
0: Bueno, Zulay, qué bacano que estés acá. Tu respuesta está correcta. Listo, así que vamos Zulay a validar tu polla, mándala.
2: De hecho, Zulay Andrea, si me confirma, si estamos solo son nombres, me faltaría el apellido para ponerla ahí en su polla. Esperamos los resultados.
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0: Vamos ya a actualizar información en Colombia. ¿Qué es tendencia informativa hasta ahora? Atención, que hay noticia, primicia en Colombia, noticia bien importante, y es que oficialmente el gobierno del presidente Gustavo Petro declina la intención de la Asamblea Nacional Constituyente. Es noticia ahora mismo de esta mañana, está recién muy calentita y que va a generar seguramente muchas reacciones. La propuesta de una Asamblea Nacional Constituyente, una de las banderas políticas más controvertidas del gobierno del presidente Gustavo Petro, será oficialmente desmontada en las próximas horas. Así lo reveló.

0: Habló en primicia esta mañana, esto es del portal de Blue Noticias que tuvo la primicia, el periodista Ricardo Espina lo ha contado esta mañana, ahora ya todos los medios tienen la información. Según la información, el comité promotor encargado de impulsar la recolección de firmas para convocar una Asamblea Nacional Constituyente anunciará el retiro de la iniciativa, una decisión que marca un giro en la estrategia política del petrismo en plena campaña para la segunda vuelta presidencial. El anuncio será realizado inicialmente por Armando Ueyrú, quien encabeza el comité promotor creado para impulsar la propuesta. Posteriormente, el candidato presidencial Iván Cepeda se dirigirá al país para exponer que su campaña ha lo que su campaña ha denominado una alocución sobre el tema. Pero van a conocer más detalles. Lo único cierto, y repito, es noticia muy importante hoy en Colombia, es que se desmonta la idea de una Asamblea Nacional Constituyente. Y digo muy importante porque era una solicitud desde muchos sectores, desde sectores políticos, ciudadanos, independientes, que daba un cierto temor. Hay quienes, no todo el mundo está en desacuerdo, ¿no? Hay quienes consideran que la Carta Constitucional de nuestro país sí requiere ya algunos ajustes. Pero hay quienes, con un pensamiento un poco más conservador y totalmente respetable, pues consideran que la Carta Magna de nuestro país no se toca. Fue modificada, no lo olviden, ¿en qué año?
1: 1991,
0: cuando el gobierno era el de...
1: César Gaviria.
0: Exactamente, muy bien. Punto para el güey, te puedes retirar, güey.
1: Gracias.
0: En esa constitución del 91...
1: con Álvaro Gómez, Ernesto Serpa y Navarro Wolf como esos grandes protagonistas...
0: El tema es que en ese año se modifica nuestra Carta Constitucional y anteriormente ya el presidente López Michelsen había intentado, no lo logró en el 76, 78, lo había intentado, no se logró. Luego viene la modificación del 91 y luego pues apareció esta iniciativa. Se rumoró en otros gobiernos, ¿no?, de la necesidad, pero nunca se inició un proceso de Asamblea Nacional Constituyente. Va a tener eco, claro, va a tener eco porque, entre otras cosas, y esto ya tiene que ver con campaña política, muchos de los que hoy están indecisos, si para un lado o para el otro, cuando miraban para el lado Iván Cepeda, miraban con recelo el tema de la Asamblea Nacional Constituyente. Muchos consideraban que ese temor a esa iniciativa era el freno de mano para tomar la decisión, en definitiva, de apoyar la candidatura de Iván Cepeda. Miraremos ahora que se levanta esta decisión, que se cae esa intención, si eso ya ayuda a destrabar esa intención de voto.
1: ¿Sí? ¿Se acuerdan ya que hablábamos de lo que grababan sobre piedra?
0: Sobre piedra. Tratando de terminar la idea. Si destraba o no...
1: Es que hablas mucho.
0: Mentira. Si destraba o no la intención de esas personas. Eso es un sentir, eso no se puede medir, porque es un deseo y una decisión individual de cada uno. ¿Le daba temor eso? Bueno, ya no está. ¿Eso lo lleva a votar sí o no? Podrá decir sí, podrá decir no, ni así. Pero es noticia hoy en Colombia. Perdón, güey, ¿qué decía?
1: Lo que quería decir es que, pues, como tantas veces, y ya que vos hablas del tema de o estrategia o el marketing o la campaña y cómo se quiera centrar para, ¿sí?, para desbloquear de pronto esa indecisión que tienen muchos, también podría tener uno la duda. Lo dicen ahora y no lo cumplen. Y ha pasado con impuestos, cuando obviamente quieren decir o dicen lo que los habitantes de Colombia queremos oír. Pero después vienen los impuestos nuevamente, así lo graben sobre piedra, sobre mármol.
0: Hay que esperar hoy, güey, que haya un pronunciamiento oficial. Ey, esto hasta aquí es el anuncio de lo que va a pasar, no ha pasado. Obviamente, pues hoy, como lo advierten desde la campaña de Iván Cepeda, pues esperará que haga un mensaje, una, comillas, alocución, en la que pues hable sobre el tema. Pero es la noticia del día en Colombia. La otra noticia tiene que ver con una situación de bombardeo en el departamento del Guaviare. No olviden que en ese sector de Colombia se están desarrollando combates entre dos facciones de disidencias, la de Iván Bordisco contra la de alias Calarcá. Bueno, pues ahí, en el Guaviare, a varios kilómetros en la zona rural de San José del Guaviare, las fuerzas militares, en compañía de la policía, han bombardeado un campamento, el campamento que bombardearon hace parte de la estructura cercana a Iván Mordisco. Por ahora, y el primer informe que entrega el ministro de Defensa, habla de 3 integrantes de esta disidencia, de esta estructura, muertos. También el primer reporte habla de que fue rescatado un menor de edad que hacía parte de los menores reclutados por las disidencias de las FARC y que estaba ahí. A este menor, afortunadamente, se le rescata con vida. En esa zona de combates también fueron incautadas varias armas, hablan de 15 armas incautadas. Se mantiene, no olviden que el gobierno del presidente Gustavo Petro había ordenado un bombardeo. Bueno, este es el primero, se espera que en las próximas horas sigan los operativos en la región. Noticia Mondomo. Mondomo es aquí en el departamento del Cauca, zona rural de Santander de Quilichao. Ahí 4 hombres fueron asesinados. En Mondomo, jurisdicción de Santander de Quilichao. No hay mayores detalles, ya hay la identidad de 3 hombres que las primeras informaciones, todavía no hay mucho detalle, pertenecen a ese sector, ahí a Mondomo. Pero uno más, el cuarto hombre asesinado, habría llegado desde Jamundí, aquí es decir, del departamento del Valle del Cauca. Repito, esto apenas tiene las primeras informaciones sobre la muerte de estas 4 personas. Una más, ya saliéndonos de este tema político de orden público, tiene que ver con alias Papucho. Y los medios, bueno, los medios
2: Papu
0: tienen...
1: Ramón está de bandido.
2: Ro, Papucho.
0: El tema es que hoy los medios que tienen obviamente origen en Bogotá han puesto entre sus titulares a alias Papucho. ¿Por qué es alias Papucho noticia, hombre? Pues porque es un muchacho de 17 años, ¿cierto? Pero su prontuario lo señala de ser responsable de al menos 20 homicidios.
2: Dios.
0: A los 17 años, gorda.
2: Ay, no, canario.
0: Y justo después de un ataque sicarial en las últimas horas en Bogotá, la policía lo capturó. Y cuando lo captura y van a buscar su identificación, se encuentran que era alias Papucho, al que estaban buscando.
2: Uy, pero pues ¿desde cuándo así arrancó como va?
1: No, pues así como va. Recientemente nosotros subimos la noticia también de la captura de un hombre que había ya tenía 50 homicidios encima, que desde los 13 años había comenzado su accionar delictivo.
2: No,
1: entonces este
2: duro.
1: Va por el mismo camino, o sea, 17 años, 20 asesinatos.
2: O sea, arrancó muy temprano.
1: No, pues temprano.
2: ¿Qué se puede esperar? Re temprano.
1: Y bueno.
0: Bueno, otra noticia en Colombia y también tiene alta difusión en los titulares de prensa esta mañana, tiene que ver con ya el informe de la Registraduría, que confirmó que ya se concluyó el 100% del escrutinio de las votaciones del pasado domingo. La Registraduría informó que terminó al 100% el escrutinio de las elecciones presidenciales del pasado domingo. Las reclamaciones representadas no superaron el 0,7%. Hubo algunas mesas que tuvieron inconvenientes en el preconteo y luego el escrutinio. Pero realmente en lo que detalla la Registraduría no aparece una situación que se pueda considerar anómala. Luego entrega el cómo votaron los colombianos, municipio por municipio, detallado. Ahora sí, están todos los datos de la estadística, muy importante, de lo que pasó el domingo en Colombia. Esto es de lo más importante que tiene esta mañana, Colombia, el mundo.
1: Bueno, como noticia del mundo, Rusia es parte de la información porque ha lanzado casi 300 drones contra Ucrania, mientras presiona a Europa por el levantamiento de sanciones energéticas. Ya las defensas ucranianas neutralizaron 264 de estos aparatos, mientras el enviado económico de Moscú reclama en el foro de San Petersburgo el restablecimiento del suministro de petróleo y gas ruso al continente en medio de la crisis del estrecho de Hormuz. Ya las fuerzas, y como el registro de este ataque o reporte, pues fuerzas rusas lanzan 293 drones. Son de largo alcance. También un misil balístico contra territorio ucraniano. Esto fue entre la tarde del día de ayer y la madrugada de hoy, jueves, en uno de los ataques más masivos de las últimas semanas. Pues el Kremlin aprovecha lo que es ahora el Foro Económico Internacional que se está realizando en San Petersburgo para presionar por la reactivación de ese suministro de energía rusa a Europa. Y como les contaba, pues de esos 293 drones, 264 fueron neutralizados. Otros 24 drones y el misil balístico no pudieron ser interceptados, impactaron a 11 puntos no especificados en este caso. Fragmentos de drones destruidos en el aire también cayeron en otros 12 lugares y varios aparatos seguían sobrevolando territorio ucraniano cuando se ha publicado el comunicado. Otra de las noticias es que se ha registrado una muerte, 3 heridos en un tiroteo después de una ceremonia de graduación en una escuela secundaria en California. Es un tiroteo en Fairfield que deja esta víctima el día de ayer por la noche. Cuando se estaba terminando la ceremonia de graduación de esta escuela, de Semilleto High School, en el campus de Fairfield High School, que esto es al norte de California. La investigación está abierta, pues siguen los detalles o contándose detalles por parte de las autoridades sin detenidos, pese a que la policía afirmó que no existe una amenaza activa para la comunidad. Entre las víctimas, pues hay un joven de 18 años que muere en el lugar. Hay tres heridos de 11, de 20 y 25 años, dice la policía. Los sobrevivientes fueron trasladados a hospitales de la zona y su estado de salud no había sido informado de acuerdo con la cobertura que se hace por parte de los medios. Vamos a Latinoamérica, o venimos a Latinoamérica, donde Lula, el presidente de Brasil, ha rechazado el trato de Estados Unidos porque hay una amenaza de nuevos aranceles y dice que él podría buscar otros socios. ¿Ah, sí? Ah, bueno, aranceles, listo, voy para otro lado. Hacer mis compras, mis intercambios comerciales. Dice el presidente que su país no puede aceptar el trato que viene recibiendo de Estados Unidos, que alista nuevos aranceles contra productos brasileños, y afirmó que si no alcanza un acuerdo sería necesario buscar otros socios, nuevos socios estratégicos, y enfatiza al presidente de Brasil que sigue dispuesto a negociar. Lo dijo ayer, que va a luchar para que el país no sea tratado como una república insignificante, luego de que Donald Trump anunciara que alista aranceles adicionales como sanción por supuestas prácticas desleales. Dice Lula, somos muy grandes, tenemos mucha historia y no podemos aceptar el tratamiento que Estados Unidos le dio a Brasil esta semana, dice este líder de Brasil, rechazando la forma y el trato que tiene Estados Unidos pues con ellos, hablando de unos aranceles que se podrían venir más adelante para esos productos de Brasil. También como noticia aparece que AMLO, hablando de México ahora, pues respalda a Sheinbaum y denuncia que algunos funcionarios de Estados Unidos quieren debilitar a Morena. Y hablan, en este caso, el expresidente de México, que es Andrés Manuel López Obrador, que no suele hacer como muchas declaraciones desde que terminó su mandato, eso fue en septiembre del 2024, apareció ayer, con una carta en la que respaldó a la presidenta, Claudia Sheinbaum, y acusó a algunos funcionarios de Estados Unidos de intentar debilitar a su partido, el partido Morena, y fortalecer la oposición mexicana. No lo hacen normalmente, pero bueno, ayer sí fue como lo curioso y lo que destacaron los medios de cómo aparecía para hacer esta comunicación. Noticia Kim Jong-un, que pues está inspeccionando, o hay imágenes donde inspecciona una nueva planta nuclear, es el de los juguetes que no los ha podido utilizar, y planea un aumento exponencial en la producción de armas. Esto es lo que dan como informe el día de hoy de medios estatales de Corea del Norte, que Kim Jong-un inspecciona ayer exactamente una nueva planta de fábrica, una nueva planta que fabrica en este caso material nuclear que es apto para armas, y afirma que Pyongyang planea reforzar las fuerzas nucleares en todo el estado a un ritmo exponencial. De acuerdo con la Agencia Central de Noticias de Corea, pues Kim afirmó que su país ha duplicado con creces su capacidad de producción de material nuclear apto para armas en los últimos 5 años y que la nueva planta contribuirá a reforzar su capacidad de disuasión en caso de guerra. Guerra que no se le ha dado para él, literal. Tiene todos los juguetes, vemos constantemente pruebas, más pruebas de los misiles, lo que él tiene preparado de una u otra manera para el momento en que toque utilizarlos.
0: Tres países más también de la región GOEI son noticia. Chile, donde se mantienen las marchas, las protestas. Y hay algo que ha resultado muy curioso y llamativo, y es la desaprobación del presidente Kast, que ya supera el 53% a tan solo 3 meses de su posesión, rompiendo un récord en el país, bueno, en todos los países de Sudamérica. Nunca un presidente cayó tan rápido en su aprobación como Kast en Chile. Las protestas en Argentina, que tienen origen, no había caído en cuenta de este detalle, con el caso de la adolescente Agostina Vega, caso de feminicidio que ha despertado pues el clamor, se juntó todo con todo, ¿no? En Argentina, saben ustedes, la gente está muy inconforme con las decisiones económicas de Milei, esto a los, sobre todo los pensionados, trabajadores que han salido a protestar a las calles, y a esto se sumó el caso de esta adolescente que mucha gente reclama y exige por verdaderas políticas de género, donde consideran que aún las mujeres pues no tienen la protección del Estado como se debería. Este caso, Agostina Vega, ténganlo en cuenta, es parte del motor que ha encendido las protestas en Argentina, especialmente en Buenos Aires. Y el tercer país es Cuba. La triste noticia del anuncio que ha hecho la cadena hotelera española Meliá, la más grande, la que tenía mayor presencia en la isla, pero también otra española que es Iberostar y una canadiense que es Blue Diamond, que han anunciado que van a parar toda la actividad de sus hoteles. Ellos mandan en Cuba, digo, tienen la mayor cantidad, la fuerza más grande, hotelera la tienen ellos. Y ante la presión de Estados Unidos, la crisis energética que está viviendo Cuba, pues han decidido cesar su operación. Esta es una muy lamentable noticia porque, pues, ¿quién cree que trabaja en estos hoteles?
1: Muchos colombianos.
0: Los cubanos, es su principal fuente de trabajo. Es como si San Andrés, para hacer una, una especie de un símil, los hoteles más importantes pararan. Ahí las camareras, los de servicios generales, en la cocina,
1: logística, sí.
0: La logística, es gente de la isla. Bueno, en Cuba pasa lo mismo. Es un duro golpe, muy, muy duro golpe, porque Cuba depende del turismo. El anuncio del cierre de estos hoteles hará que muchos que pensaban viajar a Cuba desistan de ese viaje. Eso es obviamente una situación de la presión ejercida por Estados Unidos contra Cuba, que ya llevan pues muchísimos años, pero que en la última temporada se ha intensificado mucho más. Al bloquear el suministro de combustible, los cortes energéticos tienen azotada a la isla. Y no solamente la noticia tiene que ver con la retirada de estas tres cadenas hoteleras, sino que las tarjetas de crédito de Visa y Mastercard ya no serán aceptadas tampoco en la isla. Eso limita el turismo internacional. Cuando se va de turista,
1: se lleva la tarjeta, pues la fácil.
0: ¿Qué es lo más sencillo? Llevar la tarjeta de crédito. ¿Y cuáles son la mayoría de las tarjetas de crédito?
1: Visa y Mastercard.
0: Visa y Mastercard. Es un bloqueo que no sabemos si cuánto pueda resistir realmente Cuba. Y bueno, pues mucho. Ya eso es información. Esto es información que es lo real. Ya la interpretación, que es otra cosa bien diferente, es lo que muchos consideran que es ya la estocada final para debilitar a Cuba y poder entrar en un proceso o de negociación, porque de intervención ya está, o de negociación, o qué puede pasar de aquí en adelante con Donald Trump y Cuba.
1: Hay una noticia de México, y antes de irnos con las locales, porque ya que hablabas de protestas en Chile, protestas en Argentina, pues en México también hay protestas. Y esto, digamos, contra lo que se ha preparado para el Mundial, porque manifestantes del Magisterio, en este caso un sindicato, se habla de protestas para pedir el aumento de sueldo. Esto es el grupo disidente del Sindicato de Educación, que ha realizado movilizaciones masivas antes del torneo. No sé si vieron ustedes las imágenes, lo que se preparó, unas decoraciones que son jugadores, vestidos grandes, pues a un tamaño muy grande, en diferentes puntos importantes de México, donde van a estar los partidos, por supuesto. Fueron tumbadas, vandalizadas en este caso. Les quitaron la ropa que tenían, o sea, como los uniformes que tenían esos jugadores, los grafitearon, bueno, todo esto que han hecho los manifestantes, que de hecho también irrumpieron en la sede de la Secretaría de Educación Pública de la Ciudad de México, luego de utilizar postes de alumbrado público como arietes. Y dice que fuentes de la dependencia informaron que los miembros de este sindicato vandalizaron una caseta de vigilancia, ingresaron al patio y rompieron los cristales de este sitio. Y veía yo ayer en un video como alguien que lidera pues estas protestas hacía la advertencia: no les vamos a dejar hacer su mundial si no llegamos a un acuerdo. Así fue. No les vamos a dejar hacer su mundial si no llegan a un acuerdo, porque esto ya lo han vandalizado. Esos videos han rotado bastante del tema de lo que han hecho, tumbando estas estatuas de futbolistas, que es la decoración pues que se tiene preparada para la Copa del Mundo y en Ciudad de México específicamente. Eso fue en el Paseo de la Reforma, porque allí estos docentes le prendieron de hecho fuego a camisetas. Había un balón gigante también en la vía pública y pues ellos, buscando una manera de protestar, lo hicieron y vandalizaron pues estas estatuas, quemaron algunos objetos. Y hay un impacto en la ciudad, obviamente, porque las autoridades ya desplegaron personal para limpiar, restaurar el área. El señor del contrato de la estatua, amigo, no le quedó de pronto una por ahí, que es que nos la dañaron. Nos puede traer otras tres. Se reportaron muchos daños a monumentos, como les decía, ese balón gigante que está en el Monumento a la Revolución.
0: Gorda, de Cali, de la región, de sus alrededores, ¿qué es noticia?
2: Bueno, Cana, rapidito vamos a arrancar por una que tiene que ver con agentes de tránsito que fueron agredidos en Cali. Llegaron a atender una emergencia por un vehículo que se quedó sin frenos y pues las maniobras del Grupo de Servicios Especiales de Movilidad evitaron en realidad una tragedia que pudo ser una tragedia fatal en inmediaciones del Museo La Tertulia. Hablan del incidente en el sector de Las Fresas, cuando las unidades de este Grupo Especial de Movilidad recibieron ellos una alerta, canario de oyentes, de un vehículo que descendía por la avenida Sexta Oeste. este vehículo presentaba una aparente pérdida total de su sistema de frenos y pues ante la situación que hicieron los agentes, pues activaron este plan de acompañamiento y control a lo largo de este corredor vial. El objetivo principal de las maniobras preventivas que era despejar la ruta para proteger peatones, conductores que transitaban a esa hora por esa zona. Bueno, pues la emergencia concluyó en las inmediaciones del Museo La Tertulia. En este punto el conductor del vehículo realizó una maniobra que redujo la velocidad de la marcha y permite que las autoridades de tránsito controlaran de forma definitiva la situación. Habló el secretario de Movilidad, destaca la capacidad técnica. Pese a que la prioridad de la maniobra era asegurar el perímetro, varios ciudadanos reaccionaron de forma violenta contra el personal de tránsito. Los agresores atacaron a los funcionarios lanzándoles objetos, específicamente piedras de gran tamaño, y pues a causa de este ataque, una agente de tránsito sufrió lesiones al ser impactada por una de las piedras. Esta funcionaria afectada se encuentra bajo estricto seguimiento médico, aunque las autoridades confirmaron que los traumas sufridos no comprometen la gravedad de su integridad física, pues sí, de muy mala manera que estaban haciendo un acompañamiento, la gente pensó que era que estaban haciendo un procedimiento y pues indistintamente de lo que haya pasado, pues cómo van a ser agredidos. Nuevamente se vuelve a hacer un llamado a la comunidad frente a las agresiones que a lo largo de este año pues han recibido los agentes de tránsito. Seguramente anoche vieron las imágenes, pero tiene que ver es con esta situación que les cuento y no como se tergiversa a veces las situaciones a través de redes sociales frente a lo que pasa con los agentes de tránsito. También es noticia en materia de movilidad, pues ustedes saben que cuando hay puente festivo se activa lo que tiene que ver con la movilidad y la gestión hacia el kilómetro 18, ¿no? Esto ya es común, la gestión de movilidad hacia el kilómetro 18, ingreso a Cali para el lunes 8 de junio, el ingreso de placas pares 2, 0, 2, 4, 6 y 8 desde las 4 de la tarde hasta las 6 de la tarde y el ingreso de placas impares 1, 3, 5, 7 y 9 de 6 de la tarde a 8 de la noche. La medida no aplica para salir de la ciudad, la restricción únicamente es exclusivamente para el ingreso a la ciudad de Cali, aplica únicamente para el ingreso de vehículos a la ciudad de Cali de acuerdo con el último dígito de placa y el horario establecido, para que lo tengan en cuenta. Si usted va a tener su puente festivo y va a regresar el lunes, pues recuerde que debe de ingresar como lo indica el pico y placa hacia el kilómetro 18. Hablando de movilidad, es noticia hoy la ampliación de la avenida Cañas Gordas Canario, que ya alcanza el 57% de ejecución. Este proyecto contempla la intervención de 6,1 kilómetros de corredor vial que conecta la Comuna 22 de Cali con Jamundí. Hoy en noticia porque alcanzó su avance en el 57%, superando en 30 puntos porcentuales el cronograma de trabajo que estaba previsto para esa etapa de la obra, que estimaba un 27%, es decir, va en un 57%, es decir, va en
0: les
2: buen camino.
0: Rindiendo. ¡Ey, qué bueno!
2: Va por buen
0: y
2: camino.
0: Y aquí hago la advertencia. Porque estamos tan acostumbrados a lo otro, que es que se demoran, que están planteadas obras para 6 meses y se demoran 10 años. Bueno, acá les está rindiendo.
2: Van en
0: por encima del tiempo. Bien,
2: el
0: bien.
2: Proyecto cuenta con bien. Una inversión.
0: Perdón, verdad. Perdón, que creo que esto vale la pena. Porque, repito, estamos tan acostumbrados a lo otro que se vuelve noticia cuando lo hacen tan bien. Esa es la idea. Esa es la idea. El Estado, o sea, el gobierno central, departamental, municipal, que se comprometa a una obra para los ciudadanos, pues lo mínimo es cumplir en el tiempo. Y bueno, hay posibilidad que en corto tiempo, de 1 o 2 meses, atrase una obra por situaciones de clima, alguna circunstancia que no es ajena a ninguna situación en la vida. Pero que vayan por encima del tiempo, hay que destacarlo y darles aplausos y reconocerles e invitar a que todas las obras propuestas tengan estas mismas dinámicas. Se puede, esto demuestra que se puede, que cuando se han demorado es por malas prácticas, por malos manejos. Bueno, aquí todo bien hasta ahora y ojalá sigan en eso y la entreguen antes de tiempo y entonces celebraremos, entre otras cosas porque esa obra le va a caer muy bien a Cali y a Jamundí, a los que todos los días hacen esa ruta y está quedando bien. Con alguna frecuencia paso por ahí, entro a la zona de Luz Mary Tristán, al club La Z, y la obra se ve de gran envergadura, se ve grande.
2: ¿Cómo dijo?
1: Macro.
0: Se ve fuerte, gorda, se ve bien hecha. Bueno, esperemos que no vayan a desfallecer y la entreguen antes de tiempo al paso que van.
2: Bueno, ¿cómo le parece que en este proyecto cuenta una inversión de 70 mil millones provenientes de recursos de crédito público y busca mejorar, como dice el canario, la movilidad en una de las zonas con mayor crecimiento urbano del sur del departamento? Recuerden que estos son 6,1 kilómetros de corredor vial que va a conectar la Comuna 22, bien al sur con Jamundí y los municipios que integran el área metropolitana. Así que, como dice el canario, pues va por buen, o sea, va viento en popa, porque como les digo, en este momento tendría que ir el 27% y ya va en el 57% de ejecución, o sea que bien por eso. Hablando de movilidad, habló la secretaria justamente de infraestructura, Luz Adriana Vázquez. Aquí tuvimos un rifirrafe la otra vez hablando de esto en cuanto a la maquinaria comprada con el empréstito de y que ya está funcionando, o sea, como hacerle seguimiento a ese tipo de cosas. Bueno, pues habló la secretaria de infraestructura. La funcionaria ha dicho que este contrato de compra de 81 equipos presenta un avance del 96%. Además ha explicado que pues qué ha pasado con los 3 equipos que no han llegado a la ciudad. Digamos que se le ha preguntado por esto. Esta inversión supera los 60 mil millones de pesos. La adquisición de estos 81 equipos entre maquinaria amarilla y maquinaria blanca, dentro de los que se encuentran perfiladoras, pavimentadoras, cortotalleres, volquetas y doble troques, destinados justamente a fortalecer esa capacidad operativa de la dependencia. Hoy tomo la noticia por parte del periódico El País, porque han dialogado con ella y pues ha dicho ella que toda esa maquinaria ya está funcionando. Lo único que está pendiente corresponde a los equipos que se encuentran en tránsito marítimo y en proceso de nacionalización, pero están por llegar. Así que eso es una buena noticia para la ciudad, porque con esa maquinaria es con la que se ha venido trabajando y con la que se trabajará para seguir mejorando las vías de la ciudad. Hablando de mejoramiento, ustedes, si yo les digo el puente de Cali, Chipichapa y Yumbo, ustedes saben cuál es, ¿no?
0: Claro.
2: Bueno, pues ¿cómo les parece que este puente entraría en licitación este año y va a tener una mejora? Va a tener su construcción, se va a realizar durante todo el próximo año. La Secretaría también de Infraestructura asegura que actualmente se encuentra la etapa final de estudios y diseños de este proyecto y la obra hace parte de las apuestas estratégicas de movilidad que están impulsadas por esta administración. Un puente que, si bien es cierto, ha identificado por muchos años ese punto, pero es un punto donde a la hora de movilidad es terrible, sobre todo con vehículos de gran tamaño, porque cada que pasan por ahí,
0: ahí quedan atascados. Ahí pasan atascados. Dos cosas con mucha frecuencia.
2: ¿Sí?
0: Una, que cuando llueve intensamente en el norte, ese sector de Cali siempre se inunda, siempre. Eso históricamente se vuelve una laguna ahí. De hecho, se colapsa el tráfico que conecta el norte de la ciudad con Chipichape por la inundación. O cuando pasan camiones muy altos, tiquiti, ahí quedan atascados.
2: Sí, se están haciendo los estudios canarios y diseños de esta obra. El paso previo, la apertura del proceso contractual que va a permitir seleccionar al constructor encargado de ejecutar el proyecto. Se está terminando los estudios y diseños de ese puente de Chipichape y trabajando con la estructuración de la licitación que saldrá finalizando este año con vigencias futuras, fue también lo que explicó la secretaria de Infraestructura, y dice que el objetivo no es solo dejar estructurado el proyecto, sino también adjudicarlo pronto, con el propósito que esa ejecución pues se desarrolle durante el próximo año 2027.
0: Alguna vez ese puente era lo más distante en el norte de Cali.
2: Cierto, era lo más lejos.
0: Era lo más lejos, sí, pero pues había uno de gorda, de Cali a blanco y negro.
2: Sí,
0: hoy que es TVT, como viste TVT, todo es para recordar.
2: Obvio.
0: Alguna vez ese puente, y lo que había un poquito más allá, y cuando empezó el desarrollo del barrio La Campiña, la zona de Chipichape.
2: El bosque,
0: sí, era lo más lejano de Cali en el norte.
2: Bueno, pues va a tener una renovación y esperar el próximo año realmente que arranquen las obras. Hablando también de movilidad, ¿cómo te parece que hay una denuncia sobre vehículos y motocicletas que están invadiendo la ciclorruta de la avenida Ciudad de Cali y han estado a punto de ocasionar una tragedia? Hoy se hace una denuncia, la presencia de agentes de tránsito que puedan movilizar o que puedan hacer presencia en el sector. Estamos hablando del puente ubicado en las carreras 50 y 80 que conecta con los barrios del sur de Cali. Sabemos de qué puente estábamos hablando, ¿cierto? Bueno, pues este puente, algunos conductores no tienen la precaución. Sucede a diario este puente vehicular de la avenida Ciudad de Cali que comunica Alcaney, Ciudad Córdoba, Ciudad 2000, Valle del Lili. El reporte es que cientos de vehículos estarían ingresando al carril de la ciclorruta ingresan allí. ¿Por qué? Pues por querer irse más rápido o acortar camino de los recorridos y evitar la congestión del sector. Bueno, pues ese recorrido lo que hace es que se ha estado a puertas de causar un accidente con las personas que van dentro de la ciclorruta. Los ciclistas solicitan mayor seguridad en este punto o mayor veeduría de la Secretaría de Tránsito. Hay varias que tienen que ver de orden judicial. Rápidamente les cuento una, judicial y de orden público. Hoy hablan de un plan cazador en el centro de Cari para garantizar la libre movilidad de los ciudadanos. El trabajo está siendo realizado por agentes de tránsito y articulado con la Policía Metropolitana. Por medio de videos compartidos justamente por la Secretaría, se están adelantando estos operativos en el centro de la ciudad, el plan cazador, durante la tarde del día de ayer, pero que se va a seguir realizando, ¿no? Es garantizar la libre movilidad de los ciudadanos y recuperar el espacio público. Eso por un lado. Por otro lado, ayer hubo un plantón en la plazoleta Jairo Varela en apoyo a la candidatura de Iván Cepeda. La concentración no tuvo mayores inconvenientes, simplemente hubo concentración de personas haciendo arengas, pues hablando para que la gente piense o escuche las propuestas de gobierno de este candidato. Pasando a lo judicial, han capturado canario a un profesor de ética aquí en la ciudad de Cali. Lo acusan de abusar de una niña de 9 años. La captura se ha producido durante las elecciones presidenciales, mientras el hombre ejercía como jurado de votación. Hágame el bendito favor. La policía ha ubicado a este docente de una institución educativa. El hombre cumplía con sus funciones como jurado de votación y fue capturado. Hoy se conoce la noticia. La Fiscalía General de la Nación verificó los datos. Los investigadores encontraron que el sujeto tiene un amplio historial, pues registra 2 anotaciones por delitos sexuales en el sistema judicial. No saliendo de lo judicial, hay que decir que se hizo el balance. ¿Se acuerda que la semana pasada le conté sobre el balance que era como incierto sobre el tema de los homicidios, los hurtos, el balance de seguridad que no había sido entregado? Bueno, pues ya fue entregado. Y lastimosamente hay que decir que los homicidios en Cali continúan concentrando la atención de las autoridades. Se ha entregado el balance de seguridad del mes de mayo. Reporta un incremento tanto en el registro mensual como en el acumulado del año. Hay que decir que la alcaldía pues ha hablado de reforzar la protección de la vida. Y bueno, pues hablando de los primeros 5 meses del año, se contabilizaron 457 homicidios, mientras que en el mismo periodo del año anterior solo 426. Aunque hablamos de solo, pues hay un incremento. El aumento corresponde a 31 hechos adicionales. Las autoridades informan que mantienen operativos focalizados con estructuras criminales y al oriente de la ciudad. Según el balance oficial, las autoridades también han incautado 599 armas de fuego en lo corrido del año, lo que representa 56 más que en el mismo periodo del año anterior. También ha habido la incautación de estupefacientes, pasó de 1.700 a 2.114 kilogramos, equivalente a un incremento del 23%. Y hablando de las modalidades de hurto, atención, mientras los homicidios en Cali muestran un comportamiento a la alza, pues los delitos contra el patrimonio reflejan resultados favorables. El hurto a personas disminuyó un 2%. Hablan de el hurto a residencias presentó una reducción del 9%. En el caso del hurto a automotores, las cifras reportaron una disminución del 4%. Y el resultado más significativo correspondió al hurto a comercio. Este delito pasó de 157 casos en mayo del 2005 a 47 casos en mayo del 2026. Representó una reducción del 70%. Ahí está el reporte de los últimos 5 meses del año, pues junio apenas está arrancando, en materia de los últimos meses y también del mes de mayo, por la Policía Metropolitana de Cali.
0: Cerremos con una amable gorda, tiene que ver con el rescate de un monito capuchino por parte de la gente de la CBC en Yotoco, Valle del Cauca.
2: Ah, sí, lo vi, sí.
0: Que lo mantenían con una cadena atada a su cuerpo para crear contenido para redes sociales, mal alimentado porque le dan comida para humanos, pan y leche en polvo. Alguien denunció la situación, la CBC llegó, intervino, rescató al monito, está en una en un refugio de atención y valoración de fauna silvestre de la CBC. Ya rescatado, rescatado. Estos días hemos hablado mucho de maltrato animal y de maltratadores de animales. Ayer hablábamos nada más de la situación de los perritos.
2: Los perritos que abandonados.
0: Ya la cantidad de perros abandonados pues es una situación desbordada. Y ahora pues esta situación del monito que afortunadamente fue rescatado. Pausa, ya venimos, estamos en la mañanita de Planeta.
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0: Estaba mirando, tratando de identificar de qué año, en qué año Cuco Baloy lanza esta canción.
1: ¿Como en los 80?
0: Sí, sí, esta es veterana de los 80, pero no me aparece, ¿sabes que no aparece el registro exactamente del año?
1: ¿Cómo es que llama la canción?
0: Hay amor.
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3: ¿Esta canción funciona en las fiestas?
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0: las narices. ¿Las narices qué?
1: Enseñar, pues eso yo lo entiendo, ahora debe ser que haya...
0: ¿Las narices?
3: No sé qué dice, pero yo creo que está equivocado.
1: Las bueno, narices vamos... enseñar, ¿no?
0: Bueno, pues vamos a despejar las dos.
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0: Enseñar.
1: Las narices enseñar.
2: Las narices a enseñar, sí.
0: Claro.
1: ¿Dice sí?
0: Claro.
1: ¿Ya buscaron la letra?
0: No.
2: Las narices a enseñar.
1: No, pero ¿miró la letra?
2: Sí, estoy mirando la letra.
1: Ah, bueno, entonces sí.
2: Las narices a enseñar.
1: Las narices. ¿A quién le enseñaron las narices?
2: No sé. A ver, si fuera posible amarrar, tenerte siempre cerca, poderte controlar, saber cada paso que das, si sales o si entras, si vienes. Las narices a enseñar. ¿Y eso qué quiere decir? O sea, como.
1: ¿Ñañaña?
2: Como ahí choca la nariz o no sé.
0: Canario, 1985 la canción.
1: Sí, ¿te apareció la ficha técnica de la canción?
0: Sí.
2: Sí, es por ahí.
0: Tienen un álbum que se llamó Cuco Baloy y su nueva tribu.
1: Ah, bueno, en el 85 entonces esta, y en el 86, un año después, esta.
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2: 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Esa es 1986. Estamos hablando de una canción que está cumpliendo 40 años. Esta de Sergio Vargas.
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0: ¿Sabe qué ejercicio sería muy interesante hacer, fanáticos de la música hoy de TVT?
1: Burpees.
2: Flexiones.
0: No.
2: Listos.
0: Calistenia.
1: Dominadas.
0: No. La secuencia
2: sentadilla
0: histórica a partir de la versión original.
1: Okay. Ah,
0: tiene tantas versiones.
1: Claro, claro, claro.
0: Tiene tantas versiones.
1: O sea, ejemplo, como que de qué manera fue versionada primero después de la original.
2: ¿Cuál fue el primero? Así se ha separado por meses.
0: Hagámosle, hagámosle en vivo, güey.
1: A ver.
0: Hagámosle en vivo. ¿De qué año es la versión original de Francis Cabrel?
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1: Tenemos el año de la versión la original, o al menos la que siempre hemos considerado la original. No sé, que el profesor Sergio Luis nos diga, no, antes de Francis la cantó Abraham.
2: Uy.
1: O Moisés, o alguno más atrás. ¿De qué año es esta?
2: De 1979, Canario.
1: 79.
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1: Apunta ahí, entonces 79.
2: Sí, señor.
1: Francis Cabrel.
2: Sí.
1: De 1986, Sergio Vargas.
2: Sí.
1: 7 años después. Busque de qué año es la versión de DLG.
3: Del 97.
1: Apúntela ahí, entonces, 11 años después de la de Sergio. Esto es 1997.

0: José Wey, confirmamos, esto es
1: 1997.
2: Que dos años después sale la novela, ¿no?
0: Bueno, todas estamos hablando de las versiones que conocemos porque pegaron, porque esta canción tiene pues, mil veces versionada. Pero todas estas fueron éxito, desde la original de Francis, pasando por la de Sergio, la de DLG, e incluso Alejandro Sanz.
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1: ¿En qué año hizo esta Alejandro Sanz?
2: 2011. Sí, 2011.
1: ¿Y por ahora, sí, por ahora es la más reciente?
2: Sí.
1: Ok.
2: Es una versión que pues es Alejandro Sanz con Jarabe de Palo.
1: 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Por ahora es la más reciente. ¿Esa o esta de Shakira?

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2: Hay que decirlo, todos los que la han cantado lo han hecho muy bien,
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2: muy
3: bien.
2: Bonitas versiones, todas diferentes, pero muy bonitas todas.
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2: ¿Esta de qué año es, güey?
3: 2011.
4: ¿También?
3: Bueno, yo esta versión, pues yo esta versión no la oigo en vivo, como realmente se popularizó.
2: No, esta es la de estudio.
3: Ah, bueno, porque la del 2011 de Shakira en vivo es la que toma mucha más fuerza. De hecho, a partir de ahí yo tengo como más reconocimiento de esa canción, de esa versión como tal. Entonces es brutal. Si la pudieras tocar, me gusta mucho. Si pudieras.
4: Pero aparte de la versión en vivo, o sea, tuvo que haber un año de haber lanzado esa canción. O sea, de que ya la
3: hice de 2011.
2: ¿Sabe quién la cantó después de Francis Cabrel?

0: Y esta yo no la tenía. Esta canción, esta versión de Rafael nunca la había oído.
1: Es del 80.
0: 82. 80, 82.
1: 80.
0: Ah, bueno, la saca entonces un año después.
1: Que iba en un álbum que se llamó Vivo, de Rafael.
0: La saca un año después de Francis Cabrel. Y luego la versión que estoy tocando es una versión de una presentación de él en el 82. Güey, y la técnica vocal, bueno, eso lo saben los que saben de ese tema. Es una canción exigente, ¿no? Tiene unos matices y unos momentos de subidas que no todo el mundo se le mide.
2: Pues, bueno, no soy experto en música, no la tengo marcada como esas canciones exigentes, la verdad. Yo. Lo que pasa es que si usted me habla de la versión que hace Huey Dunbar, pues...
1: Uy, no.
2: Entonces, ya, pues, sí, claro. Ahí sí me habla de un tono muy elevado que él hace.
1: Para que quede claro, esa de Shakira, lo que dijo el güey, sí es verdad, es del 2011, ¿no? Porque la versión que más es la versión de ella cantada en vivo. Y Spotify la lanza desde ahí, desde el 2011.
0: Y oigan esta versión, esta tampoco la conocía. ¿Quién es este?
2: Miguel Bosé.
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0: No, no, no, qué locura. No, y todos monstruos, todos super figuras. Shakira, Camilo VI, Rafael, Sergio Vargas, Alejandro Sanz, Francis Cabrel, pues que es la que tenemos como la original.
1: DLG. El más suave es DLG.
0: Pero el menos famoso.
2: En medio de
0: los que estoy comparándolo.
2: Sí, claro. Bueno, entonces su orden sería Francis, 79, Rafael, 80, Camilo VI, 81, Sergio Vargas, 86, DLG, 97, Sanz y Shakira, 2011.
0: Significa que Francis hizo una obra maestra. Eso lo que nos deja claro es que es una ultra super canción.
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0: 9.55, bueno, a lo que nos llevó a haber escuchado la versión en merengue del gran Sergio Vargas, que creo de todas es de pronto la que más se toca, ¿no?
1: Con la de DLG.
2: Sí, claro. Sí,
1: con la de DLG.
0: Pues hoy en día, ¿no?
1: Sí.
0: Son las 9.55, estamos en la mañanita, perdón.
2: Rapidito, con ese, todo porque Andrés le dio por unir tres canciones, tres merengues. El primero de Cuco Baloy, que ya estabas contando vos. Es que me puse acá
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2: a
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2: Buscar Hay amor, de qué las narices enseñar, porque pues
0: amigo, eso es una duda rara, ¿eh?
2: Claro, usted ha escuchado la expresión de
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2: Las narices enseñar. Él no utilizó, él la invirtió. Cuando uno dice, aquí ni asomaron las narices, no vinieron ni a asomar las narices, de eso se trata. O sea, no apareció, no se mostró, no se dejó ver. Entonces cuando él dice, ay amor, si bueno amigo a pasar, tenerte siempre cerca, poderte controlar, saber cada paso que das, si sales o si entras, si vienes o si vas, las narices enseñar. O sea, como
1: que te dejas
2: no,
1: ver.
2: Sí, que no okay. Te dejas ver.
0: Ok, buen dato, gorda, buen dato.
2: Exactamente.
0: La mañanita es una presentación.
1: Ya se puede ir.
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0: La versión que Shakira le pone un poquito de francés es en una presentación de las tantas memorables que ha hecho Shakira. En una presentación en vivo, esto fue en donde
1: ¿En París?
0: Bueno, en París la está cantando y de repente deja de cantar en español y le empieza a cantar en francés.

0: 9:59
1: minutos. Canarios, Patio Ventico.
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0: La quiero a morir. Conoce
2: sí,
0: bien.
2: Ya sé que sigue, ahora sí.
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2: ¿Va a decir
0: no, no, no, no, no, no la sabemos todos. Todo el mundo le queda.
2: ¿Qué va a decir ahora?
0: Y del amor también.
2: ¿Es el zorrillo?
0: ¿Qué?
2: ¿El zorrillo?
1: Pepe Le
0: Pew. Pequeña zorrillita.
1: Ve, no, espérate. ¿Cómo te parece? Una cosa, dice el Akitoki de la música que La Quiero a Morir es dedicada a la marihuana, ¿no? Por si algo.
0: Ay, no.
2: Ay, nos vas a matar.
1: No, te lo juro,
2: no,
1: me dice.
2: No, o sea, no vas
1: dato.
2: A acabar con este enamoramiento que tenemos,
1: bueno,
2: de esa canción.
1: Dice, La Quiero a Morir es dedicada a la marihuana, dijo él en una entrevista que le hicieron. No me lo estoy inventando yo, lo estoy leyendo de César
0: pues es
1: Mazuera.
0: Es un datazo, la verdad, y bueno, pues está
1: bueno,
0: bien.
1: Bueno, sí. Ese por un lado.
2: Quien se la dedica al que quiere, ¿no?
0: Claro.
1: Mi canción, mis dedicaciones.
0: No, ya me imaginé más
1: y lo
0: cantando
1: otro,
0: la canción en un parque.
1: Me dice...
0: La mochi a morir. La mochi a morir.
1: Bueno, y hay amor.
0: Me da
1: dice,
0: hambre y ganas de ir a destapar las ollas de la casa y poderme comer todo lo que tenga.
2: A todo
0: lo que haya. La mochi a morir. Comer, comer lo que tenga.
1: Cada
0: harina, cada pan. Comer, comer.
2: Ver, ¿pero es la marihuana o es una persona hambrienta?
1: Pues con semejante fumada.
0: Es que llama la mochi. La mochi a
1: la
0: morir.
1: Mochi a
2: ah,
1: morir.
2: La mochi.
0: La mochi.
2: El efecto.
0: La mochi a morir.
2: Uno de los efectos.
0: Sí, señor.
1: Bueno, eso por un lado. Y lo otro es, me dice que hay amor.
0: Del
1: la
0: arroz de... también.
1: Y que hay amor. Es original de Víctor Manuel. ¿Cuál Víctor Manuel?
2: El español.
1: El español.
2: Sí, claro.
1: Y que Cuco Baloy dijo, ¿cómo?
0: El de contamíname.
1: Eso, ya iba a decir.
0: Mézclate conmigo.
1: Búscala, búscala de amor.
2: Corre a tiempo.
1: De... Ah, sí, sí, canario.
0: 10 en punto.
1: 10 en punto. Bueno, hasta luego. Hay dos datazos que no los pongo yo, los dice el Akitoki de la música del querido César Mazuera, que tiene los datazos.
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2: Hay una mamá gorda feliz celebrando la llegada a esta vida de su pequeño hijo y es conocida, famosa. ¿Quién es?
1: Claro, ¿se acuerdan que aquí pues nos emocionamos mucho cuando nos dimos cuenta? Bueno, el güey contó, recuerdo mucho, que Carolina Ramírez, la caleña, la actriz, la de La Hija del Mariachi, sí, ella misma, pues que había quedado en embarazo y pues era noticia porque ya estaba grande, 40 años, había tenido un matrimonio, estaba
0: ¿qué pasa
1: su nueva
0: tener
1: pareja.
0: Hijos grandes?
1: No, pues ustedes saben que es un embarazo que se convierte
0: de alto riesgo,
1: exacto.
0: Sí, alto riesgo.
1: Entonces, pues nos dimos cuenta y quienes la siguen en redes sociales se dieron cuenta que su parto fue muy particular, precisamente por todo, ella no quiso tenerlo en...
0: ¿Una partera
1: en,
0: o qué?
1: Sí, una partera, ya contrató partera y todo lo
0: debajo
1: demás.
0: ¿Debajo del agua?
1: Y nació, pues la noticia es que hace poco, hace como dos o tres días, pues puso una silueta o un piecito, si no estoy mal, de Sur, así se llama. Sur.
2: ¿Cómo?
1: Imagínate, estos famosos, que esa es la noticia. Pues la noticia es que ya nació el bebé.
2: ¿El niño se llama Sur?
1: Se llama Sur. Sur Cornide Ramírez. Así se llama. Cornide.
2: ¿Cornide es el apellido?
1: Cornide. Sí, Cornide es el papá, creo que es argentino. Ah, no recuerdo.
2: Sur Cornide
1: Ramírez.
2: Uy, voy por ningún lado.
1: Bueno, usted no se meta en las decisiones de los papás,
2: sí,
1: del niño.
2: Cierto,
1: se llama Sur.
0: Sur Cornide. Él se llama Mariano y el esposo
1: el papá
0: se llama Mariano.
2: Mariano Cornide. Cornide.
0: Pero mira que es Mariano, aparece como Mariano Bacalejnik.
1: Bueno, Sur Cornide Ramírez. Esa elección de ese nombre. ¿Usted qué cree? La gente
2: lo mismo que... estamos teniendo la misma reacción que cuando Camilo dijo que el niño se iba a llamar Índigo.
1: Y la misma reacción que cuando Mike con Gracie le puso Kai. O sea, la misma reacción. Índigo. ¿Cómo se llama la otra niña? La otra niña. Porque Camilo tuvo dos niñas y una se llama Índigo y la otra se llama... Pues ya tiene dos, se me olvida, que también tienen un nombre particular. Bueno, el tema es que ya nació, por fortuna ya nació, fue un parto muy bonito. Carolina Ramírez es una...
0: Amaranto.
1: Amaranto, y es una niña, ¿no? son dos niñas las que tiene Camilo con Eva Luna. Bueno, dice, soy mamá de Sur, y lo acompañó con la fecha de su parto, puso las mamás, martes 2 de junio nació su hijo, y bueno, con las medidas exactas, ¿no? 56, para ella, dice, con las medidas exactas, dice, 56 centímetros, el sol en Géminis, con 4.500 gramos exactos, con la luna en Capricornio, mucho pelo, vino a jugar este jueguito, un Espíritu Santo encarnado en Surcornide Ramírez, fue el post que ella hizo, y bueno, pues quien es...
2: ¿Explica de casualidad de dónde le inspiró el nombre para el hijo?
1: No, ¿sabes?
2: ¿De dónde lo sacó? ¿O qué significa? Porque cada, bueno, estos nombres realmente los ponen por alguna... significado que tiene el nombre. Creo que Camilo luego explicó el porqué, de dónde venía el índigo
1: de ella,
2: de su hijo, pero en el caso de Sur, yo la verdad no recuerdo nunca haber oído una persona que se llame Sur o Norte,
1: bueno,
2: o Occidente o Oriente.
1: Les quiero decir que ellos, de su relación y de toda esta experiencia de ser papás, han publicado más ella que él, porque de hecho él es muy alejado de redes sociales, y ya lo ha manifestado. Ellos residen en México y bueno, sí, están felices.
2: ¿Está retirada del mundo de la actuación?
1: Sí. Ahorita sí, ella estuvo ahorita hace poco en unos premios, de hecho en embarazo, digamos que por lo que representó la Reina del Sur y todo esto. ¿La Reina del Sur? Sí, la Reina. No, es que la Reina del Sur, la Reina del Flow. ¿Pero qué? Pero sí, ella actualmente que tenga proyectos en cuanto a actuación, no. Y me imagino que estará alejada mientras hace su proceso de maternar y disfrutar
2: nuestros,
1: a su bebé.
2: ¿Qué pasó? Nuestro gorda, dice que Sur. Ay, no, a Carolina Ramírez se le perdió el norte. Perdió el norte.
1: Venga, yo les busco de una. Voy a hacer la tarea, pues busquemos qué significa Sur. Nombre Sur.
2: No, pues te va a dar todo lo. Bueno, en el caso del nombre, porque pues en Sur te va a dar otra referencia. ¿En serio que hacen sentir mal al que está pensando si le pone Juan Sebastián? ¿No será que están muy anticuados poniéndole a los niños?
1: Bueno, vea, póngale cuidado.
2: Esteban, Sebastián, Camilo, ¿dónde va a quedar los Juanes?
3: Yo iba a decir que menos mal
2: los Miguel.
3: Se puede cambiar el nombre. O sea, si usted ya de grande, con la decisión, con la autonomía de poder hacer esto, cambiarse el nombre, porque pues muchos hasta se lo conservan por respeto a sus padres. Muchos nombres tienen un significado especial y de pronto como no tocar esos temas, ¿sí me entiendes? Pero también otros que dicen, no, pelotas, o póngame uno artístico, ya. O sea, bueno, yo no voy más con ese nombre.
1: Pues aparece como un nombre a un bebé original. El nombre Sur significa valentía, que es particularmente, o el punto cardinal orientado hacia el sol. Y pues lo primero que sale dentro de lo que uno pregunta a la IA Google es el, o sea...
3: No, pero es a ella, ¿por qué?
1: Carolina, ¿sí como tal? O sea, le aparece, no hay otro niño que se llame Sur. O sea, de hecho, de una te lo refiere a la actriz Carolina Ramírez, eligió el nombre para su primer hijo, pero digamos que en significado significa valentía. Bueno,
2: pues algún momento lo contará él de, sí, dónde, claro, de dónde le inspiró
1: igual
2: ese nombre.
1: Igual ella es la mamá de su hijo, ya póngale, sí, lo que le quiera,
2: sí,
1: poner.
2: Sí, claro que sí.
1: Finalmente su hijo.
2: Otros les pusieron, es que Héctor o Adolfo.
3: Adolfo, imagínate, aquí estamos, sobrevivimos. Angélica, sí, no, es verdad.
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0: Gordis.
1: Vea.
0: Tenemos pollas por destapar.
1: Sí, pero antes, un abracito para Danilis Montenegro que dice: mi cana, acordate que la hija de Kim Kardashian se llama Northwest, que es norte en inglés. O sea,
2: pues es
1: north.
2: North, pero entonces ese de vamos, Kanye
1: claro.
2: West es Northwest.
1: Sí, claro, pero o sea, se llama ¿cuál? North.
2: Que en ese caso sería noroeste. Noroeste.
1: Exacto. Se llama norte. O sea, la niña de Kim Kardashian se llama Norte.
2: No, por eso, se llamaría Noroeste, ajá. ¿Sí me entendés? Juntando
1: o sea que
2: nombre y apellido.
1: Se la van a aprender. De pronto, pues el niño está muy pequeñito, pero pues como el amor, la edad en el amor no importa, pues entonces que se presenten, sur y norte. Bueno.
0: Destapamos pollas, gorda.
1: Me falta unita, pero mientras tanto me falta la de don Guillermo, que era el número terminado en 7373. Se llama don Guillermo Parada Jurado. No me ha enviado la polla todavía, pero les voy a leer la polla así de Zulay Andrea Potes, que así se llama nuestra oyente. Usted que dijo, ay, yo nunca he escuchado a Zulay Andrea. Bueno, se llama Zulay Andrea Potes y ella dice...
0: No, pues sí, el nombre sí, los nombres sí los he oído. No la había
1: sí,
0: oído escuchado ahí como oyente nuestra.
1: Sí, como oyente nuestra. Entonces, bienvenida, Zulay. Un abracito. El primer de gol de Colombia, dice Zulay, que lo hace Luis Díaz, que Colombia avanza a octavos de final, que la selección eliminada es Congo, que va a llegar más lejos Messi que Cristiano, que Colombia con Uzbekistán gana, con Congo gana y con Portugal empata. Ella me mandó marcadores, pero no era necesario, querida Zulay, solamente con que digas gana, gana y empata con eso. Goleador del Mundial será Dembélé, los equipos finalistas serán Alemania versus Francia y el campeón será Francia, según lo que nos ha dicho Zulay. Anderson Aguilera fue el otro oyente que se clasificó con su polla y está cargando el audio. La polla de Anderson queda de la siguiente manera.
3: ¿Qué jugador de Colombia anota el primer gol? James Rodríguez. ¿Hasta qué ronda llega nuestra selección en el Mundial? ¿Llega hasta octavos? ¿Cuál crees que será la primera selección eliminada? Cabo Verde. ¿Quién crees que llega más lejos entre Messi y Cristiano? Cristiano, ¿cómo le va a ir a Colombia con Uzbekistán? Gana, con Congo gana, con Portugal gana. ¿Quién será el goleador del Mundial? Cristiano. ¿Quién juega en la final? ¿Y quién será el campeón? La final va a ser México-Portugal y el campeón es Portugal.
1: Esa es la polla de Anderson Aguilera.
0: Bueno, Anderson, hermano, ya quedaste registrado. En 8 días arranca el Mundial. Recordémosle, güey, a los oyentes, ¿a qué hora es el primer partido? Ahora hay que empezar a cuadrar agendas, oyentes. Ojo, pues digo, los futboleros, ¿no? A los que nos encanta y
1: sí,
0: que
1: claro.
0: Les sacamos tiempo para sentarnos a ver un partido. Son 90 minutos, prácticamente 2 horas de tiempo. Y los partidos van a ser en horarios laborales, la mayoría de los partidos, algunos en la noche. Vayan cuadrando agendas para lo que les guste y puedan acomodar sus tiempos para ver fútbol. El primer día, primer partido, ¿a qué horas?
2: Pues 11 de junio, hablando de la hora como tal, pues la hora será las 2 de la tarde.
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2: Que hablan 13 horas México, eso es lo que veo acá de información. Pero si se está aquí en Colombia, partido es a las 2 de la tarde, que es el partido entre México y la selección de Sudáfrica. Jueves 11 de junio.
0: Perfecto. Recordemos de una vez, güey, si tienes ahí a la mano, los tienes, o si no, para ahorita más adelante, los horarios de los partidos, las fechas y horarios de Colombia. No concreten citas. Si cae en una noche que estaban pensando que me caso esa noche, no.
1: Ay, no.
0: No compita con el mundial. Que la reunión de socios de no sé. No.
1: No, que asamblea de la unión. No.
0: Asamblea. No.
2: No voy.
1: No me los pongo.
2: No voy. Bueno, los partidos y la programación de Colombia en el mundial. El primer partido que jugará Colombia será el 17 de junio a las 9 de la noche. Ese partido es el partido Uzbekistán-Colombia.
1: ¿17 de junio?
2: Sí. Ay. Miércoles, exactamente. Luego viene el partido del 23 de junio, que es Colombia frente a República del Congo. Usted alcanza a hacer todo lo que tenga que hacer y a las 9 de la noche se sienta, se acuesta,
1: se aplasta
2: donde tenga que estar, en la mesita, en el butaco, en el rincón, 9 de la noche, a verse el partido Colombia-República del Congo.
1: Pero reviene ese horario, ¿no?
2: El 23, listo, 23.
1: No,
2: y el 27, que es un sábado,
1: de junio.
2: 20, este horario, lo que decíamos nosotros acá. 27 de junio, 6:30 de la tarde, oh. Colombia, Portugal. Maravillé. Sábado. ¿Listo?
1: Maravillé. Y aparte de eso, le quiero decir que es con puente incluido ese sábado, ¿no? Porque ¿también? Es el último fin de semana, claro, es el último fin de semana de junio. Y es el puente de, péguese la rodadita de las fiestas de San Pedro y San Pablo. Ese día es sábado, 28 domingo, 29 lunes festivo. Ese fin de semana es festivo, es el último festivo de junio.
2: ¿Cómo fuera que Colombia le ganara a Portugal? Pues imagínese la fiesta y eso con puente incluido. No me diga más, caballero.
0: Voy a validar tres pollas más. Ya entramos en recta final, son las últimas. Alisten sus pollas y alístense para jugar.
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0: Hoy es Mañaneta TVT. Esta mañana hicimos goleadores, delanteros colombianos TVT. Vamos a hacer exactamente lo mismo. Voy a dar tres nombres de goleadores, esta vez argentinos. Doy el nombre y gorda.
1: ¿Al cual?
0: El 10, el 11 y el 12. El 10, el 11 y el 12. Listo. Que contesten correctamente los apellidos y en el orden que yo doy los nombres, entran a jugar con sus pollas.
1: De una.
0: A ver cómo están de fútbol argentino. Hoy es TVT. Los nombres son Mario Alberto, Gabriel Omar y Sergio. Mario Alberto, Gabriel Omar y Sergio.
1: Estoy demasiado mal en el fútbol. En el fútbol argentino.
2: ¿Sí, gorda?
1: Uy, sí.
2: Últimos, no. Ah, ya los tengo. Ya los tengo. No,
0: Mario Alberto, Gabriel Omar y Sergio. Complételo con el apellido.
1: No me cabe Yepes ahí, por si algo.
3: Fútbol. 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
2: Hola, ¿qué tal? Señoras y señores, hay un recorrido de 50.
3: Es
2: mucho crack. Que man tan duro.
3: No hay una mala en ese listado.
2: Ah, gorda.
3: No hay una mala.
2: Yo me peleé con... No, no tengo que renunciar. Me peleé por ahí unas 7-8. Sí, no, yo me peleé por ahí unas 7-8. Pero el resto, todos mamonazos. Bueno, ¿quieren? ¿Quieren? Pa' mañana.
0: Perdóname, pero no.
2: Todo esto, Wilfran Castillo.
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1: 5.
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2: En un momentito después de la pausa, tarea para que jueguen y ganen invitaciones.
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con sonido electrónico, tendencia TVT. Esto no es sonido ochentero, como realmente ponemos en la tanda TVT, pero tiene sus añitos ya encima. Además, una muy buena época. ¿Qué me dicen cuando Guetta nos movía el piso con esto?

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1: Gorda, para ir ganando tiempo, destapemos de una vez la respuesta de los oyentes 10, 11, ¿qué dije yo? 10, 11 y 12, ¿no?
2: Sí, 10, 11 y 12.
1: 10, 11 y 12 a la pregunta que hice TVT goleadores argentinos, para que pues vayan a mandando sus pollas y no nos coja la tarde con el tema, ¿le parece? No,
2: hágale, entonces, aquí voy 1, 2, espérate, esto no cuenta, 1, 2, 3, 4, 5, 6, 7, 8, 9, 10. 10.
1: El 10, ¿qué dijo?
2: 10. Puso Kempes.
1: Mario Alberto, sí.
2: Batistuta.
1: Gabriel Omar, sí.
2: Y Agüero.
1: Sergio. Correcto, gorda. Esa es la respuesta perfecta. Mario bueno. Alberto, el matador Kempes. El tremendo goleador Gabriel Omar Batistuta y Sergio el Kun Agüero.
2: Bueno, entonces la número 10 es Fabiola Urbano, mija.
1: Fabi se metió.
2: Fabiola, bueno, mija, vea, ya, mande su polla, mándela. Si es en notica de voz mejor, ahí le estoy reaccionando con un baloncito. El número 11 puso Kempes, Batistuta y Agüero.
1: Bien, también.
2: Buen día, saludos, Oscar Rangel.
1: Oscar, manda tu polla.
2: Ahí le estoy contestando con un baloncito también. Y el número 12, Batistuta, Kempes y Kun también. Y el número 12, Batistuta, Kempes y Kun.
1: No. No, perdón, ¿qué dijo?
2: Batistuta, Kempes.

0: Yo lo valdría, pero no quiero peleas hoy.
1: Fue porque puso Romero.
2: De pronto tiene un dedito gordo.
1: Puso Kempes, Bautista y Romero.
0: Ah, no, no, sigamos.
1: Sigo, voy
2: para... O sea, pero pues no, pues Romero es un jugador, pero es no, arquero.
0: Sí, es arquero.
1: Avanzo. Mario Alberto Kempes, Gabriel Omar Batistuta, Sergio Goicochea.
2: No, no es arquero también, esa la dije yo acá. Esa es por no poner cuidado, porque son delanteros.
1: Sigo Goicochea para arriba. Kempes, Batistuta y Agüero.
0: Correcto.
1: Vea, de pura chiripa ahí le pegó en el palo. Caterine Portilla.
0: Cate.
1: Niña.
0: Vamos a validar tu polla. Mándala, mándala.
1: Listo.
0: Ya.
1: En su orden entonces, Fabiola Burbano, Oscar Rangel y Caterine Portilla. Pueden mandar sus pollas, jóvenes.
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0: Francisco Pachito, que nos oye en Santiago de Chile, reporta, dice, sí, Cana, está muy caliente la situación acá, ayer hubo marchas, la policía se enfrentó a ellos, los carabineros acá, igual que allá también, no tienen la menor compasión, al que agarran, le dan su mamonazo. Ayer salimos mucho más temprano de la oficina a meternos a la casa, a evitar situaciones de riesgo. Nos saludó Leo, que estaba pidiendo una canción que ya puse esta mañana. Leito, te mando un abrazo. Gracias por estar conectado.
1: Nos escribió Francisco Beltrán, que nos envió un link, creo que es de X. Dice, gato callejero en Turquía visita al propietario de una tienda todas las mañanas a la misma hora para recibir un abrazo cariñoso.
2: Ay, tan lindo.
1: Es parte de lo que aparece como en la descripción del video y dice, buenos días, muchachos, hablando de abrazar gatos, ¿cómo ven a este felino en busca de cariño? Nos ha mandado el enlace, no hemos abierto el video, pero la descripción, eso es lo que dice, que el gatico va y busca a este hombre de esta tienda para que el hombre lo acaricie.
2: Joan Izquierdo dice, buenas las tengan, güey, qué felicidad escucharte y sentir a través de la radio tu emoción, felicidades y bendiciones. Ahorita que hablábamos de la primera caja de paquetes de Choribov vendida en Nueva York.
0: Andrew Hill nos había escrito sobre una de las tendencias del día de ayer, Fajardo 2.0, y él nos estaba aclarando, no lo quería dejar perder porque era una aclaración que él hacía sobre la tendencia de ayer. Fajardo 2.0 no era para Fajardo, Fajardo 2.0 era para Oviedo, que saben ustedes que Ajá. Se quedó en la mitad, sí. No dijo ni para un lado ni para el otro, dijo Fajardo 2.0 es para Oviedo.

0: Qué pesar, qué pesar. Bien lo decía Martin Luther King. No me preocupa el grito de los violentos, ni el grito de los corruptos,
1: el silencio,
0: ni tampoco de los deshonestos. Lo que sí me preocupa es el silencio de los buenos. Andrew, estaba tu trino. Gracias por opinar.
2: Luis Felipe Jiménez dice la tarea para el día de hoy. Dice, la vida es bella. Tarea para hoy jueves. No te compliques. Disfruta. No te quejes. Aprende. No te enfades. Sonríe.
1: Dice Johnny Polanía, buenos días mi combo, cuéntenme una de vaqueros, jaja, miren la actitud de Laura Camila Vargas, que es esta activista politóloga, dice, le bajó a su retórica y tono confrontativo, eso es parte de la campaña. Ayer Néstor Morales en entrevista se lo dijeron a María José Pizarro, que por qué no decían que no iban a ser constituyente, que era la única manera de que la gente dejara de tener temor a votar por ellos. Puro cuento de campaña, ya después de elegido se les olvida y meten la constituyente, así como lo hizo Petro. Están en campaña porque necesitan traer votos.
0: Iván dice, buenos días planeta, ¿será que de TVT hoy estuvo antojado de fiesta pagana? Can't take my eyes off you.
1: Can't take my eyes off you.
0: Ya no es igual, delogado el sombrero, canto al amor de la ponceña, cualquiera, cualquiera.

0: Lindo el sonido de la ponceña.
1: Alexandra González, ve tan bella Alexita, dice por acá, nos escribió, dice, hola, miren lo que dice la IA de la frase de la canción. Dice, en ese verso, las narices enseñar, es una expresión vieja popular que no se usa mucho hoy tal cual, pero en el contexto de la canción significa algo como mostrarse, desafiante, hacer desplante o llevar la contraria. Es parecido a decir sacar la cara, ponerse rebelde, hacer lo que le da la gana, andar altivo o altiva. La canción viene hablando de alguien que quisiera controlar totalmente al otro. Y luego aparece ahí la idea casi las narices enseñar. Dice, tiene un tono medio celoso, posesivo, muy típico de ciertas canciones románticas antiguas. Y después remata con, ay amor, cómo inmenso es el mar. Diciendo que el amor es imposible de contener o controlar del todo. Muy dramático, muy te amo, pero me desesperas. O sea, en el contexto de la canción es como lo que está. Ah, bueno, es que Alexa utiliza ahí la IA para exclusivamente la expresión que yo ya les dije qué significaba, pero en el contexto de la canción, ¿qué quiere decir? Gracias, Alexita.
2: Pero ya me acordé de esa expresión, claro. Eso lo decían como por ahí ni asomó las narices.
1: Claro, esa es la expresión coloquial. Claro. Pero en el contexto de la canción es como que a él lo está desesperando. Entonces dentro es ambiguo ahí, bueno. Pero gracias, Alexita, por la explicación y haberla buscado y habernosla enviado.
2: Jorge Echeverry, hola, buenos días. Para mi siguiente hijo me voy a inspirar en Sur para llamarlo punto cardinal para que siempre esté bien ubicado y nunca pierda el rumbo.
0: El humor. Bernardo dice, excelente día, el mejor parche a los Sube Vibra. Bueno, Cana, si sonaste Fito Páez, para que lo acompañen, pongan el Guito Páez de Alex Sintec con El Camino. Ah, y si les parece entonces una canción que hace rato no oigo, pidió esto.

0: hace rato, pero güey, pero uy, hace mucho, mil años no había esto. Estos manes andan en un viaje, gorda.
1: No.
0: En una camioneta, ¿no? Afro Man.
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0: ¿Qué año es, güey?
1: 2000.
0: El año 2000, exactamente.
1: 2000,
0: 26 años.
1: Marihuaneros viejos.
0: Bien, bien, Bernardo, le pegaste porque hace rato yo la
1: uy,
0: había
1: sí,
0: perdido.
1: Es bloqueada, tan
4: ¿cómo
1: brava.
4: Es? ¿Cómo es la de la mochis?
0: La quiero morir.
1: La moche morir.
0: La moche morir.
4: Mándale sí. Esa letra. Bueno, nos escribió Pilar. Un abrazo para Pili. Su número terminado en 4974. De hecho, Pili, confírmame si realmente te llamas Pili o cuál es tu nombre para guardarte, porque no te tenemos guardada. Pero dice, gorda, buen día. ¿Vos les parece que el nombre Sur significa? Yo les dije que ahorita que se significaba valiente, ¿no? Supuestamente. Bueno, pues Pili nos dice significa la mano derecha de Dios.
1: Ok, por o eso dije que son significados especiales.
4: Claro,
1: no es así porque sí.
4: O sea que
1: para algunos una buena razón,
4: no
1: para
4: sé,
1: otros...
4: No se mofen del nombre de Sur.
0: No, es nadie se ha mofado. Ojo, nadie
4: no,
0: se ha burlado.
4: Pues, pues,
1: nosotros
4: no.
1: Sí. Bueno, yo sí.
4: ¡Ah!
0: Bueno, yo simplemente es curioso, llama la atención. ¿Cómo no va a llamar la atención una persona que se llama Sur? Pues porque no es común.
1: Sí, no es común.
0: No es que sea feo o bonito, cada quien tiene una idea.
4: Sí,
0: sobre
4: no,
0: yo,
4: pues claro.
0: Pero no es común.
4: Sí, no es común. Jeff Vera.
1: Buen día, chicos. Ese nombre salió de una fuma con el Frente Radical. Dice TVT para hoy, igual que ayer de los Enanitos Verdes.
0: Luis Alfonso dice: Cana, yo en primera vuelta fui por Sergio Fajardo. Y una de las cosas que me ponía a dudar mi voto por Iván Cepeda, dos cosas. Una, el tema de la constituyente y su posición frente al tema de los diálogos con los grupos insurgentes. Con este desbloqueo de la constituyente va tomando camino mi voto.
4: Dice Luis Fer Hernández, dice: hola Cana, ponete ahí de TVT el juicio de los animales de Andy Montañez, pues.
0: El juicio de los animales, gorda.
4: Ajá, sí.
0: Sí, dice, el juicio de los animales.
1: De los animales,
4: ah,
1: de Andy,
4: okay.
1: Montañez.
4: Como si los animales de Andy Montañez cantaran.
1: Sí. El juicio de los animales.
4: El juicio de los animales de Andy Montañez, pues, dice, ojalá hoy sí me lean. ¡Ay, tan cansón! Lo voy a dejar de leer, Luisfer.
1: Si lo leemos todos los días.
4: Lo leemos todos los días, entiendo. Y todos los días pone que.
1: También estamos bloqueando gente, mijo. Dice Carlos Melgarejo, dice, no, qué mal, ni la polla ni los subillos de la polla pego yo. Dice, ¿cómo harán todos los clasificados? Por favor, denme el dato a ver si clasifico.
4: No, Carlos, pero es que ponemos a ganar al 15, al 20 y tú, y hermano.
1: A la usted, suerte.
4: ¿Se cree, hermano, que usted es el único que está escribiendo en este WhatsApp? Me vieran aquí más, mejor dicho, una encartada de una gallina criando patos.
1: ¿Cómo es que bueno, dice? Además que la vida del salado no descansa. ¿Es que
4: sí, la vida del salado no tiene descanso? Bueno, leo a Tatiana Lugo que dice: buenos días, amores, que tengan un bendecido jueves. Dios mío, el 27 de junio, día del partido, tengo una revelación de género que de
0: no.
4: Loca y sin ideas. Pero bueno.
1: Manda el regalo.
4: Algo se resolverá. Porfis, Canario Adolfo, si me puedes poner un clásico de Rakim y Ken White.
1: Me lo dice Oscar Ángel acá. ¡Uy, juetapu! ¡Jaja, qué alegría! Nunca he ganado nada. Y vea, rompo el hechizo. ¡Jaja! ¿Cómo es la polla?
4: Ay,
1: colabórenme,
4: no,
1: hombre.
4: Debería de quitársela. Es que cómo es lo de la polla. Ya le voy a escribir, joven, para mandarle las preguntas y pueda mandar su polla.
0: David Santiago dice: buenos días, Team Planeta. Feliz jueves, TVT. Oigan, ¿será que hoy se puede sonar La Chica de los Ojos Café de Renato?
1: ¿También?
0: Aunque en esos días escuché una versión con Farruko oficial. Pues, David, déjame decirte que nada supera esto.

0: Escribió Gisela Pava, que dice: buen día, amores, un servicio social. Dice: estamos vendiendo una boleta para el concierto de Fito, gradería lateral derecha, a muy buen precio. Porfa, si alguien escribe, se les puede dar este número. Gisela, de una.
1: Si alguien necesita, ¿boleta de dónde tiene?
0: Una boleta. ¿De gradería lateral derecha.
1: Bueno, ahí saben que hay un oyente que tiene esa boleta a buen precio.
0: Sí, que nos diga y ya nosotros hacemos.

0: Feliz día, muchachos, bien o bien. Hay un amigo que siempre saluda bien o bien. La salud original es bien, ok. Personalmente me preocupa que Marta no esté clasificada en la polla de Planeta, ya que siempre le coge la tarde para los premios de la emisora.
1: Ah, esa vieja despachando almuerzo.
0: Alguien que le diga que quedan pocos días para que se clasifique y pueda ganarse alguito. O sea, aquí un fanático de Marta.
1: Oscar, realmente dice, la que habla no es Marta.
0: No, es Gloria.
1: Es Gloria.
2: Es Gloria.
0: Pero a Marta siempre es la que le coge la tarde.
1: Claro, Marta, claro, la dormida.
2: Marta,
1: no.
2: Marta es la boba. Marta es la boba ahí, como la que el viento la lleva, el viento la trae.
1: Ah. Hay que empujarla.
0: Oscar nos escribe, dice: buenos días, listo, el pseudopresidente desmonta la constituyente, otra jugada política, así como la baja del combustible previo a elecciones, al Congreso, ahora al Congreso. Ahora hace esto para ayudar al heredero de las FARC. Pregunta: ¿el heredero saldrá a decir que graba en mármol su acuerdo nacional, que su acuerdo nacional no será una constituyente? ¿Cuál es el afán de la izquierda colombiana de tocar la Carta Constitucional del 91? En el artículo 374 es súper clara y deja las cartas sobre la mesa. Establece tres mecanismos distintos para poder modificarla, a saber, son el acto legislativo por el Congreso, el referendo constitucional por el pueblo, la Asamblea Nacional Constituyente, aunque el Congreso puede reformar casi cualquier cosa vía acto legislativo. Y bueno, la opinión de Oscar sobre
1: yo
0: el tema.
1: Yo lo dije, ustedes de pronto no me pusieron mucho cuidado, el tema de que alguien puede decir, sí, yo hago, y recordé que lo habíamos hablado esta semana, cuando se había dicho, y sobre mármol, tanto Petro en algún momento, así como también lo había dicho también Santos en algún instante, que no iba a hacer determinada cosa. Y lo hizo después. Entonces, pues el que lo diga ahora,
0: bueno. Güey, creo que es una de las constantes, sí, de los candidatos en campaña. Entonces, de cosas, mientras
1: saber
0: promete.
1: Si iba a hacer o no.
0: Promete mientras lo mete. Sí, sí. Sabemos que suele pasar. Yo no sé, en una situación tan sensible como esa, si alguien se atreva a modificar lo que promete en campaña. Obviamente eso tiene que ver con la campaña electoral.
1: Eso ya pasa,
0: es
1: que hay espejos, canario.
0: Pero también es cierto que cuando estaban en la campaña Petro presidente, fue el mismo rumor que iba a modificar, y se pasaron 4 años, y entre tantos sustos y amenazas y pronósticos que se hicieron, uno de los tantos que no se cumplió fue ese precisamente.
1: Pero yo acá
0: hace 4 años los miedos eran: ¿nos vamos a volver Venezuela? No nos volvimos Venezuela. ¿El dólar va a llegar a 5.000 y 7.000? El dólar nunca antes estuvo tan estable por debajo de los 4.000. El rumor era: ¿nos va a tocar hacer fila para comprar papel higiénico? El papel higiénico en cualquier tienda de cualquier barrio y en las cadenas más grandes del país se consigue afortunadamente surtido, gracias a Dios, de todo en Colombia.
2: Bueno, pero sí, que no, todo el mundo piensa como usted, ni pero, cree perdón, como perdón, usted, pero estoy haciendo, ni hace las opiniones
0: estoy haciendo
2: como
0: una reflexión
2: usted
0: sobre las cosas que antes de,
2: sí,
0: pues mete
2: pero
0: susto,
2: acuérdese,
0: ¿no?,
2: que todo lo que usted está haciendo en este momento, por eso usted le da pie con esos comentarios a la gente de afuera que diga que usted apoya al reciente gobierno,
0: no,
2: y que está parcializado.
0: Yo estoy de acuerdo
2: está
0: con el
2: está hablando de las realidades, pero ya, o sea usted limítese, como dicen,
0: pero
2: por
0: gorda
2: ahí,
0: no,
2: a hablar de lo...
0: No, eso es grosero,
2: claro,
0: gorda.
2: No, no es grosería. Limítese a escuchar y no a entrar en un debate, porque el tema es así. Ah, bueno, amigo, entonces que lo sigan parcializando usted.
0: Gorda, pero déjame terminar mi expresión.
2: Ya. Por eso es que la gente dice, el canario va a haber una corriente política. Amigo, entienda una cosa: para usted pueden ser realidades, para la otra gente no, y eso es lo que afuera la gente interpreta como una parcialización de los sus ideales y de sus cosas.
0: Bueno, gorda, estaba diciendo que son esos temores que aparecen y que es normal que aparezcan, porque si algo, alguien que incumple son los políticos, y mienten en campaña, prometen lo que luego no van a cumplir. Pero hay miedos, y ese fue uno de hace 4 años, sí, que tampoco se cumplió. Ese es lo que estoy haciendo referencia, gorda. Y creo que en los que he dicho, es cierto lo que he dicho. Ninguno de esos miedos que hace 4 años...
1: No, esos miedos fueron reales.
0: Esos fantasmas...
2: Puedes estar diciendo cosas que son reales, pero
0: gorda,
2: en este momento...
0: Déjame terminar, que yo te dejo hablar
2: a
0: ti.
2: Déjame
0: terminar, gorda. Déjame terminar, por
1: favor. Esos miedos fueron reales,
0: Fueron reales y se hicieron realidad.
1: Aquí se va a quedar medio Colombia... Aquí se iba a quedar medio Colombia nomás, porque la otra mitad se iba,
0: a ir.
1: Eso sí es verdad.
0: Entonces,
1: y eso pasó.
0: Generaron un susto, un miedo hace 4 años. Vuelven a aparecer muchos de esos fantasmas que ya nos dimos cuenta de que hace 4 años que estaban ahí, pues no se hicieron realidad. Uno de ellos era la constituyente. Pasaron los 4 años de gobierno de Petro y hay que decirlo, no se hizo. Hay una iniciativa que hoy se está cayendo. no sabemos, porque es cierto lo que dice el güey, lo que todos tenemos en la cabeza, que los políticos son unos en campaña y otros al frente de un gobierno. Esperemos y no. No vayan a fallar. Es una cosa tan sensible. Una cosa es que y pasó en el gobierno Santos cuando dijo que no iba a hacer una reforma tributaria y luego sí la hizo. Pues que también es sensible. Pero es que una cosa es una reforma, una cosa es prometer un hospital y no construirlo, que es grave también, totalmente. Pero una cosa tan sensible como una Asamblea Nacional Constituyente, que es tocar la carta de navegación de un país. Yo no creo que un gobierno lo advierta que no lo va a hacer y luego ya montado decida hacerlo.
1: Pues me deja todo el manto de la duda, te lo voy a decir. Y esto puede ser el pensamiento ya del güey. ¿Por qué? Porque, digamos que no soy el superanalista de estas cosas. Simplemente es que, como ya lo dice, el que no tiene que entender mucho de política, es una estrategia. Lo dirán así. Y esa puede ser la versión más fuerte ahora. Estrategia política. ¿Por qué? Sobre todo porque necesitan un gran impacto. Algo de choque como eso.
0: Es cierto.
1: Porque, pues, si alguien vio un empecinado en esto, fue al presidente Petro. Pues sí, empezó a mostrarlo, y le daba y volvía y lo mencionaba, y cuando podía y lo metía y que sí. Entonces sentía uno que esa era su gran obsesión o lo que quería él hacer para poder que sus reformas tuvieran un avance.
0: Güey, en eso estamos de acuerdo, güey. Es una estrategia. Creo que todos coincidimos. Es una estrategia que se va a hacer realidad o no. Es el tema de discusión.
2: Sí, pero tus argumentos.
0: Puedes hablar. Si oyes cómo rico se oye cuando todos tenemos tiempo.
2: Ay, no me diga eso, que usted es muy terco frente a la situación. Y usted ahorita que entiende. Si es que estoy hablando y siempre voy a hablar.
0: No te voy a interrumpir, dale.
2: Eso, gracias.
1: Porque no hay nada por qué alguien esté hablando y se esté interrumpiendo.
2: Usted lo que hace.
1: Empieza a decir algo y llegue alguien y le paren.
2: Bueno, ¿me va a dejar hablar o me paro de esta mesa de trabajo? No, a lo que me refiero es que.
1: Y al que interrumpa.
2: Lo que me refiero es que usted puede hacer esa apreciación que acaba de hacer, es completamente válida, pero
1: no
2: eso es lo que hace
1: alguien venga a decir
2: que la gente allá afuera, en vez de usted quedarse callado y recibir lo que la gente le dice, usted comience a argumentar cosas que, si bien es cierto, pueda que sean reales, pero usted permita que la gente piense lo que quiera pensar. Mucha gente, con lo que usted acaba de decir, lo que va a decir es que, sí, pues en estos 4 años no pasó, pero posiblemente va a pasar y para allá vamos. Porque esa es la dinámica de la gente que en este momento, en este preciso momento, en el hoy, en el ahora, en el presente, lo que le indica es que lo que piensa referente al por quien quiera votar o lo que vaya a hacer, no le sirve ese tipo de argumentos porque está parcializada.
1: Pero bueno, ¿sabes una cosa? El gran problema
2: y eso es
1: de
2: lo
1: todo
2: que no han entendido, por eso es que allá afuera la gente dice, la mecánica, es que ustedes se encargan de...
1: Ojo, el gran problema es la dinámica en la que nos pusimos nosotros como colombianos, y esto ya pasa siempre y aumenta más, que si alguien habla algo que está sucediendo, entonces resulta que ya pertenece a...
2: La gente hoy en día no quiere ni ver, ni oye, ni ve,
1: pero puede que no.
0: Güey,
1: y eso a mí me la vuela cuando alguien asume y dice que yo estoy de tal corriente porque estoy hablando algo que pasó y que es real. Entonces están ciegos, no quieren oír nada bueno. Entonces definitivamente, si el otro hizo mejor pero no les gusta, pues no me importa. Si tuvo beneficios para la población, no me importa, porque si me gusta es el otro. Entonces, no puede ser. Entonces, literal, se está hablando de algo que sucedió, gorda.
2: Sí, claro.
1: Si quiere, póngame a mí la mitad. No me ponga a un lado ni al otro. Póngame la mitad para tratar de hablar de...
2: Mejor dicho, yo estoy segura que la gente allá afuera no sabe ni siquiera yo ni por quién voté ni por quién voy a votar. Y mucho menos por usted sabe. Pero lo que antes me estoy poniendo a favor de aquí, de quien modera el programa, porque hay alguien que está expresando algo que no le gusta. Usted, cuando yo le digo, limítese a, es... Deje lo que se exprese y usted no le haga la contraparte, porque usted no es un vocero del actual gobierno. Y eso es lo que le estoy haciendo entender, que la gente allá afuera no lo vea a usted como un comunicador que quiera entrar haciendo, por más de que usted quiera comunicar algo que es dominio de la gente, entienda que allá afuera la gente lo que va a pensar es que usted está a favor del gobierno. Y si usted abiertamente quiere decir, sí, yo apoyo a este gobierno y voy a votar y voté, eso es problema suyo, pero después no haya una queja de la gente que viene y te señala y te dice, porque en este preciso momento la gente ni oye, ni ve, ni entiende. Eso es lo que yo estoy queriendo decir.
0: Bueno, verdad, gracias por tu advertencia, pero sé que afuera hay gente con una capacidad muy grande de análisis.
2: Obvio.
0: Y que entiende que la reflexión que estoy haciéndola puntualmente a que estos miedos que surgen antes de, pues no siempre se hacen realidad. Y uno de ellos fue ese. Y esta vez, pues he demostrado con los argumentos que te di que muchos de esos miedos fueron fantasmas que nunca se hicieron realidad.
1: Y Cana, déjame decir una cosita pequeña. Perdona, pero interrumpirte, porque lo que te voy a decir es esto, porque aporta, qué pena. Pero es que aquí vale la pena, antes te voy a sumar. Es que parte de la estrategia de cualquier lado es generar terror.
0: Claro.
1: Listo, eso es lo que te quería decir.
0: Claro, y bueno, aparece otra vez. Bueno, hoy se cae. ¿La van a cumplir esa promesa? ¿Que se cae la propuesta de Asamblea Nacional Constituyente? Esperemos que sí. Yo insisto en algo. Yo no creo. Sería muy descarado que algo tan fuerte como esto, tan sensible, sea una promesa hoy y una no realidad mañana. Vamos a la pausa, estamos en la mañaneta, pero antes de la pausa.
1: ¿Gordas aromáticas?
0: No.
2: No, yo no me molesto por eso, sino que.
0: Ya terminó el tema.
2: Pero usted sí puede.
0: Pero ya no más, Gordas, ya.
2: Bueno, entonces. Ya fijamos posiciones. Cada quien asume, pero allá afuera la gente no lo hace así, Canario.
0: Pero Gorda, pero ya.
2: Allá la gente.
0: Pero no es problema de nosotros.
2: Guarde lo que le voy a decir, por favor.
0: Pero no es problema de nosotros, ya no más.
2: Escúcheme una cosa lo que le voy a decir y guárdela allí. Y espero que los oyentes también lo estén diciendo. Si el 21 de junio que gane, el presidente que gane, por favor, todas las editoriales de aquí en adelante sean también guardadas para que se le indique a la gente cuando diga lo contrario,
0: claro,
2: o se también pueda refutar.
0: Claro, Gorda.
2: Acuérdese de esto.
0: Como lo hemos hecho, Gorda.
2: Bueno, acuérdese de esto para que la gente que hoy dice, es que la Gorda no deja hablar, es que la Gorda es muy terca, es que la Gorda esto y que la Gorda aquello. Entonces usted, con la misma forma que usted está haciéndole ver a la gente que hace 4 años votó y hoy no quiere votar, usted también tenga la capacidad como comunicador de decirle, es que en el gobierno esto, y también le haga ver las mismas cosas.
0: No te estoy entendiendo.
2: Ah, bueno.
0: Pero bueno,
2: no, yo, bueno, listo. Yo sé que la gente de afuera también sí.
0: Güey, más
2: me
0: bien, mañana, ¿a qué horas y dónde nos vemos? Si me toca que ir con ella mañana, ¿cómo le parece?
2: Ay, Dios, ¿a dónde?
1: Pero bueno.
2: No, pues si quieres, no voy.
0: A cambiar laminitas, Gorda.
1: A sonreírse de frente. Ay, no.
2: Si me trae mandarinas y me escribe por las tardes más que cualquier otra persona.
0: Mandarina, ahora no comí ninguna más.
1: Así tiene que ser. Y bueno, y literal eso es una parte. Mire lo que hacemos nosotros acá. Sentamos nuestra posición, pero pues nada, de ahí no pasamos. Y aquí sí que hemos dialogado internamente, por no decir que hemos alegado acerca de estos temas.
2: No,
1: pues pero
2: eso es lo que hemos hablado todo el tiempo.
1: No hemos dejado el tema, pero de buena manera hay que hacerlo también y con lo de respeto, ¿no? Que siempre se ha tratado de destacar mucho.
0: Como sencillo, mañana, ¿a qué horas y dónde nos vemos?
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0: Ahora que tocamos la canción, güey, de Afroman, dice Freider, apareció Freider en Los Ángeles, dice, oh, buenísimos días, planeta. Esa canción de los manes que van volando super alto, super high, sonaba aquí en todas partes en esa época. Uno abría la nevera y salía humo, y ya saben a qué olía ese humo.
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0: Esta mañana han pedido buenas canciones.
1: Mucha canción.
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0: Clarita Arbeláez, que nos oye en Tampa, en la Florida. Tenemos dos Claritas en la Florida. Esta es Arbeláez. Había pedido esta canción de Robbie Draco Rosa.
1: De hecho, me acaba de dar más rabia, ¿no? Porque como la canté con tantas ganas y vuelvo y ratifico, me gusta mucho. Y este berraco viene a concierto y no la canta.
0: Ah, por eso le dio rabia.
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1: Tiene 32 años.
0: ¿Cuál sería la razón? Ve, muy curioso, ¿no? ¿Qué? Muy curioso que un artista con una canción que para muchos puede ser la más famosa de él en solitario no la haga. Bueno, no, pues muchos dirán, no, Penélope. Bueno, ven. Pero que no cante un himno, eso llama la atención. Debe haber alguna razón.
1: La razón es muy simple, Canario. Ellos quieren reforzar su última producción. Pero uno dice, hombre, ¿cómo no? No a capela, pues.
0: Ajá.
1: Alejandro Sanz vino aquí al estadio y no cantó Mi Soledad y Yo.
3: No me acuerdo de ese momento que hoy tiró un voleo de silla. Voy a hacer un voleo de silla rimas. ¿Vio?
1: También da rabia.
0: Bueno, habían pedido esta muy buena.
2: Solo
0: y Sandrita
4: Planeta,
0: Peláez, muy bonita, siempre muy cariñosa, muy buena oyente nuestra. Yo les he contado que Sandrita Peláez nos utiliza como medida de tiempo.
1: Somos el reloj de ella, digamos.
0: Porque ella dice, cuando ustedes hacen tres cosas para contar, si voy por la Torre de Cali, voy bien. Si dan tres cosas para contar y no he llegado a la Torre de Cali, en su ruta en las mañanas al trabajo, voy colgada de tiempo. O sea, somos la unidad de medida. Bueno, ella.
1: Cuidado con eso, ¿no? Porque por cosas de la vida, algún día se nos retrasó la sesión.
0: Estos últimos días, por ocupación comercial, nos hemos retrasado un poco.
1: ¿Esa cuál es?
0: Esta es Lu. Esto es Por Besarte. Esta es de Sandrita Peláez.

0: también se la presentó Gorda en su anterior empresa.
1: Uy, esa era...
0: ¿800 mil?
1: Sí, 800, 16 mil. Es una muy buena canción.
2: Gracias.
0: ¿Cuál ponía más?
2: Aporte.
0: ¿Esta?
1: Pues al menos yo trabajo en otras emisoras, mijito. No Gorda. Como usted.
0: Ay, no, la cuerpo ahí también. Gorda, ¿cuál ponían más? ¿Esta o Me muero por besarte?
1: No, esta.
0: ¿Sí?
1: Bueno, aunque las dos, sino que es que esta tuvo más... Como creo que pues fue... O sea, a mí me hablan de Lu y Pu, de una me viene esta canción. O sea, es como la que está ahí en el top of mind.
0: Es que, bueno,
2: no trabajó en otra emisora, ¿es porque fue muy mal trabajador y lo echaron de todo lado? ¿O porque
0: eso tiene
2: dos interpretaciones? O de pronto no pega mucho y pues no lo quieren en otro lado.
1: Ojo, porque una cosa es trabajar en otras empresas, otra cosa es durar en otras empresas. El que se va para otras empresas pero dura 2 meses en cada empresa, es algo
2: pues
1: pasa.
2: Mi amor, yo estaba pero en la mega Radio Tiempo, Radio Hit, ¿qué más quiere? 40, Radio Azul, Cerro Azul, ¿qué más quiere? Oro Estéreo, ¿cuántas emisoras quiere?
0: Camila, que no, nos oye no. En la Torre de Cali, le quedo debiendo, me ha pedido que tocara completo el Backstreet Boys Mix. Cami, pero sí leí tu mensaje, quiero que lo sepas.
1: Becana, rápidamente un tema de movilidad que actualmente está siendo muy compartido en redes, pero rápidamente... sobre una movilización o incluso un bloqueo hacia el norte de la ciudad, primera con 62 por los lados del Sena. Se están compartiendo ya mismo videos de una situación de estudiantes del Sena que estaban manifestándose e incluso haciendo arengas contra uno de los candidatos presidenciales. Se escuchaban arengas contra Abelardo de la Espriella. Esto ya pasó, o sea, sí hubo la concentración, sí hubo una pequeña movilización, sí hubo estudiantes como tapando vías, pero ya la situación fue dispersa. Entonces, si se encuentran esos videos, no quiere decir que actualmente esté pasando, sino que fue una situación que ya se generó y que ya pasó y que ahorita la movilidad está normal hacia el norte de la ciudad.

0: Bueno, Cami, ahí un poquito de tu Backstreet Boys. 11:37 minutos. El último bloque de la Mañaneta de Planeta es una presentación de...
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0: Gorda, en premios me debe Radio Planeta. Pollas. Radio Planeta. Estamos al día. ¿Cómo vamos, mi Gordis?
2: Vamos bien. Ya mandaron la polla a los que se clasificaron hace un momento, Fabiola, Oscar y Caterine. Entonces voy a hacer el proceso de buscar a Fabiola, que aquí la tengo y que no mandó por... Ah, espérate, que es que como tenemos tantos que escribieron... ya, listo, ya la mando escrita. Fabiola, la polla de Fabiola queda. James Rodríguez hace el primer gol. La selección llega hasta cuartos de final. La primera selección eliminada, Nueva Zelanda. Llega más lejos Messi. Colombia gana, gana y pierde. Es decir, con Uzbekistán gana, con Congo gana, con Portugal pierde. El goleador será Mbappé. La final será Argentina versus Francia. Y el campeón será Francia. Esa es la polla de Fabiola Burbano.
0: A propósito de Nueva Zelanda, la selección de Tim Payne perdió 4-0 con Haití.
1: Con Haití, sí, sí lo contamos.
0: Perdió 4-0 con Haití, por si algo.
2: Bueno, ahora seguimos con la polla de Oscar Rangel. Oscar también la mandó escrita. Dice que Luis Suárez va a ser el primer gol, que la selección llega hasta cuartos de final, que la selección eliminada será Curazao. Para él llega más lejos Cristiano que Messi. Colombia gana, gana y pierde. Con Uzbekistán gana, con Congo gana, con Portugal pierde. El goleador será Mbappé. La final será España-Argentina y el campeón será España. Es la de Oscar Rangel.
0: Oscar, ¿cómo vamos, hermano? Bienvenido y ya estás jugando. Oficialmente haces parte de la polla mundialista.
2: Se nota que esta gente está trabajando porque todos la mandaron escrita. Caterine Portilla.
0: ¿Qué dice Cate Portilla?
2: Dice que el primer gol de Colombia lo hace Davinson Sánchez, que Colombia llega hasta cuartos, que la primera selección eliminada será Chequia.
0: Sí.
2: Hay una selección que se llama Chequia. Ay, bueno, Chequia. Es la única que ha dicho Chequia. No sabía que había una selección que se llama Chequia. Llega más lejos Messi que Cristiano. Colombia con Uzbekistán gana, con Congo gana y con Portugal empata.
1: Pero es el nombre corto de la República Checa. Es que lo que yo decía yo, pues, sí, es esa.
2: Existe, ah, ok. Sí. Pero se le dice entonces sí. Chequia. Ok, sí, sí, listo. Sí, sí. Pensé que era otra parte de República Checa. Bueno, Chequia. El goleador será Mbappé. La final será Francia-España y el campeón será Francia. Esa es la polla de Caterine Portilla. Hemos quedado al día. Ah, bueno, y le estaba debiendo la polla de Don Guillermo. ¿Se acuerda? Don Guillermo, que fue ahorita de los primeros clasificados. Don Guillermo Parada. Ya mismo le pongo a escuchar porque Don Guillermo sí mandó su polla.
0: A ver qué mandó, hombre, Don Guillermo. ¿Cómo le va, Don Guillermo? ¿Cómo está usted hoy?
2: ¿Cómo está, Don Guillo? ¿Qué se dice? Ya, él la manda y dice así.
3: Hola, Radio Planeta, habla Guillermo Parada. Mi polla mundialista es el primer gol de Colombia, Luis Suárez. ¿Hasta dónde llega Colombia? Octavos de final. La primera selección eliminada, Sudáfrica. ¿Quién llega más lejos de Cristiano Ronaldo o Messi? Messi. Entre Colombia y Uzbekistán, gana Colombia. Y Messi. Entre Colombia y Uzbekistán, gana Colombia. Y Colombia y Congo, gana Colombia.

0: sueños.
1: Tengo una tarea fácil. Esto es para un fanático de las letras de Wilfran Castillo.
0: Elena,
1: voy a decir el título de una de las tantas 50 mamonazos escritos por este crack, por este genio del vallenato. Doy el título de una sola. El primero que nos mande, gorda, en notita de voz, ojo,
2: sí.
1: En notita de voz,
2: sí.
1: El cómo comienza el vallenato, que yo diga, el cómo comienza, dos, tres palabritas, igual que hicimos esta mañana con José José. El primero que mande la cómo arranca la canción, se queda con dos entradas para mañana, ¿listo?

0: La canción de Wilfran es Nunca niegues que te amo. Nunca niegues que te amo. ¿Cómo empieza esa? Somos la mañaneta de Planeta. Son exactamente las 11 de la mañana, 43 minutos. Acá anda la gorda, acá está el güey, por acá estoy yo, soy el canario. Los acompañamos hasta dentro de un ratito. A esta hora regularmente hacemos una revisión de temas que son tendencia en Colombia. Lo miramos en la cuenta de X, que mide muy bien tendencias, viralidades en varias formas. La de hoy, por ejemplo, tiene como tendencia... Ah, bueno, les pregunto a mis compañeros, ¿qué creen que es tendencia? ¿Trump, constituyente o me la juego por la vida?
1: Constituyente.
2: Constituyente.
0: No. La tendencia número uno en estos momentos es numeral me la juego por la vida. Atención que una de las cosas que también le habían reclamado a la campaña de Iván Cepeda, más la gente involucrada con el tema de campaña, más que de propuesta, más que de programa de gobierno, era que la campaña de Abelardo le sacaba muchísima ventaja en la presentación de la campaña como tal, lo que tiene que ver con el tema del marketing, la forma,
1: la estrategia.
0: Sí, pero la estrategia en lo que tiene que ver con comunicación. Y ha dado un clic. Hoy ya empieza a mostrar otra imagen. Le comparto aquí a mis compañeros esta, por ejemplo.
2: Sí.
0: Han acudido.
1: Le metió colorcito.
0: Al color y un poco a los diseños típicos de la IA. Para hacer el lanzamiento de algo que se llama numeral Me la juego por la vida. Que tiene que ver, obviamente, a propósito hoy del tema de la constituyente, con la nueva campaña, el viraje que da la campaña, en la que promete no solamente pues que todo sea en comunicación, sino un trabajo de campo que lo llevará a las calles, a caminar las calles, a hablar con la gente más allá de la tarima, en lo que ya hizo un trabajo previo muy intenso a propósito por toda Colombia.
1: Y eso lo han dicho hasta los mismos o mismas activistas que pues están con él.
0: Esta que era una campaña muy plana.
1: Que muy plana. ¿Cómo se llama la de la Costa Cana?
0: ¿Cuál?
1: Hay dos,
0: todas.
1: La que hace mucho contenido con Laura Camila.
0: Ah, que es buenísima, entre otras. Mujer brillante, sí, hermosa,
1: sí.
0: Además.
1: Una politóloga así muy, muy bonita, oye. Y pues se expresa muy bien, tiene demasiado contenido, la verdad. O sea, pero no le voy a decir porque va a decir que no es que aquí estamos haciendo fuerza por. No. Pero ella fue la que yo oí que hablaba de eso. Como que, ¡ey!
0: Despierten. Hagan,
1: ¿qué hubo?
0: ¿Qué hubo? Están dormidos.
1: Lo dijo con una rabia, estaba como con una impotencia, como de, ¡ah! ¿Por qué se durmieron tanto? Bueno. Estoy contando eso, ¿no? Como noticia. Ajá.
0: De hecho, hay un creador de contenido, bueno, es periodista, es panelista de Blue. Yo sigo a Luis Ernesto Gómez. Él había hecho un contenido sobre eso, güey, en el que hablaba del tema desde la campaña en ese sentido. Decía esto.
3: Políticos, ni los medios, sino las redes sociales podrían terminar dándole la presidencia a Abelardo de la Espina. Esta segunda vuelta no será únicamente una pelea por las adhesiones o por las propuestas, sino por una ventaja que hoy parece difícil de remontar: el algoritmo. La campaña de Abelardo es moderna, digital y emocional. Tiene símbolos reconocibles: un tigre, un saludo militar, jingles pegajosos y productos digitales diseñados con inteligencia artificial para la viralidad. Incluso logró apropiarse de la camiseta de la selección en pleno mundial. Mientras tanto, la campaña de Iván Cepeda parece diseñada para otra época. Apostó por plazas públicas, discursos largos, formatos que funcionan para los convencidos, pero que están lejos de los moderados y los indecisos. Su presencia en redes se limita a publicar sus discursos y sus actos de campaña. Nada de inteligencia artificial ni de clips virales. La realidad es que parte creciente de la política ya no se vuelve en plazas, sino en...

0: en el celular. No es casualidad que Abelardo haya sido el candidato que más gastó en campaña. Reportó más de 26 mil millones de pesos y destinó cerca de 19 mil únicamente a sus comunicaciones.
1: La plática no se perdió.
0: Hoy domino buena parte de la conversación digital asociada al antipetrismo y tiene niveles de recordación que pocos candidatos han logrado construir en tan poco tiempo. Una buena estrategia digital puede ser la diferencia. Muestra de esto es serio Fajardo, que las encuestas daban por muerto. Sin embargo, con una aguda campaña de redes, mantuvo viralidad y alcance y fue capaz de sumar más de 1 millón de votos el pasado domingo. Por eso, la segunda vuelta no solo enfrentará dos proyectos políticos distintos, también enfrentará dos formas completamente distintas de comunicarse digitalmente. El petrismo tendrá que...
2: ¿Es muy bueno o no es muy bueno, Luis Ernesto?
3: Buenísimo.
2: Creando contenido.
3: Sí, chévere, chévere.
2: Es muy bueno, se lo recomiendo.
3: ¿Él no es panelista de Blue?
2: ¿De Blue?
3: ¿Cierto?
2: Ah,
3: sí, ok, sí, sí.
2: Y
3: sí,
2: estuvo
3: sí,
2: al frente de la SIC en algún tiempo.
3: Sí, señor.
2: Muy bueno, muy bueno. Crea muy buen contenido, lo hace desde una perspectiva muy neutra.
3: Tranquilo, la verdad, porque cuando se enfrenta a quienes tienen otra posición, que lo oigo, lo he chequeado, no se exalta, pues no, o sea, pues
2: mantiene la calma.
3: Sí, sabe bueno, manejar ahí.
2: Hablando de eso, bueno, hablando de eso, y lo puse precisamente porque él hablaba de lo que hoy es noticia, y es ese cambio que, claro, pues muchos dirán, se demoró mucho en hacerlo, pero lo hizo la campaña de Iván Cepeda. Me la juego por la vida, es el numeral. Me la juego, dice, por la vida, por las mujeres, por los ancianos, por los campesinos, por el agua, por los jóvenes, por los viejos. Y ahí arranca esa tendencia. Numeral. Ah, bueno, no, el siguiente no es un numeral. El segundo es constituyente. Ya entenderán, pues, la noticia del día. Y por eso la palabra constituyente. Y en la tendencia, los motores que la han disparado son los pro y los contra. Y lo que estábamos discutiendo hace un momentito acá. De la gente cree o no cree. No que sea una campaña. En eso creo que todos sabemos que sí es parte de la campaña. Pero de si la van a cumplir o no la van a cumplir. Ahí va la discusión. Y hay cantidad de gente de la política y ciudadanos que tienen redes sociales y han hablado sobre eso. La tendencia 3 es Trump. Es el presidente de Estados Unidos. Siempre en este tipo de situaciones, pues muchos temas hacen la tendencia. Pero uno que me encontré particularmente con insistencia tenía que ver, aparte del tema Cuba, aparte de lo que ha dicho recientemente sobre Colombia y su apoyo decidido a la candidatura de Abelardo de la Espriella, hay uno más que apareció hoy en el motor y tiene que ver con la salud de Donald Trump. ¿Qué pasó? ¿Alguien habló? ¿Hubo algún resultado de algún examen? ¿Qué ha llevado a que la salud también sume para la tendencia Trump?
3: Siempre se ha puesto... Bueno. Por parte de opositores, o quieren verlo como una forma también de debilitar el gobierno, si bien que un presidente no anda bien de salud. A diferencia de Joe Biden, pues se le notaba mucho más el deterioro, los problemas de salud, que de Donald Trump. Pero entonces, él que siendo republicano, que es por, tiene, ¿cuántos tiene? 80. Ah, no, ya va a cumplir los 80, es que la cosa, ¿cierto?
2: Sí, ahora en junio.
3: Cumple los 80, sí señor, 80 años. Entonces vienen los exámenes médicos que se le hacen regularmente y él hablaba de eso y hablaban sus seguidores de cómo pues es muy diferente al vigor que él tiene, el mental, físico también, si lo comparan con Joe Biden, ¿se acuerda? Que
2: sí,
3: es lo que acaba de mencionar también, que dejó la Casa Blanca cuando tenía 82 años exactamente. Pues dice su médico, dice el presidente Trump se mantiene en excelente condición de salud, demostrando una sólida función cardíaca, pulmonar, neurológica y física en general. Esto dijo el médico presidencial. Pero dice que sí le recomienda que rebajar de peso.
2: Ah, bueno, entonces por eso estaba ahí, aparece el tema salud relacionado a Donald Trump.
3: Sí, dice como que se proporcionaron consejos preventivos, incluida la recomendación de modificar la alimentación, la toma de aspirina en dosis bajas, un aumento de la actividad física y la continuación de la pérdida de peso.
2: Es tendencia numeral K-Poppers con Iván. Esto desde ayer se volvió tendencia cuando muchos de los seguidores de este movimiento en el mundo entero y que tiene presencia en Colombia y muy fuerte además, pues se sumaron a las movilizaciones, especialmente en Bogotá, para demostrar su apoyo a la candidatura de Iván Cepeda. Ellos lo hacen basados en el tema de la protección a los animales, al agua y en general a la naturaleza. Es tendencia numeral la tigresa de Córdoba, es una hashtag creado en contra de Abelardo de la Espriella, que anunció, porque también habló sobre su campaña, y es que se va a ir al departamento de Córdoba y que desde ahí va a manejar la campaña durante estos días. No olviden que en estos departamentos de la costa atlántica el ganador fue Iván Cepeda. Suponemos va a ir a buscar los votos para sumar también en los departamentos donde no ganó el candidato de la derecha en Colombia. A propósito de eso, muchos dicen, bueno, es que va para su tierra, pero ¿dónde nació exactamente el candidato Abelardo de la Espriella?
3: Nació en Bogotá en 1978. Pero que
2: ¿de dónde nace la confusión? O el confusión, bueno, sí, la idea de que es cordobés entonces, ¿su familia no, lo es?
3: Es que él nace, se cría en Montería.
2: Ok.
3: Y él, de hecho, estaba yo mirando una entrevista que había hecho un medio de comunicación, le dice, yo nací en Bogotá, pero yo soy costeño. Y entonces, ¿cómo es la cosa? ¿No es de donde uno nace que uno es? ¿O qué? ¿O es por nacimiento o por...?
1: No, si usted nació en Bogotá y a los dos años se va para... Si usted nació en Bogotá a los dos años se va para Cartagena, ¿usted rolo?
2: No, pero una cosa es lo que es legalmente y otra cosa es lo que uno asuma, ¿no?
3: Por eso.
2: Legalmente es nacido en Bogotá.
3: Dentro de las normas, eso.
2: O sea, la cédula de él dice nacido en la ciudad de Santiago.
3: ¿Dónde nació usted? No es que yo soy de... Ah, que usted sienta, que usted hable.
1: Por adopción es cartagenero o por adopción...
3: De Montería.
2: Montería no.
1: Bueno, Montería. Sí, o sea, de la costa, por adopción, porque llegó muy temprano allá y básicamente se crió, pero bueno, donde nació es donde
2: ahí
1: es.
2: Se resuelve ese tema, porque mucha gente dijo que iba para allá, que porque esa es su tierra. Efectivamente sí es su tierra, porque ya se crió, pero no nació allá. Es tendencia la palabra mentirosos y tiene muchas vertientes. La verdad tiene que ver con política y sobre todo pues señalando a los candidatos, pero de lado y lado han sumado para la palabra mentirosos. Numeral, edúcate sobre Cepeda, es la tendencia número 7, es una campaña de los que veo hoy están moviendo fuertemente redes en favor de Iván Cepeda, y esta es un decálogo pues sobre él, sobre lo que piensa, sobre su educación, sobre su propuesta de gobierno en el hashtag edúcate sobre Cepeda.
1: Andresito me dice por acá de manera rápida, me dice el tema de salud de Donald Trump es tendencia porque un senador de la oposición le preguntó al secretario de Estado Marco Rubio que si Donald también Trump dormía mucho. El cual Rubio le dijo que no dormía nada porque dice, porque lo llamaba a las 2 de la mañana y a las 5 de la mañana, y el senador opositor le mostró unos videos que es Rubio hablando de guerra y de problemas de seguridad, se veía que estaba dormido mientras este exponía algo importante sobre una guerra.
3: Pero ¿sí? Marco Rubio habla también porque sus declaraciones salen en medios donde él dice, es absurdo, o sea, él está en muy buenas condiciones, cuando alguien como que duda del estado de salud del presidente Donald Trump, y eso fue lo que respondió, dijo como que es absurdo cuando le hacen críticas, obviamente, sobre la salud mental, en este caso es de lo que se ha hablado de Donald Trump.
2: Ok, es tendencia a Chile, ya les hemos contado lo que está pasando en la República Austral Chilena, y bueno, los mensajes, las imágenes, los enfrentamientos entre los protestantes y las autoridades han vuelto a tendencia a Chile, inmediatamente la relacionan con Colombia. Es tendencia la palabra mármol, ya imaginarán por qué, sobre lo que hemos hablado esta mañana. Es tendencia Camila, esta Camila pues tiene varias vertientes, pero la principal es Camila Zuluaga, que es la periodista que hace parte del equipo de Blue, una discusión que tuvo con unos integrantes,
3: sí, por ahí
2: en la que
3: se
2: la
3: está
2: cosa,
3: rotando ese video,
2: sí, ese video en el momento que se exaltan sobre en medio de la conversación, tipo la gorda
3: la mañaneta,
2: el güey, okay, y el canario, y la cosa tomó calentura en redes, y bueno, es tendencia por eso, y porque fue una de las primeras en lanzar una noticia que también es tendencia, ya les voy a contar cuál. Es tendencia Argentina también por las manifestaciones, también por los reclamos de los trabajadores, de los pensionados, de los estudiantes que han ido a las calles a protestar contra el gobierno de Javier Milei. Es tendencia Colombia, en medio de la tendencia Colombia aparece, relacionado a lo que les acabo de contar sobre Camila Zuluaga, tiene que ver con la camiseta de nuestra selección. ¿Por qué es tendencia a Colombia, gorda?
1: Bueno, porque resulta, Cana, que ya varios medios de comunicación, te voy a hablar puntualmente de la publicación que hace el medio El Tiempo, que dice con su titular que le han prohibido a el candidato presidencial Abelardo de la Espriella usar la camiseta de la selección Colombia en lo que hace falta de campaña para llegar al día de las elecciones. Bueno, pues dice esta casa periodística que ha conocido en primicia una medida provisional que acaba de proferir un juzgado, que es el juzgado 120 penal municipal, con función de conocimiento sobre el uso de la camiseta de la selección Colombia por parte de la campaña de Abelardo de la Espriella. Entonces lo que dice El Tiempo es que el documento no solo se admite a la acción de tutela que fue interpuesta por William Bocanegra, sino que alega que se debe garantizar el derecho a la igualdad, no discriminación y a elegir y ser elegido. Entonces dice, además se concede la medida provisional solicitada en la que se pide ordenar a De Las Priella que se abstenga de manera inmediata de utilizar o exhibir en su campaña y publicidad en redes y medios la camiseta oficial de la Selección Colombia. También el tiempo argumenta que conoció en primicia esta decisión, que le será notificada en las próximas horas a la campaña, pues, en la que se asegura que entre los argumentos de la juez para ordenarle al candidato, pues, y a su partido, Defensores de la Patria, abstenerse de utilizar o exhibir la camiseta oficial de la Selección Colombia de Fútbol, está que utilizarla como símbolo de su campaña cercana, el derecho a la igualdad y de ser usada frente al otro candidato presidencial, a sus posibles electores dentro de los cuales se encuentra el accionante, toda vez que el uso indebido de dicha camiseta se está parcializando hacia la candidatura del accionado y su partido político.
2: ¿Y sabes de casualidad si ya el candidato o su campaña dio respuesta a esta prohibición?
1: Mira que estaba buscando ya mismo en X, que es por donde todo el mundo pues como que comienza a generar la opinión, y hasta el momento él no ha puesto absolutamente nada. El último trino...
2: Supongo que eso tiene que ver con sus apariciones en eventos de campaña, ¿no? Porque a ningún colombiano le pueden limitar para ir al supermercado, para ir a pasear, para estar en la casa, para ir a un estadio, ponerse la camiseta de cualquier equipo y más de nuestra selección.
1: Bueno, hace dos minutos él pone algo en X que dice exactamente... La campaña sucia de Cepeda está quedando en evidencia. Los fake news no les funcionarán esta vez, porque si ellos difunden la mentira en redes, nosotros difundiremos la verdad con el doble de alcance.
2: Pero no ha hablado todavía la camiseta.
1: Pero no, nada que tenga que ver, o al menos en X, que es donde estoy revisando, no tiene nada hasta el momento. Voy a irme para Instagram a ver si de pronto por ahí, a través de una historia, okay, Haya puesto algo.
2: Es tendencia la palabra suspender, es relacionada con el tema de suspender la recolección de firmas para la Asamblea Nacional Constituyente. Es tendencia la palabra juez también. Ah, bueno, la palabra juez tiene connotaciones con esta de lo que decidió del prohibirle el uso de la camiseta de Colombia a Abelardo. Es tendencia a Estados Unidos, es tendencia numeral el títere de USA.
1: Es que sabes.
2: Esa tendencia, ese hashtag va dirigido al candidato Abelardo de la Espriella.
1: Yo no sé si viste, perdón, Canario, mira que aquí en Instagram hay publicaciones mucho más contundentes con el tema de la camiseta. Yo no sé si habías visto este video donde él ha hecho una laminita del mundial.
2: Como la que hicimos nosotros, gorda.
1: Sí, como pues exactamente, hola. No, pero es un video donde él está con, él continúa con la camiseta. Este video fue puesto, entre otras cosas, el día de ayer, tiene hace 18 horas, lo ha puesto, y a través de sus historias aparece lo último, espérate que tiene un chorrero de historias acá, muchos puntitos, lo último que puso, lo puso hace 8 minutos, sobre un grupo de personas que le muestran su apoyo, creo que es empresarial, algo así, pero todavía no se ha pronunciado frente a eso.
2: ¿Qué creen que va a pasar? ¿Va a acatar? ¿Va a interponer algún recurso?
3: ¿Va a buscar un buen abogado?
2: ¿O hará caso a la decisión del juez? Es tendencia a Estados Unidos, es tendencia a Chiquinquirá. Ustedes ubican Chiquinquirá, pero no es Chiquinquirá por el municipio, no, es por la Virgen que es tendencia. ¿Es cierto, güey, que vamos a tener un nuevo festivo en Colombia?
3: Para que nos digan que aquí no trabajamos, la verdad. Ahí sí que lo van a decir con más ganas y los de afuera nos van a envidiar, porque se viene otro festivo. Ya el gobierno nacional ha promulgado la ley que convierte el 9 de julio, ese 9 de julio cae en semana, de hecho. Y atención a eso, porque entonces el festivo será el 13 de julio. Pasa a festivo 13 de julio. Esto es ya.
1: Pero es
3: para...
1: que 13 de julio.
3: Julio. 13 de julio. Y ahí, pues, se va a hacer el homenaje. Sería una fecha, digamos, de festivo de carácter nacional, como lo describen, en honor a la Virgen de Chiquinquirá.
1: Pues hasta el momento sería un festivo incluido ahí de agache, porque el único festivo que hay en julio es el del 20.
3: No, por eso, es que no es de agache, es
2: fiesta nacional.
3: Es la noticia, gorda, que sale un nuevo festivo.
1: Claro, que es fiesta nacional y que para este año puntualmente cayó lunes, 20 de julio, entonces es festivo, pero cae el lunes, o sea, es puente festivo.
2: Julio siempre ha tenido un solo festivo.
1: Sí, siempre, 20, que es 20 de julio, 20. Donde caiga como el día del trabajo.
2: Sí, el día que caiga
1: el
2: se
1: día
2: celebra.
1: Que caiga es ese día.
2: Pero ahora
1: ese
2: va a tener 9. Dos festivos.
1: Según eso sí, porque sí. Si el 9 es jueves de julio aquí según el calendario.
2: ¿Y cómo es religioso se traslada?
3: Pasa al 13.
1: Pasa al 13 el lunes.
2: Epa, ¿Negra?
1: Usted. 13
3: de julio.
1: Ay, claro, parce. Chévere. O sea, en par patadas estamos en agosto y ya. No, pongas el balneario Planeta ya. Pongas eso ya.
2: ¿Cuándo arranca? ¿Cuándo empieza?
1: No van a dejar respirar.
3: Podría para este año. Estoy mirando acá, el tema es que...
1: Pero dice, seguro, güey, que aplicará.
3: Dice, bueno, lo que hablan aquí es que esto, primero, pues debe cumplirse obviamente porque lo pone el gobierno. Dice, será de obligatorio cumplimiento en todo el territorio nacional.
1: Pero como no el creo, calendario...
3: Cuando ponen un festivo... Dicen a partir del próximo
1: claro,
3: año.
1: Claro, claro.
2: No, o sea, si, no pasado, si es un proyecto pues, de ley y el presidente lo firma, queda inmediatamente sancionado.
1: O sea, se podría hacer porque es una fiesta religiosa, ¿no? Ustedes saben que todos los festivos en Colombia son con connotación religiosa.
3: Sí, ¿es religioso?
1: Ya, entonces, claro, por ser lo de la Virgen, sí, pero yo no sé si realmente pudiera aplicar para este año.
2: Ajá.
1: Sino que se dice y que julio tendría un nuevo festivo porque generalmente julio no tiene festivos.
2: ¿Se acuerdan de una vieja discusión que tuvimos alguna vez, no tan acalorada como esta de la política, cuando preguntamos si Colombia es un estado laico y pasado mañana los cristianos evangélicos o los mormones o cualquier otra de las religiones que tiene presencia en Colombia están establecidas, no solamente como religión, sino que legalmente tienen su funcionamiento en nuestro país, decide proponer una fecha para celebrar un tema religioso de ellos, ¿tendrá el mismo efecto o aquí solamente le paran bolas a las celebraciones religiosas católicas? Y nos quedamos en puntos suspensivos que nunca terminaron ahora porque nunca nos dimos cuenta si mañana un senador hace un proyecto de ley para que los evangélicos cristianos tengan la celebración del día de su religión,
1: sí,
2: o algo relacionado con Cristo, qué sé yo,
1: los judíos,
2: cualquier
1: el chavado,
2: forma, cualquier ajá, cosa, ajá. Y piden que a razón de eso se establezca que el día es festivo. ¿Hay qué?
1: ¿Vos estás diciendo que eso puede llegar a pasar o que no, si alguien se le ocurriera?
2: Sí, porque hasta aquí todos los festivos nuestros religiosos son católicos.
1: Pues aquí, muy ignorante en el tema y todo, pues te diría
2: tendría
1: que
2: efecto, para mí tendría efecto.
1: Claro, tendría que tener efecto.
2: Porque
1: tendría.
2: Hay igualdad en el tema de religiones en Colombia.
1: Obvio, pero pues como este siempre ha sido un país más católico, apostólico y romano, uh-huh, y casi que no, la mayoría, o sea, todos los festivos que aparecen para nuestro país son denominados bajo la religión católica.
2: Los que, bueno, los religiosos, porque
1: claro,
2: hay celebraciones
1: sí,
2: de otro tipo que
1: pues
2: no tienen
1: igual
2: nada
1: yo
2: que ver con
1: celebro, o sea, yo me quedo en mi casa el festivo, yo no vengo a trabajar el festivo. Y
2: necesitamos
1: yo,
2: es quién se, o sea, quién se busca una excusa, una buena razón, no una excusa, no, un argumento de peso para que septiembre, que es un hermoso mes, el de los chimbitas y todo, pero no tiene un solo festivo, le dices. Y febrero, no sé, alguna razón, el día del artista colombiano, el día de Shakira, el día de lo que sea, pero busquen uno para septiembre y otro para febrero. Es tendencia acuerdo nacional, es tendencia nadie les cree, es tendencia comité.
3: Venga, una cosita, perdón, aquí dejando claro eso, pues según la información y lo que estoy tratando de mirar acá para ser concretos, dice que bueno, ese festivo cae un 9, estamos claros en eso, y que ese nuevo festivo se trasladará para el próximo 13 de julio. El próximo 13 de julio es el próximo 13 de julio, el que viene ahorita.
2: Sí, arranca, o sea, este año, arranca, lo estrenamos este año.
3: Sí, es lo que dice. Lo estoy tomando de la nota del tiempo, que dice en la redacción, se trasladará para el próximo 13
1: vamos
3: de julio.
1: A ver,
3: el próximo 13
1: hacerle,
3: de julio es el que viene.
2: O sea, junio tendrá dos festivos y julio dos festivos.
1: Sí, voy a hacerle igual la pregunta a la IA. ¿Desde cuándo?
3: Ya le pregunté.
2: Es tendencia monividente. Bueno, gorda, otra que le apuesta a pegarle al tema de capaz de tener la capacidad de predecir quién gana las elecciones.
1: Sí, esta
2: la anterior, la que fue tendencia la semana, bueno, la semana pasada, esta semana, arrancando la semana, bueno, lo ha sido la semana antepasada porque había dicho que ganaba Iván Cepeda y en primera. La cosa no salió.
1: Bueno.
2: Y luego esta semana la cogieron, la volvieron, saben ustedes muy bien, pues, lo que pasó con ella. Ella no acertó el resultado. Por ningún lado le pegó. Moni Vidente se atreve a pronosticarlas de esta segunda vuelta, ¿acordá?
1: Así es, pues ella ya había hablado y había dicho que el candidato que estuviera que fuera de la izquierda no iba a llegar a las elecciones presidenciales, incluso ya lo decía desde las predicciones pasadas. Bueno,
2: no
1: con
2: iba a llegar
1: base,
2: es qué, o no iba a ganar.
1: Sí,
2: porque
1: que
2: llegar
1: no
2: es una cosa y ganar es otra.
1: Sí, pues que no iba a llegar a la presidencia, o sea, que no iba a ganar las elecciones, que un candidato de izquierda no iba a ganar elecciones en Colombia. Esto ya lo viene diciendo desde hace rato, pero resulta que como esta señora mantiene haciendo lives y todo esto, ella se conecta, pues Moni Vidente nuevamente ha dicho, ha comentado su predicción sobre la segunda vuelta presidencial en Colombia. A la pregunta si ganará De la Espriella o Cepeda, pues la astróloga lanzó advertencias sobre posibles amenazas contra el candidato Abelardo De la Espriella. Todo eso lo dijo dentro de ese live durante una transmisión en la que analizó distintos escenarios políticos, no solamente de nuestro país, sino latinos, ¿no? De América Latina. Ella afirma que el próximo presidente de Colombia será Abelardo De la Espriella, a quien identifica como el candidato de la derecha. Dice que según la lectura, la contienda electoral llegará muy reñida a la jornada definitiva, aunque ella dice que De la Espriella terminará imponiéndose en las urnas. Dice Abelardo De la Espriella, abro comillas, si Abelardo De la Espriella va a ganar las elecciones en Colombia, señala, dice, quien señaló que el candidato obtendría cerca de 13 millones de votos, apúntese eso ahí. Si hay 13 millones de votos, quiere decir que todos los 3 millones de votos que están, todos van a irse para donde De la Espriella. Entonces, 13 millones de votos y lograría una victoria amplia en la segunda vuelta.
3: Acaba de escribir aquí Karen Caro Astral. Dice,
1: no le crean a esa boba.
3: Yo y usted no me ponía en esas.
1: Ah, bueno, y dice... dentro
3: es la de las varitas, ¿no?
1: Por sí, si la de los angelitos, la que me la tienen de meme. Uy, en todo lado.
3: Cogida, qué pecado.
1: Dice, dentro de lo que ya advertía, dice que la seguridad de Abelardo De la Espriella está complicada. Durante su intervención asegura que De la Espriella debe de rodarse de medidas de protección y mantenerse alerta frente a posibles amenazas. En palabras de ella, Castiza fue, se tiene que cuidar de los atentados de las personas malintencionadas y de las traiciones.
2: Es tendencia en Colombia, Iván Mordisco, es tendencia porque las fuerzas militares y la policía hicieron un bombardeo en un campamento de su círculo cercano que dejó 3 integrantes de esas disidencias abatidos. Se rescató un niño, mejor, un menor de edad que estaba ahí en ese campamento y hubo incautación de armas. Por eso es tendencia Iván Mordisco. Es tendencia, aparece tendencia también... El desafío, esto tiene que ver con entretenimiento. ¿Qué pasó con El Desafío, Gorda?
1: Ve, Cana, me llevé una sorpresa y oyentes, ¿cómo les parece que me encuentro un titular de un medio informativo, pues hablando como de la parrilla de programación que viene ahorita para el segundo semestre del 2026, hablando de los canales privados, pues, y cuando hablo de la parrilla de programación, pues ustedes saben que hay programas puntuales que siempre están dentro de ese contenido de entretenimiento en la franja Prime, tanto de RCN o de Caracol y RCN. Bueno, pues, ¿cómo les parece que hablando puntualmente del desafío, pues no tendría una nueva temporada porque el canal Caracol no renovaría el reality, que entre otras cosas, a pesar de que en esta última temporada no fue como tan chévere y hubo más quejas que cualquier otra cosa, pues continúa siendo de los realities más vistos, ¿no? O sea, siempre ha estado allí en el punto más alto, hablando del rating, pues, que muestra Rating Colombia y el rating netamente, pues, en televisión, porque aquí lo hablamos, ¿te acordás?
2: Sí.
1: Que decíamos que como a través de la televisión aparecía con un puntaje alto de rating, pero que en redes sociales no era de lo que se discutía. Bueno, pues, ¿cómo les parece que la noticia difundida por el periodista Carlos Ochoa? Él dice que a partir de una información interna del canal, pues que va a sorprender a la audiencia acostumbrada a seguir año tras año las competencias de alto nivel y las historias de superación que son como el pan de cada día del formato. Dice, el canal aún no ha emitido un comunicado oficial, pero varios indicios han alimentado la especulación. Entre ellos, se destaca la ausencia de convocatoria para los nuevos participantes, un procedimiento que habitualmente marcaba el inicio de la producción cada ciclo. La parrilla de entretenimiento del canal Caracol muestra una mayor apuesta a otros formatos. Por ejemplo, siguen dándose la pela con Yo Me Llamo, que dice que sí o sí eso va. Y lo refuerza la idea de un ajuste estratégico en programación con otros contenidos, pero que El Desafío ni lo nombra. Mejor dicho, expresión castiza de no ha asomado El Desafío de las narices por la producción,
2: Gorda,
1: del canal.
2: No sé si tiene que ver con que este último desafío se diluyó al final de una forma tan grande por ese alargue que tuvo, lo confuso que fue su final. ¿Será, Gorda? En el calendario están en estos a otro nivel, ¿cierto?
1: Sí.
2: ¿Qué sigue luego de otro nivel? ¿Yo
1: pues
2: Me Llamo?
1: Se supone que vendría El Desafío, porque nunca ponen dos realities de canto seguidos, sino que es como que lo van refrescando y
2: la pregunta es si es cierto, entonces...
1: ¿qué van a poner?
2: ¿Qué van a poner?
1: Y lo otro es que esto lo dicen es porque, ¿se acuerdan que esta semana hablamos del ganador de La Casa de los Famosos, no? Uh-huh. Y les dije que ya comenzaban a sonar nombres para la cuarta temporada. Bueno, generalmente pasa eso. Por este tiempo comienzan a sonar los nombres de las personas que integrarían o incluso que el mismo canal dijera, prepárense, hubiera una campaña de expectativa frente al tema. Bueno, ni por allá, o sea, ni para allá voy a mirar, como diría un periodista acá de la ciudad.
3: Oye, el cantante, ¿cómo así? ¿Qué? Héctor Lavoe, ni para allá voy a mirar.
1: Ah, sí, bueno, sí.
2: ¿Qué canción?
3: La calle es una selva.
2: Juanito Alimaña.
1: Juanito Alimaña. Ajá. Bueno, el Caracol, como les digo, es que el Caracol, el canal Caracol no ha emitido un pronunciamiento oficial.
3: El Caral Canacol.
1: Eso, que confirme o descarte, pues sí o sí no. Pero la posibilidad de retomar el formato en años posteriores, pues está como muy por debajo de la mesa. Entonces, me preocupé.
2: A propósito de...
1: ¿Qué van a poner a hacer Andrea Serna? O sea, ¿para dónde va a agarrar?
2: A propósito de realities, de programas de concurso y todo esto, hay uno muy famoso que tiene millones de seguidores en el mundo, que es el de Mr. Bean.
3: Mr. Bean es el actor. Mr. Beast.
2: Perdón.
3: Póngale cuidado.
2: ¿Qué fue lo que pasó con el güey?
3: Él hizo un concurso. Yo no sé si ustedes lo vieron, porque si lo siguen, yo no lo sigo. Pero pues tomo la noticia de algo que él como actividad hizo. De tantas donaciones, tantas cosas. La gente le gusta porque le ayuda también. Bueno, tiene mucho impacto y es muy influenciador, literal. Pues él en algún momento estaba rifando, regalando un jet privado. Lo regaló y hubo un ganador. Eso era un concurso que había. Yo no recuerdo realmente cómo era la mecánica que había que hacer, pero alguien se lo ganó. Bueno, se lo gana un hombre que, bueno, lo utilizó, sí, porque era un hombre que era auxiliar de vuelo, también lo podía, digamos, era un copiloto en este caso, llamado Jabari Stephen Brown. Resulta que este avión lo han incautado con 261 kilos de marihuana.
2: ¿Qué?
3: En el aeropuerto.
2: ¿Y se lo entregaron con la marihuana?
3: No,
2: o...
3: hombre, no. El avión ya después de... Ya lo tenía él, ya lo estaba manejando él, estaba bajo, digamos, la administración. Él era el que lo tenía. Lo detienen en Paraguay, exactamente. Eso es en el aeropuerto Silvio Petirossi. Y allí lo detienen con esta cocaína. Hablan de una cocaína, marihuana premium, de la buena. De la buena. Póngame ahí, Afroman, por favor, sean amable.
2: Aguanta.
3: Detienen el avión, por supuesto. Detienen a cuatro personas, cuatro ciudadanos estadounidenses que estaban allí. Y ahí estaba el copiloto que les estoy diciendo, que es Stephen Brown. Hay imágenes de él cuando se gana el avión, todo, porque ahí está como el impacto de la nota. Ah, después de haberse ganado un avión y ahora lo detiene. Dicen las autoridades locales, que aquí pues muy de buenas, que el avión que venía desde Miami aterriza en Asunción, cuando lo inspeccionan, encontraron 261 kilos de marihuana con muy alta concentración de THC. A la final, póngame esa canción ahí. Así van en el avión.
2: ¿Ah, sí?
1: No, pana, con razón.
3: Ya tan locos que uno dijo que si podía sacar la cabeza por la ventana. ¡Que no!
2: Ah, pero iba muy loco.
3: Sí, iba re loco. No iba re loco. Es más, iba más arriba, más arriba de las nubes de lo que iba el avión. Los detuvieron a ellos.
1: Iba en un viaje más largo.
3: No, iba en otro viaje.
1: Iba en otros pies de altura.
3: Finalmente, mira que el tipo, hasta de buenas, porque la fiscalía lo libera a él, porque él iba manejando, no iba, digamos, con ese grupo de personas. Sí iba, pero se le comprueba que él no tiene nada que ver con lo que llevaban esas personas. Y ellos sí están enfrentando, obviamente, cargos por tráfico internacional de estupefacientes. Él se salva, digamos. La noticia impacta en eso. Se gana el jet, se mete en este problema, pero puede salir porque la fiscalía lo libera. Lo liberaron el domingo exactamente. Concluyen ellos, no, aquí usted no tiene participación. Y bueno, se me hace muy rápido, ¿no? Porque esas investigaciones son un poco más extensas, pero lo lograron hacer. Él logra demostrar que él no tiene nada que ver, que él estaba llevando a esta gente y listo. Eso era todo.
2: Bueno, entonces, según esto, para resumirlo, no tiene ni cuenta pendiente el Mr. Beast.
3: No, Mr. Beast no.
2: Menos.
3: Y
2: el ganador tampoco.
3: No, es simplemente lo de Mr.
2: Ganarse
3: Beast.
2: Ganarse una avioneta, gorda, ¿estás oyendo?
1: No, pues claro.
3: Sí, y es que yo les muestro acá el avión, es un jet, una chimba. O sea, no es barato, no es económico, tremendo. Pues avión que se gana este concursante. Este hombre que, pues sí, maneja aviones también, es piloto. Y él simplemente estaba ahí. En este caso iba de copiloto, manejando ese jet. Y él no tiene nada que ver. Usted Canario es el dueño de un bus y se monta alias La Gorda. La Gorda para, no sé, la costa.
1: Mentira.
3: Y La Gorda se lleva.
1: Y La Mentira.
2: Gorda. Es tendencia Inravisión. Esta semana el gobierno colombiano ha anunciado el regreso de Inravisión. Una apuesta para renovar la televisión pública colombiana. Bueno, de hecho, la noche que el presidente hizo la locución para hablar sobre el tema de la hoja de coca en Colombia, arrancó diciendo que por favor hizo un recorrido por el estudio de Inravisión. No olviden que Inravisión había desaparecido. E Inravisión es el inicio de la televisión colombiana. Y volvió, güey, con el loguito tradicional. ¿Lo vio?
3: Parecía una parrilla. Parecía, no, en serio, aquí entre joda, el logo de Inravisión. No lo he visto. Pero le hicieron alguna evolución,
2: un poquito, pero la formita es exactamente igual. Claro.
3: Bueno, ¿y qué significará? Porque tengo en mi cabeza, si yo veo el logo en Inravisión, literal, parece una parrilla o una parrilla de una estufa.
2: Ajá.
3: ¿No lo ves?
2: ¿Las arepas?
3: Sí. No tanto la hornilla. No la parrilla, la hornilla de la estufa.
2: Ajá.
3: Solamente que salen como las punticas, ¿sí o no? Mira el logo de Inravisión, ¿cómo está ahora?
2: Es una, bueno, es como una especie de V.
3: Quiero verlo.
2: Bueno, Inravisión es tendencia en Colombia. Vuelve Inravisión, lo ha anunciado el gobierno de Petro.
3: Ah, pero es que mira, lo que pasa es que yo estoy hablando claro. No, una parrilla. Es que mira, te voy a mostrar acá algo que yo
1: ¿no
3: tenía
1: era
3: en mi
1: como
3: mente.
1: Una B?
3: No, este primero, no, el primerito.
2: Ah, no,
3: este.
2: pero el original es el otro.
1: El original es el otro, el de la B.
3: Ah,
1: la B.
3: Yo aquí hablando de parrillas y ustedes no me paran.
1: El original
3: no.
1: Es el de la B.
3: Pero no. Es Inravisión Colombia el original, ese era el que salía en la televisión.
2: Claro. Bueno, pues esa es la noticia.
3: Ojo, pero ojo lo que estoy diciendo. El que salía en la televisión era el círculo.
2: No, güey, pero la primera imagen de Inravisión fue la B.
1: Sí, claro, la B.
2: Es el que vuelve.
1: El original de Panini.
3: De ese no me acordaba, la verdad.
2: Es el que vuelve. Es tendencia a la selección Colombia porque hoy se vaya. Hoy nuestra selección sale rumbo a Estados Unidos.
3: Madre de Dios.
2: Va a Estados Unidos, va a jugar un partido amistoso. ¿Cuándo y con quién, Gorda, y a qué horas?
1: Jordania, con Jordania. El partido amistoso se jugará el domingo, 7 de junio. Y por si algo, si no tienen nada que hacer el domingo, véanselo a las 7 de la noche, hora Colombia.
2: Epa. Mírate imágenes, Gorda, a ver si de pronto hay, yo no sé si a qué hora
3: salieron. 6 de la tarde, Gorda. Aparece 6 de la tarde.
1: Me parece 7 de la noche.
3: Lo tengo Colombia versus Jordania, 6 de la tarde en varios portales.
2: Ah, bueno, porque uno, ojo que no puede ser el horario de Estados Unidos,
3: Estados Unidos
2: de Colombia.
3: Gordo,
2: sí.
3: Entonces, y si lo tienes de ESPN, 7 te saca el otro. Tienes que decir hora Colombia, si no, la hora de allá. No, 7 de la tarde, Gorda.
2: Gorda, mirar porque Avianca es patrocinador de la selección Colombia. Brandeó algún avión específicamente a Avianca para trasladar a los colombianos.
3: Espero
2: muchas aerolíneas
3: sí.
2: Lo hicieron, ¿no?
3: Claro,
2: muchos, y estos, los que vienen, güey, de los árabes y todos estos que vienen, unos
3: le mete más, ¿cómo se llama? Más vinilo. Eso sí le ponen todo el vinilo al avión porque no tienen problema. O sea,
1: corroboro, dice 18 horas call. Entonces sí es 6 de la tarde.
2: Domingo 6 de la tarde.
1: Listo.
2: Hablo de los aviones.
3: Créame cuando le habla a su papá.
1: Quite de aquí.
2: Hablo de los aviones que transportan a los jugadores de las selecciones. Bueno, hoy la nuestra viaja a Estados Unidos. Y entre otras cosas llama la atención, ¿no? Hay selecciones que se van muy bien vestidas, se van de traje, muy elegantes. Y otros que se van muy casuales, pantaloneta,
3: sudaderas,
2: camiseta, sí van todos uniformados, pero hay unos que se van de sudadera y camiseta y ya, sale
3: sí,
2: para pintura.
3: Sí, es verdad. Ya que hablas de aviones.
2: Empezaron también a llegar ya muchas selecciones se instalaron en sus sedes en Estados Unidos.
1: Mira, aquí
3: ya que hablas
1: un
3: de aviones, perdón, Gordis, Argentina hizo eso esta semana cuando llegaba a Kansas con el avión y les recuerdo que en la cola, efectivamente, en la cola tenía la camiseta con el 10. Y en uno de los motores tenía la banda del capitán y estaban las tres estrellas de los tres mundiales que se ha ganado Argentina.
2: ¡Epa!
3: Una chimba, bacanísimo. Y bueno, nosotros nos quedamos atrás porque aquí la Gorda nos está mostrando.
2: ¿Cómo que está o no está brandeado el avión de Avianca, Gorda?
1: Pues mira, aquí ya mismo le estoy preguntando que si tiene algún branding especial. Estoy tomando algo que es de la semana pasada, más o menos, sí, 24 de mayo, sí. Digamos que está a 15 días. Donde dice que el Airbus A320 NEO de Avianca con matrícula N906AB, ahora portando un espectacular livery especial inspirado en la selección Colombia. Entonces quiere decir que en la cola, en la parte de atrás del avión, aparece así como un balón de fútbol con el color de Colombia y por supuesto la bandera. Lo que no, dice, captamos este momento, esta aeronave aproximadamente está a partir de su próximo destino, llevando consigo no solo pasajeros, sino también personas al mundial. Capaz y sí, sea sí, ese el avión que va a transportar a la Selección Colombia.
3: Yo le pongo
1: el avión
3: firma
1: de la Selección Colombia. Y bueno, pues claro, las imágenes como ya están de las otras selecciones, aquí solamente se ve la cola del avión. Hay otras selecciones que he puesto todo el branding de, por ejemplo, la Uzbekistán. ¿Usted vio el avión de Uzbekistán? Todo no. El avión estaba brandeado con ellos. ¿Y sabes qué me encontré?
3: Hasta Choribó. Ustedes van y miran que Choribó ahorita que ve para Nueva York también tiene su avión. Sí, claro.
1: ¿Sabes qué me encontré?
2: Están muy largos.
3: Hicimos un préstamo.
1: ¿Cómo?
3: Un préstamo.
1: La salida de Brasil. Ajá. Le hicieron como un arquito con ¿cómo se dice eso? Como una lluvia. Cuando el avión fue a despegar, como una lluvia, como una fuente.
3: Ah, pero eso siempre
1: fuente.
3: Sí, son los...
1: ¿Cómo se llama
3: pero
1: eso?
3: Pero no
1: es fuente,
3: eso de hecho son los carros,
1: eso.
3: Los carros de bomberos.
1: Exacto.
3: Cuando hacen como un arco ahí.
1: Que pase el avión y como despidiéndolo. Sí, me imagino que este sí, dice, el avión de la Selección Colombia.
3: Póngale la firma,
1: hace,
3: gorda.
1: De lo que hace Avianca con el branding Radio por Planeta. El tema del Mundial.
2: Es tendencia, bueno, se me metió Tito Nieves aquí, ya le voy a decir por qué, pero salió un listado de las figuras del mundo, de... jugadores conocidos a los que estos aviones no llevaron. Fíjate, yo te la hago para pasarla sin el afán de la canción. Güey, hoy se están montando los nuestros al avión. Me imagino que alguno de los que apareció en la lista de 50 primero, de 55, pues le daba un poquito de nostalgia y guayabo, ¿no? Sí, pude ir en ese avión. Eso es un sueño de cualquier deportista.
3: Es bien frustrante. Te
2: ir a unos olímpicos, ir a un mundial es... para muchos, seguro que yo creo que sería para todos, como lo más grande que puede pasar en su vida profesional.
3: Si un jugador de esos
2: clasificar para ir a representar a mi país en el mundial, Dios.
3: Ganar un jugador de esos, seguro vio a Reneguita, vio al Pibe Valderrama, tantos jugadores como ídolos y siempre lo pensaron, porque pues qué más que representar a un país. Entonces uh-huh. Estar en la selección, no, lo peor, estar en el proceso y no poder ir.
2: Bueno, han publicado la lista, lo estoy tomando, bueno, la lista la, hay varios, pero César Augusto Londoño, el periodista colombiano, hizo un listado de los 11 jugadores conocidos, todos buenos y con trayectoria y que han jugado con la selección, que vieron el avión partir sin ellos.
1: Ay, no, qué triste.
2: Arrancando por Phil Foden de Inglaterra.
3: Ah, okay.
2: Que fue bomba la noticia. ¿Qué? ¿No va? Bueno, no va. Cole Palmer de Inglaterra. Trent Alexander-Arnold de Inglaterra vio el avión partir y en ese avión no iba él, gorda. Qué triste, ¿cierto?
1: Claro.
2: Harry Maguire de Inglaterra. De él tenemos un recuerdo nosotros. Es tendencia, o aparece en la tendencia, Paulo...
3: Ah, él es el defensor.
2: Que nos hizo el gol en el...
3: El defensor que nos hizo el gol en...
2: En Rusia.
3: En Rusia, uf.
2: Paulo Dybala, Argentina.
3: Sí, ese ya... Sí, sí.
1: No,
2: Paulo Dybala en su momento, gorda, pintaba, bueno, y lo fue, es una figura de Argentina, pero pintaba para más.
3: Pintaba para
1: sí,
3: más.
1: Claro.
3: Sí.
2: Para más.
3: Sí.
2: Esta sí. Yo creo que le duele ver ese avión y no estar en él. Franco Mastantuono, porque venía enfilado
3: bien,
2: a hacerlo.
3: Venía bien, pero
2: venía
3: su
2: enfilado a hacerlo
3: Real, no.
2: Y al final en el Real no jugó casi y se quedó por fuera de ese avión.
3: ¿Y lo de Dybala no es por lesión?
2: Richarlison, Brasil.
3: Brasil. También se quedó por fuera. Sí.
2: Vi el avión, gorda. Allá va. Ay, sí, el avión está muy... No iba él en ese avión.
1: A ese sí les funciona como no lloran despidiendo un avión de carga, sino que lloran todas sus ilusiones.
2: Sigo. Después de Richarlison aparece Marc-André Ter Stegen de Alemania.
3: Ter Stegen.
2: El arquero.
3: ¿No? Sí.
2: Bueno, se quedó. No va al mundial.
3: Puchica.
2: Sigo. Vamos a Francia. Eduardo Camavinga. También.
3: Francia.
2: También de los que fue noticia. Porque, pues, a ver, juega en el Real Madrid. Eso supone que es la élite. Pero al Real le fue tan mal. Que no le dio ni para que Camavinga
3: ninguno,
2: fuera.
3: Ni uno solo.
2: Al mundial. Ni ninguno del equipo. Bueno, no.
3: Solo.
2: No. Porque iba. Mbappé sí va. Y Vinicius va.
3: Ah, ok. No, estaba confundiendo con la selección de España. Camavinga puede tener como consuelo. Estuve el año pasado también. Es que el año pasado, el mundial pasado.
2: Bueno, y no he terminado.
3: Él estuvo ahí en
2: Sigo en Francia. Colomani se quedó.
3: Colomaní, no lo tengo tan...
2: Y vamos a España. Dani Carvajal se quedó,
3: sí,
2: bueno, siendo buenísimo y fue lateral de la selección de España. Pero, bueno, ¿qué saca Dani Carvajal? La lesión,
3: sí,
2: la fractura que tuvo. Volvió ya hace poquito, pero no está al nivel, no está en ritmo de competencia, casi no ha jugado y se quedó Dani Carvajal. Todos, güey, todos cracks, todos figuras, bueno, y han jugado con la selección.
3: Nada que hacer porque, pues, todos no pueden ir. Es una decisión dura, que obviamente es difícil, que el técnico tiene que tomar y enfrentar lo que se le viene cada, porque él, los que escoja, los que elija. O sea, no va a haber un técnico escogiendo un equipo que diga, ¡oh, mucho equipo! No, Dios mío, wey, no, el mejor equipo. Nadie, nunca en la vida, eso no ha pasado.
2: ¿Le duele a usted cuando va a la recocha y arma, y hay 16 jugadores y arman la titular? Wey,
3: se no, va para el segundo, espera. Va para el segundo. Uy, no, y peor, si usted llegó de primero.
4: Camina.

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1: Hoy está cumpliendo años el gran Tito Nieves, leyenda viva. Hay que decirlo, tristemente hay que decirlo, de las pocas leyendas reales de la salsa que aún viven, gracias a Dios. Digo tristemente es porque ya el resto se nos han ido casi todas. Tito Nieves, de esas leyendas, sí, leyenda.
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1: Por todo el recorrido, por toda la historia, por su paso por las grandes orquestas, por el conjunto clásico, por hacer parte de Fania, por sus canciones en solitario.

ha tenido un recorrido de muchísimos años logrando mantener su aceptación, su respeto, su gusto delante de su público y el nuevo público que apareció después, que no lo vio en su inicio, pero se enamoró del tiempo después.

0: Un hombre que ha tenido pues episodios como muchos salseros, de caídas, de situaciones de consumo, de alcohol, de tantas situaciones.
1: ¿Sí? Bueno, sí.
0: Y afortunadamente superadas, y también un tema incluso de salud con su peso corporal. Hoy se le ve muy bien a Tito Nieves, se le ve en muy buen estado.
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1: Pavarotti por
0: gordo.
1: Por gordo.

0: Tuvimos, Gorda, la fortuna, sí, la fortuna, pues, de verlo muchas veces a Tito Nieves, incluso de presentarlo y todo. Pero especialmente una presentación de él que a mí me parece muy particular. Y fue la noche que lo pudimos ver al lado de Ramón Castro.
1: Sí.
0: Aquella noche en el
1: Diamante de Béisbol.
0: Diamante de Béisbol, ¿cierto?
1: Sí, claro. Es que el año pasado fue el año del año en el que Tito Nieves se despidió de los escenarios. Recuerden ustedes. Porque con todo eso que les está diciendo el Canario, pues se celebraron 50 años de carrera artística. Y la gran sorpresa de la noche fue haberlo visto, pues, cantando nada menos y nada más que con Ramón en el mismo escenario, viendo a
0: y Ramón Castro, Ramón Rodríguez.
1: Ramón Rodríguez, perdón. Sí. Cantando, pues, sin rumbo alguno. Y claro, ese fue como el momento más cumbre de la noche.
2: Tito tiene 68, dijiste, ¿cierto? ¿Cuántos dijiste?
0: Está cumpliendo 68, sí.
2: 68 años. Y bueno, recuerden ustedes, ahorita pues vamos a tocar Fabricando Fantasías, que sabemos que es la historia de su hijo. Pero de pronto algunos pensaron y decían, me dicen por acá como que el hijo murió en un accidente. No, el hijo tenía cáncer en los huesos, que es su hijo mayor. Que eso fue lo que lastimosamente se lo arrebata y hace una canción que muchos de pronto no sabían, que esa canción está dedicada a la pérdida de su hijo mayor, que se llamaba OVNI.
0: Muchos ahora que decimos que Tito tiene 68 podrán, pero ¿a qué hora? O sea, ¿cómo así? Pero es que Tito Nieves, la gente lo recuerda de muy, muy atrás. Pero Tito es de esas personas, y le pasa a algunas personas en la vida, es que arrancaron muy chiquitos.
2: Porque hace como
0: hacer lo que hace.
2: Porque, como
0: no, porque mucha gente dice, pero toda la vida. Sí, pero es que arrancaron chiquitos, ¿qué hacemos?
2: Sí, yo también.

0: Su vida sentimental también ha tenido pues episodios muy particulares de sus relaciones, de sus primeras parejas, de su esposa, de su nueva relación que el otro día nos contó aquí en la cabina de Planeta que la conoció en el banco.
1: En el banco, ella era la... ¿qué?
0: La que lo atendía.
1: ¿Cajera? ¿La que lo atendía o qué? Más que cajera...
0: No, como más es de atención al público.
1: ¿Cierto? Sí. Sí. Que le era como fastidiosito, no contaba a ella, como que...
0: Intensito.
1: O intenso.

Hizo una canción que es un himno de muchas personas y lo utilizan en diferentes situaciones, pero particularmente para recordar a alguien que ya no está a su lado. Una canción con una letra muy bonita y muy bien cantada.

0: las lágrimas que esta canción ha arrancado y se arranca y seguirá arrancando.
1: Y seguirá arrancando.
0: Es increíble porque sé que muchos con esta canción, canciones de este tipo, pues relacionan a alguien que quisiera que estuviera ahí, a tu lado, en tu vida, y ya no está.
1: Sí, claro.
0: Y no por distancia. Porque cuando es por distancia es la posibilidad de un reencuentro, ¿no? Porque la vida se lo llevó.
1: Así es. Esta canción,
0: la vida o la muerte, bueno.
1: Ese día de ese concierto, esta canción, de verdad, pa' Dios, yo que me puse ahí como a analizar a la gente, ah, el güey no estuvo con nosotros. No, o sea, es de esas canciones que la gente sigue coreando, cantando, cierra ojos, y ni siquiera pensando en lo que estás diciendo, en algo amoroso, sentimental, hablando de relaciones, sino de aquellas pérdidas de, no sé, hablando de la gente que ha perdido a sus familiares, como que el papá, que los abuelitos, que algún, la mamá, bueno, qué sé yo, y la gente todavía, su pareja, gente que todavía la canta a ojo cerrado, pero es muy, muy sentida esta canción, aun cuando el ambiente sea muy fiestero y haya traguito de por medio, es un momento muy bonito, pues, muy sentido esa canción.
0: ¿Sabe que la pongo, güey, al nivel de mensaje del impacto emocional que tiene la canción con Un Millón de Primaveras, la de Vicente Fernández?
1: Que ya, porque tiene la misma connotación, ¿no?
0: Sí, de la historia que sabemos
2: del
0: hijo de Joan Sebastián. Y bueno, en los dos casos, para sus hijos.
2: Sino que esta la hemos tenido, creo que un poquito más metida y clara la historia, porque yo la de Vicente Fernández recién la conozco, no hace tanto como esta de Fabricando Fantasías, que sí, toda la vida a partir de que sale esa canción, de ese momento trágico. La de Joan Sebastián tiene la misma carga, o sea, se me hace más pesada. Joan Sebastián perdió dos hijos y el decir que él no podía cantar esa canción, pues aquí en este caso Tito la canta y la ha interpretado y listo, lo hace, ese no ha sido el problema. Pero Joan Sebastián, que quiso dar la canción porque él no era capaz de interpretarla. Uf.
0: ¿Y sabe cuál otra pongo en ese nivel? Esa más reciente y es otro sonido, no es salsa. La de Calibre, Si Te Pudiera Mentir.
1: Si te pudiera mentir.
2: Ay, esa, ¿de qué habla?
0: De lo mismo, güey.
2: ¿También de muerte?
0: Claro.
2: Ah, pues yo también la dejé solamente en el pedacito amoroso.
0: Bueno, obvio, también, sí, pero la canción...
2: Pero no, originalmente, o sea, es que pues esas canciones son ambiguas, o sea... Ajá. Pero Calibre dice, esta canción es hecha por...
0: No. Ah, no sé si lo ha dicho, pero que la connotación...
2: Ah, no, pero entonces saque el amigo, porque realmente se necesitan casos reales.
0: Ah, ok.
2: Casos reales.
0: Bueno, gracias.
2: Tiene
0: gracias,
2: que ver con fallecidos, si no, no.
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0: Larga vida, Tito. Así ya ha terminado y anunciado que ya no más conciertos.
4: No estoy mintiendo.
0: No importa, pero larga vida, Tito. Gracias por tanta música. Solo

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2: Usted no sabe la alegría inmensa que siento en este corazón, en este cuerpo tan grande, porque Perú, aún después de 10 años, todavía quiere a Tito Nieves. Y el Callao, más todavía. Señora Ley, sí, es un tema que grabó Piro Rodríguez.

12:42 en la mañaneta, parte final, recordándoles que mañana tenemos una super ultra cambiatón en el norte de Cali, de la Minita. Se va agotando el tiempo, van crudos, háganle, lleguen que van a encontrar muchas laminitas. Están a punto de coronar el álbum, lleguen que de pronto esas 2, 3 que van a encontrar muchas laminitas. Están a punto de coronar el álbum, lleguen que de pronto esas 2, 3, 10 que les faltan, las encuentran mañana allá. ¿Les sobran muchas?

0: para que no se pierdan este buen evento. Nos encontramos, hablamos, molestamos.
1: Nosotros también llamamos premios.
0: Y bueno, es que hay dinámicas para todos los que lleguen allí. Eso será mañana a las 3 de la tarde en Masimotors en el norte de la ciudad.
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1: Eso será mañana, 3 de la tarde. Ojo que es más tempranito, ¿no? 3, terminamos un poquito más temprano. Es un concesionario de autos. No hay lío, lleguen. Vamos a tener una zona de intercambio, como siempre solemos hacerlo, con sonido, juegos. Vamos a llevar laminitas para regalar, para jugar con ustedes. Lleguen mañana. Eso mañana. Y el sábado es la gran final. Sabremos quién es el campeón del campeonato de PlayStation.
0: Y atención con esto, porque pues ya sabremos quién se va a llevar la consola, que es el gran premio, una consola de PlayStation con el juego FC26.
1: Pero ojo,
3: no señor,
1: una aclaración, ya no. Ya no definieron los dos que no quieren la consola, quieren la plata.
0: ¿Cuándo lo dijeron?
3: Un día que se llegó tarde. Sí, ya ellos saben que no van a jugar por la consola, sino que eligieron jugar por la plata. 2.500.000 pesos se les entregará en efectivo.
0: Ah,
3: al que la gane.
1: Al ganador.
3: Sí, al que la gane.
0: Al ganador. ¿Y no van a partir tampoco? No, van a quedar,
3: no, señor.
0: Gane o pierda.
3: Listo. Ya. ¿Se llevó todo o no se llevó nada?
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1: Pusimos tarea por invitaciones para mañana, la Arena USC. Wilfran Castillo, Manuel José, noche de planche, Nato Gorda. La tarea era que pudieran cantarnos el cómo arranca esta canción de Los Inquietos que escribió Wilfran. ¿Qué mandaron, Gorda?
3: Mandaron un poco, pero le vamos a dar el espacio a quién,
1: al
3: primero.
1: Al primero, Gorda.
3: Al
1: sí.
3: Primero, listo, entonces espérenme.
1: Y luego,
3: voy.
1: Si el primero no pudo, vamos al segundo.
3: Listo, entonces bajo. Es que hay un pocotón de mensajes. Ya le digo.
0: ¿Le puedo dar un datico mientras tanto? Mientras
3: sí, buscando. Quiere, si quiere.
0: Tim Payne ya tiene 5 millones de seguidores.
3: El güey es el seguidor más acérrimo de... No, no sé, vas a poner eso otra vez.
0: No, pues ya, no le he puesto... Ya lo acordé.
3: No,
0: ahí mismo se tiró y dijo, ¡ay!
3: Mucho.
0: Pero no, por si algo, porque es que... Bueno, lo primero es que el creador...
3: Haga lo que quiera, haga lo que se le dé la gana.
0: El creador de contenido ese argentino ya se encontró con él. Ya se vieron, ya tuvieron la oportunidad de estar juntos. Hablo del escarso, como está este creador de contenido.
3: Listo, ya lo encontré. El primerito. Nunca niegues que te amo, ¿no?
1: Sí.
3: Listo. A ver, antes leyéndolo y dijo, me mandó varias veces, dice, saludos, Cana, la gorda se pasa, le van a dar el machucón y de una repeso presta el martillo. No sé.
1: Tema político.
3: Ah, sí, me imagino. Bueno, tal cual. Listo, entonces. Su nota no debería de ponerlo. Ah, mentiras. Aquí.
1: ¿Cómo? ¿Está acelerado o es él?
3: Es él.
1: A ver, ponlo otra vez. Bueno,
3: está mal cantada.
1: Pero miremos, es como lo dice, lo que dice la letra. A ver.
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1: Sí, Gorda, ¿no le pegó bien? Arranca, mírame de frente, ¿no?
3: Sí, pues mírame de frente y dime ya, hasta ahí.
1: Sí, ¿no? Ese es. Así arranca la canción.
3: Bueno, listo.
1: Letra de Wilfran Castillo. ¿Cómo se llama el personaje?
3: Este hombre se llama Luis Macías.
1: Hermano,
5: dime por
1: arme plan para mañana por la noche, Luis. Mire con quién va a ir.
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1: Mañana, la Gorda. ¿A usted que le habló de machucones a la Gorda?
3: No le voy a mandar, espero nada, me voy a olvidar. Mentira, no.
1: Mañana la Gorda te manda los pines a tu WhatsApp, ¿ok? Y llegas mañana a la arena.
3: Trátame con cariño, que si algo me olvido.
1: Mañana llegas a la arena y nada, pues allá nos ponemos a cantar un rato.
3: A propósito, para todos los ganadores de esta semana, Dieguito por ahí, Diego Bastidas y ahorita Luis que acaba de ganar, no se preocupen. Como les enviamos las entradas a través de

0: WhatsApp porque son códigos QR para que ustedes puedan ingresar. No se preocupen, mañana, terminada la mañaneta de viernes y quedarnos en el huepa, pues con antelación del evento les enviamos sus pines para que no tengan ningún problema. No tienen que venir hasta acá, no tienen que hacer absolutamente nada, no deben de ir a entrar por lista o nada, con los QR a través de la cuenta de WhatsApp.
1: Hay una noticia de última hora que sale acá rápidamente, que Iván Cepeda, si llega al gobierno, va a prohibir la cobija Tres Tigres. Por si algo yo.
0: Ah, pero Tres
1: noticia
0: Tigres.
1: De última hora, sí. Y
0: le faltan tigres.
1: Siete. Le faltan cuatro tigres.
0: Claro, le faltan tigres, sí. Porque siete o sea, tigres.
2: ¿Su carita se va del país o qué?
1: Sí, también. ¿Y qué
0: suramericana? ¿Suramericana va a cambiar
1: le
0: el...?
1: Le toca cambiarlo.
0: Ay, no jodas.
2: Por un jaguar.
0: Un jaguar. Y monta algo que diga, nadie nunca dentro de los próximos cuatro años de gobierno va a poder decir, saca el tigre que hay en ti.
1: Sí, no.
0: No, esa frase queda abolida.
1: Y que nadie puede decir tampoco, Rikis. Nadie puede decir eso. Y otra cosa que tampoco puede pasar es que el álbum de Jet queda ya eliminado el tigre, también la figurita.
2: Ah, no me diga.
1: Dice, me importa nada. Si quedo presidente, el álbum Jet va sin tigre.
2: ¿Dónde lo publicó para mirarlo?
1: Eso está en nomeparenbolas.com.
2: Ah, voy entendiéndolo todo. Camilo dice, los políticos se encargaron de hacernos perder confianza en todo lo que permita, sea quien sea. Yo no meto la mano a la candela por ninguno. Todos han mentido, pero de acuerdo, Cana, no creería que en algo tan determinante sean capaces de mentir. Ese sí sería el colmo, pues, la tapa. Feliz mañaneta. Fabián, que está trabajando, hablaba sobre el tráfico de Cali. Dice, este tráfico de Cali, loco. Algunos sectores se avanza, se trabaja rico, él trabaja en plataforma y luego te encontrás el trancón que te hace perder todo el tiempo que has ganado temprano aquí, transportando, trabajando con Didi.
0: Nos escribió María del Carmen. Ah, perdón, no, María del Carmen había escrito y borró su mensajito. Luego Darwin González dice, excelente opinión política la del Canario. Más adelantito, más arribita, dice Stephanie Garcés, ahora no, pero vamos para allá. Y qué mal que Canario tome partido en algo así. En la opinión de Stephanie. Luego más arribita nos escribió Diana Pineda, nos escrita, dice, literal gorda, yo soy fan del Canario desde que tengo como 10 años. Ahorita tengo 50, uy, mentira, no. Desde que tengo 10 años y descubrí que existía la radio y las mejores emisoras. Pero que es obvio que Canario es re izquierdoso, re petrista y obvio cepedista, no hay duda alguna. Dice, lástima, y se ríe a carcajadas.
2: ¿Quién lo dice?
0: Dice, ella se llama Dianita Pineda.
2: Dianita, pues si te contara que mi memoria, si me lleva a pensar por quiénes he votado históricamente, casi todos mis votos han sido derecha. 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Cuando llegó Mocus, que era centro, por ahí me gustaba muchísimo, muchísimo, me identificaba mucho con su propuesta, sus ideas, su visión de la vida, y cogí por ahí. Pero no significa que a mí, hoy en día uno pasa por encima de eso. Hoy creo que hay buenos y malos gobiernos, buenas y malas propuestas.
1: Hay gobiernos perfectos.
2: Y el color o quien lo identifica, el marketing que hay encima de ese partido, a mí poco nada me interesa. Miro más propuestas, miro lo que le conviene al país, la necesidad más grande que tenga el país. A eso me ajusto, la verdad. Si viene de un lado o viene del otro,
1: ¿de dónde
2: no viene? Define... a dónde vaya mi voto, lo definen otras cosas.
1: Ángela Flores. Saludos. Dice, me acuerdo perfectamente de esa entrevista tan agradable que hicieron ustedes a Tito, referente a la esposa. Dijo que ella era o la gerente o subgerente del banco y llevan mucho tiempo juntos.
0: Vanessa Domínguez dice, te amo gorda, con esos comentarios de Cana deja mucho que pensar, además alienta a que se tiren hacia un gobierno nefasto y me manda un sticker de Abelardo, presidente 2026-2030.
1: Oiga, ¿hay alguna propuesta y si de pronto dejamos de hablar de política para evitarnos cosas?
0: Javier,
1: ¿qué o qué?
0: ¿Usted va a leer allá?
2: Sí, claro.
1: Acá tengo, pero respóndame Anthony la pregunta, ¿no? Y ya, para que ningún oyente diga nada, porque hasta en lo que dice un oyente alimenta, y hay cosas que de pronto no son así. Entonces, para evitar la fatiga.
2: Anthony dice, buenos días.
1: Ah, ¿no me van a responder?
2: Por favor, díganle a la señorita que cuando hablen de los huecos y la mala gestión del alcalde de Cali, ella también se limite a escuchar y no decir nada. Parece que le gusta predicar, pero no aplicar. Gracias.
0: Es lo mismo. Es exactamente lo mismo que está pasando a nivel nacional. Es lo mismo.
1: Patricia Sinisterra dice, buenas.
0: ¿Por qué me saltó, joven? Voy a leer a Javier Quevedo. Dice
1: porque te demoraste mucho, ya arranqué, Gordi.
0: Dice gorda. Hágale pues, lea.
1: Buenas, muy desacuerdo con el Cana. Uno lee, sabe y entiende lo que pasa. El Cana está en su deber de informar. No hay lío. Y si la gorda no deja hablar, abrazos. Muy de acuerdo.
0: Javier Quevedo dice, gordita, pero usted tiene que dejar hablar al canario porque así sí. No se puede. Una de las primeras premisas es precisamente saber escuchar. Entonces, gordita, eso no se escucha chévere por la radio. Sí. Cuando ustedes cortan al canario, tienen que dejarlo hablar, dice Javier Quevedo.
1: De acuerdo. Ángela Flores, me acuerdo. Ah, no sé si lo había leído por acá. Fernando Rol dice, hola muchachos, ¿cómo están? Esto me lo enviaron para que lo tengan en cuenta o lo divulguen en la emisora. Habla un tema de algo que han puesto que van a haber manifestaciones. Saludos a los mejores. Y es un cartel hecho con inteligencia artificial. Cali se levanta. Bueno.
0: Dice Ricardo Parra Mejía. Excelente, gorda. Excelente que el canario respete la opinión de todos, ya que utiliza la emisora para fomentar una ideología. Gracias, gorda. Y el güey por ser imparciales y respetar. Más arribita nos escribió Cristian Franco que dice, la gorda es miedosa y no sabe debatir y no sabe defender una argumentación. Por eso estamos como estamos, porque la gente no puede hablar porque todo se sataniza.
1: Ahora su mente, gorda.
0: No le voy a contestar a nadie aquí porque sí, se nota que están escuchando es el programa de hoy y no los programas anteriores.
1: Ahora su mente.
0: Entonces, ¿ya? No digo nada.
1: Andrés Chocué, el gobierno insiste en que el Estado retome medios y servicios estratégicos, pero la realidad demuestra que aún no ha logrado resolver problemas básicos como la expedición de pasaportes ni sacar adelante proyectos tan importantes como el aeropuerto de Cali. ¿No había un tren elevado también de Buenaventura a la costa? Frente a ese panorama surge una pregunta legítima. ¿Cómo pretende competir en el mundo actual de las comunicaciones y el entretenimiento donde existen plataformas globales, sistemas multimedia avanzados y tecnologías que evolucionan todos los días? Antes de expandir el papel del Estado en nuevos sectores, lo primero que debería ser demostrar eficiencia, transparencia y capacidad de gestión en los servicios que ya están bajo su responsabilidad.
2: Silvana pregunta, ¿qué dijeron del qué? ¿Qué día es festivo en julio? ¿Cómo así? Mi cumpleaños es un día festivo, es el 13 de julio, ¿no?
1: Entonces 13, ¿ah? 13, lunes.
2: El 13, sí, pero no te lo van a celebrar el ese día.
1: No, sí, ¿por qué no?
2: No, porque se lo pasan para el lunes, ¿no?
1: No, el 13, o sea, ese es festivo, es el 9.
2: ¡Ah!
1: Y el 13 da el lunes festivo.
2: No, Silvana, que sí, que sí, armes que sí. Fiesta porque...
1: que hágale.
2: Tu cumpleaños o este año será festivo.
1: La fiesta obviamente va el domingo 12, como pasa el cumpleaños, pues se armó la fiesta de Happy Birthday.
0: Felipe Montoya nos envió un pantallazo por allá del 29 de octubre del 2026. Pantallazo de la cuenta del...
2: 29 de octubre del 2026, no puede ser. ¿Más viejo el tiempo o qué?
0: 29 de octubre. Ve, perdón, 29 de abril.
2: Ah.
0: Del 2026. Dice que el man va a
2: viajar. Uy, no, ¿cómo así? Me asustó, gorda.
0: Los espíritus chocarreros.
2: ¿Del 29 de octubre al 2026?
0: Perdóneme, discúlpeme. Leí mal los números. 29.
2: Que me diga que ese man se gana la polla mundialista.
0: 29-04-26. Es 29 de abril.
2: Ese man nos dice quién gana las elecciones, gorda. Lo necesitamos.
0: Haga para allá.
2: Qué démele. Monividente ni qué la varita. Ese es el que necesitamos.
0: Con que me diga cuál va a ser el número mayor del chontico día, que ya lo gané, que me diga. No, mentiras. Dice Felipe. En esta cuenta legal de la convocatoria a la Asamblea Nacional Constituyente del Comité, se puede hacer giros hasta por 10 millones de pesos con número de cédula para apoyar la cuenta de ahorros, son unos datos que puso el presidente y pues pone una como un sí, constituyente popular, ta. Y ante eso Felipe pone el pantallazo y dice, saludos parceros. Bueno, ¿y qué pasó con el dinero de la cuenta de ahorros que creó el presidente para la constituyente?
2: Dice, buena pregunta.
0: Dice él.
2: ¿La devolverán?
0: Bueno, luego Johnny Polanía nos hace su aporte.
1: Voy a leer por acá, permiso para leer aquí un tinito que dice... ¿ya lo leíste o no?
0: No, pues apenas lo voy a empezar a leer. Sí, dice, claro, pues. Pero Canario, ¿será que Venezuela se volvió así después de 4 años? El que preparó el terreno fue Chávez, pero el libreto es el mismo que siguió Chávez. Dice, salario mínimo aumentó desproporcional y luego la constituyente. ¿Qué diferencia hay entre Venezuela y Colombia? Que algo que pocas veces funcionaba lo frenó y fue el Congreso que lo paró. Si quiere vaya y vea todos los videos de Mauricio Gaona que se lo explica con pelos y señales.
2: Si le argumento aquí, evidentemente va a decir es que está defendiendo.
1: Hay que hacer uno porque pues...
2: Pero te digo, Johnny, hoy en ese tema, en ese sentido, ¿quién se parece un poquito más a Venezuela? ¿Colombia o Argentina? Estás viendo la realidad argentina de lo que ha pasado, que la carne de burro, burrasco, la gente de la el churrasco,
1: burrasco.
2: El burrasco, perdón. La gente en las calles quejándose del retroceso en lo social.
1: Que todo muy costoso.
2: Que tiene, y la, el costo de vida disparado. ¿Quién se parece un poquito más? Y en ese sentido, este ya está terminando. El otro va apenas en la mitad. Son reflexiones. No lo tomen, no lo tomen como una defensa. Lo tomo como una situación real. Es que, obviamente, lo que uno dice siempre tiene, y está en todo su derecho ustedes de interpretar allá, posiciones. Y cada quien, obviamente, desde su afecto político, lo cambiará. Sí, tiene razón. No, le está ayudando. Son situaciones reales. ¿Qué hay de malo en decir las cosas que son reales? Y te estoy poniendo un ejemplo claro de la vida. Y mira nada más las dos situaciones de los países diferentes. Y una de ellas se parece más a la de Venezuela.
1: Jonathan Lenis dice, hola muchachones, feliz jueves. En cuanto a los realities en Caracol, están anunciando la vuelta al mundial, escribe la
0: carta. No, la vuelta al mundo.
1: Sí,
0: en 80 risas.
1: Él pone la vuelta al mundial.
0: No.
1: En 80 risas.
0: Va a estar
1: dice,
0: chimba.
1: Así que creo que este es el que van a poner ahora que se acabe a otro.
2: Pero
1: nivel.
2: Eso es de diciembre, ¿no?
0: Sí, eso básicamente lo ponen en diciembre, sino entonces, que lo están grabando.
1: Entonces, Gordon, entonces por eso se puede llamar así, la vuelta al mundial.
0: Ah, bueno. Ah. De pronto sí, y sabes
2: buena
0: qué.
2: Buena idea.
0: ¿Y sabes qué? Ese formato les funciona y sabes quién
1: no,
0: está allí.
1: No se va a llamar
0: allí?
1: Así, sí, ya aquí porque otro oyente ya lo ha escrito, perdón.
0: ¿Sabes quién está allí? La Guama. De los
2: ¿Cardona?
0: Perros criollos, no, los de los perros criollos, la guama, los que conocen perros
2: la guama,
0: criollos.
2: Yo pienso en la guama Cardona, jugadorazo y gran tipo.
0: Kathleen dice, ay chicos, concurso para los que oímos desde la app, que no alcanzamos a responder rápido, yo sí me quiero inscribir en la polla, estoy segura que tengo suerte, y dice, chicos, no sé los demás oyentes, pero yo amo que peleen. Es que le ponen tanta vibra, ja, ustedes son como bueno. Esa familia típica colombiana que se pelean y después almuerzan juntos. Se pasan la sal y el aguacate con amor. Chao.
2: Chao, feliz tarde.
1: Ay, chao, sigan pegados. Un poco de oyentes.
0: Sí,
2: es la una de la tarde.
0: Se faltaron
2: demasiados. Feliz tarde a todos. Mañana, si Dios quiere, estaremos en la mañaneta ya con sonido de huepa de fin de semana. Hoy muchas canciones grandecitas. Se llaman TBT. 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
2: Definitivamente ha tenido una de las mejores trayectorias musicales en este género. Gárgola.
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1: Ey, no se trata de componer.
2: Ajá. Al canalpa.
1: Se trata de saber.
2: Pueden existir muchos productores, okay. 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
1: yo sí sé.
2: Compositores.

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2: Big up, Nicky Jam, de la Radio Planeta.

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0: gustan mucho las salsitas que en semana se programa el Canario. Porque hay que darle crédito al director y programador artístico de esta emisora. Se llama Adolfo Parra del Canario, sí, él mismo. Y se hace una programación de salsitas en semana que ay, ay, ay.
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0: Esta, por ejemplo, de Manolo Lescano, que se llama Por si acaso. Es de esas salsitas que uno, si bien tiene con quién bailar, pues uno baila. Pero esto es para aumentarle todo el volumen y cantar a full.
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0: Bueno, señores, con esta salsita, con otras más que van a sonar en el transcurso de la tarde, pues yo me presento, ¿cómo me les va? ¿Cómo están? Bienvenidos. Una tarde soleadita en la ciudad de Cali, o al menos por lo que está sucediendo acá en el sur. Les hablo, les saludo y les doy la bienvenida a esto que se llama El Junte de Radio Planeta. Saludándolos, esperando que les esté yendo muy bien en esta tarde.
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0: Y que estén pasándola súper con nuestra programación. Hoy es nuestro último día de junte, así que muy juiciosa. Me quedaré con ustedes durante las próximas 3 horitas para acompañarlos, para hablarles una que otra cosita, pero sobre todo para presentarles buenas canciones, buena música, sobre todo un jueves cuando estamos disfrutando del Jueves TVT. Saludos oyentes, esperando que estén súper, que estén viviendo este jueves a full. Les saludamos desde la emisora de La Variedad y bueno, me voy a quedar con ustedes para que desde ya se alisten para un arsenal de música y canciones bastante interesante, sobre todo canciones del pasado. Abrazo para todos, bienvenidos. Esto es Radio Planeta 969 y este es tu mundo.
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0: Yo les dije que toda la música hoy era Super TVT, ¿no? Super TVT. Los Venga Boys sonando a esta hora en Radio Planeta. 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Esto porque hay oyentes que nos han dicho, venga, es que siempre todas en el sur, vea, piensen en los norteños. 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Lo que necesiten en laminitas, pues la idea es que la pasemos muy rico como en nuestras cambiatones anteriores. Así que los vamos a estar esperando.
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0: sí, aleluya.
1: Digamos que este año 2026 hemos tenido la fortuna en la ciudad de Cali de tener muy buenos shows y muy buenos artistas. Uno de ellos, J Balvin, que hace parte de nuestra programación y desculcando un poquito de esas referencias o esas canciones, esos títulos que pues por años nos han acompañado de todo ese repertorio que tiene Balvin, aprovechando de que hoy es TBT. Pues algunitos ahí de que ya no son como tan generales y tan repetitivos en la radio, pues vamos y esculcamos un poquito y sacamos algunas canciones. Si tu novio te deja sola. Ya son las 5 de la tarde, 12 minutos. ¿Cómo van? Una nueva hora, una nueva oportunidad para que nos encontremos y disfrutemos de la variedad de Radio Planeta. Saludos, oyentes. Aquí estamos acompañándolos en el junte.
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Te mando flores para que adornen tu casa. Se llama Fonseca, la canción se llama Te Mando Flores y con esta estamos cerrando esta hora de música en Radio Planeta 969. Prepárense porque entramos a nuestra última hora y vienen muy buenos artistas, buenas canciones y buena variedad. Pausa y volvemos.

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0: con salsita de la que nos gusta, la de Jerry Rivera, la suavecita, mientras va empezando el viernes, pues les doy la bienvenida a esta nueva hora de música. Esta se llama ¿Qué hay de malo? Buena canción para cantar, para recordar. Salsita porada de los 90, más o menos. Estamos de jueves TVT y, por supuesto, nosotros les vamos tocando esas canciones que particularmente no se escuchan mucho en la radio o digamos tan regularmente, pero que los jueves vamos y buscamos y las traemos. Oigan, recuerden que hoy Radio Planeta hace presencia en un evento muy bacano que de hecho ayer tuvimos a la directora de Yagua. Recuerden ustedes que estamos a esta hora haciendo presencia en este muy bacano evento para que la gente que está cerquita a Yagua, que está ahí sobre la Quinta, si usted está pasando por ahí, si vive por ahí cerca, si quiere presenciar un evento diferente, cultural, muy atractivo, show de baile y todo esto, bueno, pues los invitamos para que se den una pasada por ahí, disfruten de este sitio, disfruten de la brisita de la tarde, pero además, pendientes porque culturalmente habrá un versus en música y en artistas. Así que ya les hemos contado un poquito como de toda esta agenda cultural que a partir de hoy tiene Yagua, este sitio en la ciudad de Cali que es para ustedes, o sea, para todos nosotros los caleños, pero particularmente hoy para quienes puedan llegar, no tiene costo, usted puede llegar, parcharse ahí un rato, disfrutar de lo cultural, del ambiente, de la música. De hecho, es un espacio para que vaya toda la familia, es un espacio seguro, amplio, así que los invitamos para que vayan y disfruten de este momento muy rico con Yagua y con Radio Planeta, ahí en la Quinta, ahí sobre toda la Quinta, antes, eso es Quinta con 30 y algo, 34 es justamente en la estación Estadio, pero en todo el frente del Hospital Universitario, sentido sur-norte, costado derecho. Ahí se van a encontrar con la plazoleta que les indica que han llegado a Yagua, un sitio maravilloso que invitadísimos todos para que en cualquier momento de la semana, del fin de semana, vayan y lo visiten. Pero particularmente hoy, vayan y presencien este gran evento al cual Radio Planeta pues los invita y además los va a estar esperando. 6 de la tarde, 12 minutos. Bienvenidos. Empezamos nuestra última hora juntos.
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